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0: Oigan, son las 6:18 p.m. Ya tenemos lista nuestra siguiente canción, y van a decir, ay, Vivi, pero pues no se suspendió casi las canciones. Estábamos por aquí trabajando, arreglando unos problemitas que tenemos ahí con unos cortes comerciales, pero ya quedó la jefa allí. Nos estuvo indicando, dando indicaciones de lo que tenemos que hacer, pero ya estamos de regreso, ya estamos de vuelta, ya estoy aquí, ahora sí. Dice, buenas tardes, Vivi, para pedirte la canción de Condenados. ¿Quiénes son esos condenados? ¡Ay, malditos condenados! Dice, hola, ¿me puedes poner la canción de Miguel y Miguel, regalo equivocado? Aquí voy a estar programando estas canciones, ¿eh? Todavía tenemos tiempecito, no se me preocupe. Mientras tanto, vámonos con la pava. Vámonos con la pava y súbale porque es de...
1: ¡Eso!
0: Es del Panther Bélico, hombre. Vámonos a bailar, súbale.

0: Oiga, ya son las 6 de la tarde con 27 minutos, 6 con 27. A ver. Condenados, Javier, sí, es esta canción en la que me pidieron. Ya la tengo aquí lista para ponerla en este momento. A ver, doña Alejandrina nos tiene por aquí un audio. Vamos a ver qué nos cuenta, qué nos dice doña Alejandrina.
1: Hola, buenas tardes. ¿Me puede poner la canción El Navajo Azul con el grupo Yea, por favor? Saludos.
0: Claro que sí, doña Alejandrina, un saludo. Aquí le programamos su canción. Gracias por enviarnos el mensaje. Fuerte abrazo también ahí hasta, no sé, ¿dónde anda? Ahí en su casita, en la colonia Huizaroche, a toda la gente también que nos sintoniza en estos lugares. Vámonos pues con música. Súbale, por favor, a ver si no me equivoqué. Grupo Feroz se llama. Esta canción que nos pidieron se llama Condenados. Oiga, mientras no diga cosas malas, ¿eh? Ahí le va.

Oiga, yo creo que sí, la cancelamos porque me va a regañar la jefa. ¿Qué le parece? Así que vámonos, vámonos con más. Pero esto es de... De Virlán García. Esto se llama Mi Entorno.

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Ya son las 6:37 minutos. Dice, hola, buenas tardes. ¿Me podrías poner la canción Días Nublados con Edgar Salinas? Claro que sí, claro que sí. Oiga, pero vámonos con música porque nos quedan 22 minutos para las 7. Así que nos vamos a ir con más música, con más peticiones. Y viene Miguel y Miguel a estos micrófonos. ¡Súbale! Esto se llama Regalo Equivocado.

Oiga, nos quedan ya 15, 18. Ya 18 para las 7. Y vámonos con esta petición que nos hizo la señora Alejandrina Navajo Azul. El Navajo Azul es de grupo Yeah. Súbale.

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Oiga, nos quedan 9 minutitos ya para las 7 de la tarde. Tarde-noche, ¿verdad? Oiga, vámonos con esta petición. Tenemos por aquí, creo, 2 peticiones todavía pendientes. Viene Edgar Salinas con este temita que nos pidieron hace un momento, que se llama Días Nublados. Súbale.

Oigan, nos quedan ya 20 segunditos ya para las 7 de la tarde. Me voy a despedir agradeciéndoles a todos que me hayan acompañado en este espacio. Muchísimas gracias a toda la gente que estuvo en la buena sintonía de la que manda la 91.1. Mi nombre es Viviana Martínez. Recuerden que mañana los espero 5 de la tarde. Muchísimas gracias, que tenga excelente tarde. Y los voy a dejar con este último tema. Es de los Elegantes de Jerez, este tema que se titula El Vaquero. Muchísimas gracias. Hasta mañana.

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0: acciones que complementen más lo que se está haciendo. Yo creo que en 2 años ha habido bastantes logros. Hay un trabajo importante el que ha hecho nuestra presidenta. Y creo, la verdad, que en 2 años ha hecho muchísimo, a pesar de las dificultades, no solamente que tenemos en el país, sino también en el escenario internacional. Y la verdad es que creo que ha cumplido con creces. El día de hoy, la medición que se hace de la aceptación que tiene nuestra presidenta está en 73%, es decir,
1: Sí.
0: arribita de 7 de cada 10 ciudadanos
1: Después de 2 años de gobierno.
0: después de 2 años, lo cual es muy complicado,
1: Porque
0: ¿no?
1: decían, es heredado de Andrés Manuel.
0: No,
1: O sea,
0: ya
1: mucha
0: no.
1: gente decía, no es por Claudia, es por Andrés Manuel. Mucha gente lo dijo.
0: Y yo creo que todavía algunos lo dirán.
1: Pues misóginos y
0: Sí, sí,
1: gente
0: sí.
1: que no quiera a la
0: O sea, por
1: presidenta.
0: un lado dicen que Andrés Manuel fue lo peor y por otro lado dicen que le heredó
1: Que
0: la
1: la gente,
0: popularidad a la
1: sí, que la
0: presidenta.
1: gente, sí. O
0: Pero
1: sea,
0: bueno.
1: pero pues bueno, no hay nada más doble moralista que un pianista, siempre lo decimos. Entonces, ahora ya son 2 años.
0: Son 2 años.
1: Ojo aquí, ya pasó lo de Rocha.
0: Ya.
1: Ya pasó lo de Marina.
0: Sí.
1: Ya pasó lo del huachicol.
0: Sí, crisis importantes que ha tenido.
1: Ya pasó lo de Noroña.
0: Así
1: Ya
0: es.
1: pasó lo de Adán Augusto. Y así nos podemos
0: Lo del
1: ir.
0: asesinato de
1: Lo
0: Carlos
1: del
0: Manso, por
1: asesinato de Carlos
0: ejemplo.
1: Manso. Ya pasó también lo de Maru Campos. O sea, ya pasaron muchas cosas y aún así la aprobación de la presidenta está en 73
0: Así
1: mil.
0: es. Así es, digo, lo que pasa es que nos acostumbramos, Aaron, a que el primer año, año y medio, tal vez, su aceptación
1: De gloria.
0: era del 80,
1: Ajá.
0: 81. Y ahorita que está en 73, pues mucha gente hace la reflexión de que no, está bajando su popularidad. A ver, tener 73% de aprobación.
1: Maru no lo tiene.
0: No, no, no, nunca lo ha tenido. Es más,
1: No.
0: no lo tuvo ni cuando
1: Ni
0: arrancó su
1: en la
0: mandato.
1: votación.
0: No,
1: O sea,
0: o
1: ni en la
0: sea,
1: votación
0: no
1: la
0: lo ha tenido.
1: tuvo.
0: Aquí la gobernadora ronda el 40 y tantos%, alrededor del 46, en algunas mediciones ronda el 39-40%. La presidenta ronda el 73. Y más allá también de la popularidad de Andrés Manuel, después de 2 años, esto habla que la presidenta ha hecho un trabajo
1: Miguel.
0: honesto, muy serio.
1: Y no lo tuvo Peña Nieto
0: No,
1: nunca.
0: no lo tuvo Peña
1: No lo tuvo
0: Nieto.
1: Felipe Calderón
0: No lo
1: nunca.
0: tuvo
1: No
0: Felipe.
1: lo tuvo Vicente Fox
0: Así
1: nunca.
0: es.
1: Nunca lo tuvo, bueno, en aquel entonces no se medía tanto, pero tampoco lo tuvo Zedillo ni
0: No,
1: Salinas.
0: no,
1: O
0: menos, menos,
1: sea,
0: no, no, no, o sea, jamás.
1: Claudia no nada más es la primer mujer presidenta, sino que es entendible que la popularidad de Andrés Manuel no bajara por nada. Es entendible.
0: Sí.
1: Por el líder moral, en la fundación del
0: Y hubo
1: partido.
0: crisis también en el gobierno de
1: Claro,
0: Andrés Manuel. Acuérdate que
1: pero era Andrés
0: se
1: Manuel.
0: atravesó la pandemia, o sea, hubo dificultades importantes
1: Pero
0: que
1: era
0: tuvo el
1: Andrés
0: gobierno.
1: Manuel, o
0: Sí,
1: sea,
0: claro.
1: incluso hoy yo le decía a, le mando un saludo a Ángel Subía, que pues la presidenta presenta sus resultados y sin querer hacerlo y sin buscar hacerlo, pues sí demuestra que está haciendo un mejor trabajo que Andrés Manuel en ciertas
0: En
1: áreas.
0: algunos rubros sí, por ejemplo,
1: Seguridad.
0: seguridad, o sea,
1: Vivienda.
0: el que hoy, y digo, entrando ya al contenido del informe, el que haya una reducción del 51% en homicidios dolosos en el país, habla de que la estrategia de Claudia, que es distinta a la de Andrés Manuel, está funcionando.
1: Digo, y no lo hizo para
0: No, no, no,
1: pegarle.
0: no, para nada, no, pues,
1: Simplemente que pues va a
0: sí,
1: dar sus
0: para nada.
1: resultados.
0: Lo que pasa es que la visión que tiene Claudia en el tema del combate a la inseguridad, en el tema del combate al crimen organizado, es distinta a la que tenía
1: Y
0: Andrés
1: ella
0: Manuel.
1: dijo,
0: Punto.
1: yo no vengo a dar continuidad, yo vengo a construir el segundo
0: Así
1: piso. O sea,
0: es.
1: ella dijo, yo vengo a terminar lo que él
0: Sí,
1: empezó. O sea,
0: claro.
1: no vengo a hacer un nuevo gobierno, no vengo a decir que lo que hizo él está mal. No, simplemente, él tenía que hacer lo que hizo
0: Sí,
1: para
0: claro.
1: yo poder llegar a hacer lo que voy a
0: Y
1: hacer.
0: es que la gente votó precisamente por eso, Aaron, por una
1: Ajá.
0: continuidad. O sea,
1: Y un crecimiento.
0: Claudia siempre dijo, vamos a ponerle el segundo piso a la cuarta transformación, vamos a mejorar lo que ya se está haciendo bien y vamos a poner atención en áreas en donde todavía tenemos fuertes demandas.
1: A mí me impresiona cuando empieza, ahorita te voy a pedir que veamos los primeros 15 minutos para que la gente que no lo vio los pueda escuchar, porque creo que en 15 minutos la presidenta magníficamente explicó
0: Sí.
1: su gobierno. Pero más allá de eso, después de esos 15 minutos, dice algo que a mí me rompió. Dice, no nada más subimos el salario mínimo, no nada más subió el salario medio, no nada más hoy alcanza más. Dijo algo que me impactó. Dice, también logramos disminuir 200 mil millones de pesos los gastos corrientes de este
0: Sí,
1: país.
0: claro. Sí, que hoy se
1: O sea.
0: hoy todo lo que se ahorra el gobierno en cosas que ya aprobamos después de
1: Sí.
0: 2 años que eran intrascendentes uh-huh. y que no nos servían para nada, se aplica precisamente en los programas de bienestar o en los programas de infraestructura.
1: Y dijo, y gracias a ese ahorro de esos 200 mil millones en gasto corriente, estamos hablando de nóminas,
0: claro.
1: el avión presidencial,
0: prestaciones, todos los lujos, los organismos autónomos, ¿cuánto se llevaban?
1: Hay un video, digo, bueno, ahorita lo pasamos más al rato, pero hay un video de ahorita que me llamó mucho la atención, que frenan una camioneta, una Toyota Avanza, y la frenan para que no entre a Palacio Nacional, porque pues no trae su cartelón de invitación.
0: Sí, no trae de invitado.
1: Entonces, haz de cuenta que va entrando, ahorita aquí lo tengo y se lo mando a Luis para que lo vean, y haz de cuenta que va entrando y no puede entrar, no puede pasar. Y los asoma el guardia y es la consejera, es Luisa María, sí. Pase. Porque era una Toyota Avanza, güey.
0: Sí.
1: O sea, no era una Escalade de lujo.
0: No era una Suburban blindada con guaruras.
1: Exacto.
0: Y con todo.
1: No era una Suburban enorme con una Suburban adelante y con una Suburban atrás. Era una Toyota Avanza.
0: Esos tiempos ya pasaron, Aarón. Es parte también de la transformación. Que haya personajes de la 4T que sigan dándose lujos o sigan dándose o viéndose públicamente en comportamientos que no corresponden, esa es otra cosa. Pero estamos hablando de una presidenta que ella pone el ejemplo.
1: Pero son personajes.
0: Ve el vehículo, por ejemplo, que usa la propia presidenta.
1: No, y hay veces que ella sí dice, hay veces que yo sí me muevo en Suburban, pero porque necesitamos esa velocidad y nos estamos moviendo en una carretera.
0: Claro.
1: O sea, claro.
0: La presidenta sería, en el que ella se mueve ahí en normal. Ciudad de México, entonces es un vehículo de lo más austero.
1: Sí, pero en Ciudad de México. Pero ella ha dicho.
0: Sí, claro, pues cuando tiene que salir a las giras,
1: dicho,
0: cambia la logística.
1: Si voy en carretera y tengo que ir a 150 kilómetros por hora,
0: sí, claro.
1: No me voy a ir a 150 kilómetros por hora en un carrito. O sea, me estoy poniendo en peligro.
0: Es que cuando la jefa pone la muestra, ya es difícil que los otros se dejen caer.
1: Exacto.
0: Que tengan lujos. Digo, simple y sencillamente, ¿qué pasó, por ejemplo, cuando llegaron el coordinador de los diputados federales, Ricardo Monreal, y el diputado Pedro Haces en helicóptero a un evento de la presidenta? Pues simple y sencillamente fueron evidenciados porque son actos que ni Andrés Manuel ni la presidenta Claudia hace.
1: Y que no hay problema cuando la presidenta va en helicóptero. O sea, por ejemplo, a nosotros nos tocó, creo que tú no
0: sí,
1: fuiste.
0: Sí, cuando fue a la sierra.
1: Pero cuando fue a la sierra,
0: sí,
1: llegó
0: porque,
1: en helicóptero.
0: Porque
1: y todo
0: son
1: mundo.
0: Zonas en donde no hay forma de que
1: a
0: llegue
1: ver,
0: en
1: no
0: tan poco tiempo.
1: No la puedes traer 3 horas en la carretera.
0: Que en campaña sí lo hizo.
1: Sí, va en campaña, pero sí, porque no era la jefa del ejecutivo. O sea,
0: así es.
1: O sea, sus minutos podían ser más utilizados en esas cosas.
0: Sí, claro.
1: Entonces llega la presidenta a la sierra en aeropuerto en helicóptero, pero en cuanto se fue a un evento a Sinaloa.
0: Sí, así es.
1: O sea, lo usó para ir. Bueno, el chiste es que cuando ella está diciendo esto y dice, de reducimos más de 200 mil millones,
0: claro.
1: Y después dice, y de ahí tenemos 3 nuevos programas, 20 mil nuevas plazas para los maestros, 26% de crecimiento en esto, y dices tú, o sea, lo que tanto le criticamos a Bonilla, tenemos una gran administradora en el país.
0: Sobre todo una cabeza de administración austera.
1: Sí.
0: Una presidenta que pone límites, una presidenta que marca la pauta en el tema de la austeridad y de la sencillez y de el correcto uso de los recursos públicos, y en donde sí, efectivamente, podrá haber algún funcionario que no corresponda a eso, pero cada vez vamos viendo menos casos de funcionarios que no van con lo que la presidenta pregona o con lo que la presidenta en los hechos hace. Pero yo lo que creo, Aarón, es que el informe de hoy fue un informe, digo, lo creo y lo vi, un informe.
1: ¿Dónde lo vio?
0: Austero.
1: ¿Dónde lo vio?
0: Lo vi ahí en el Hotel Quality.
1: Oye, qué
0: ahí
1: padre
0: estuvimos
1: evento,
0: con algunos
1: güey.
0: Compañeros del partido y con nuestro alcalde con licencia de Ciudad Juárez, Cruz Pérez Cuellar. Lo vimos ahí. Fue un evento corto. Fue un evento muy en donde el discurso fue muy concreto.
1: Sí.
0: Ya pasaron los tiempos, Aarón. Quizás las nuevas generaciones no lo saben porque les ha tocado ver pues, en los últimos años a Andrés Manuel y a la presidenta Sheinbaum. Pero antes el informe era un evento faraónico.
1: Ajá.
0: O sea, antes, a ver, primero, antes, el día del informe, era inhábil para empezar.
1: Exacto.
0: Para empezar, era inhábil. ¿Por qué? Porque la gente tenía que chutarse el informe sí o sí. ¿Por qué? Y me voy a remontar a cuando yo era niño, yo me acuerdo que pues o veías el Canal 2 de Televisa o veías el Canal 2 de Televisa, no había más opciones.
1: Ajá.
0: Y cortaban antes, estoy hablando de los 80s, y noventas, cortaban la transmisión de todo y metían el informe. El informe duraba medio día.
1: Sí.
0: Porque el presidente desfilaba, porque llegaba en un carro alegórico, porque le hacían fiesta, porque le hacían caravana. Porque,
1: la recepción.
0: Porque había el besamanos, que no solamente en su toma de protesta, sino en cada forma había, porque el discurso ese
1: desde
0: si era...
1: Desde Palacio, ¿te acuerdas?
0: Desde que se Palacio la fila. había un séquito de Estado Mayor Presidencial y el presidente iba saludando como si fuera reina de la primavera. Antes el informe te lo tenías que chutar a fuerzas y duraba horas. Ahora es un informe sencillo, en Palacio Nacional, es decir, ni siquiera en eso hay gasto, ante los miembros del gabinete, invitados especiales, líderes de cámaras empresariales, líderes de sectores de nuestra sociedad, y se acabó. Yo creo que no duró ni siquiera una hora.
1: Sí.
0: Cortito,
1: oye,
0: breve.
1: Oye, ¿sabes qué me encantó? Nada de salutación.
0: Nada. A lo que va.
1: Al final nada más. Ah, un aplauso al gabinete, por favor.
0: Un aplauso
1: favor.
0: Al gabinete.
1: Y muchas gracias a los
0: gobernadores.
1: A lo que
0: vas.
1: Vámonos.
0: No cortaron la transmisión de nada, lo pasaron obviamente por los canales oficiales, por redes sociales. Digo, ahorita la gente es más común y más propensa a ver las cosas a través de las redes que por la televisión. Es decir, la vida del país sigue porque la presidenta tiene una gran ventaja, Aaron. Puede dar su informe en menos de una hora, ¿sabes por qué? Porque ella informa todos los días. Tan sencillo como eso.
1: Sí, claro.
0: Cifras y datos que hoy dio la presidenta las escuchamos todos los días.
1: Todo el año.
0: Porque aunque critiquen, aunque la oposición y algún sector muy pequeño de la población cuestione las mañaneras es una excelente herramienta para comunicar y para informar lo que estás haciendo
1: y
0: día a día.
1: Hoy dentro de su informe dijo, hemos dado 400 cigarras de mañanera.
0: Oye, pues si en la mañanera invitas...
1: Con derecho de réplica.
0: Van secretarios de Estado, muestran los avances, A ver, la mañanera es un informe diario. Por eso la presidenta se puede dar el lujo de que en menos de una hora dé su informe de actividades. Y lo más importante, Aarón, porque ya estamos acostumbrándonos a escuchar informes donde dicen lo que van a hacer.
1: Exacto.
0: Porque en el año no hicieron nada. Y cuando tú escuchas un informe de lo que se hizo en este último año con resultados y con muestras contundentes... Te pongo un ejemplo nada más, sí, porque adelante. Hoy escuchaba que un diputado local del PAN aquí comentaba que había muy poco de bueno para Chihuahua en este informe. Nomás te voy a poner...
1: ¿Quién dijo?
0: Alfredo Chávez comentaba de que no había prácticamente nada bueno para Chihuahua. A ver, nada más la carretera de Bavispe a Janos.
1: Y la otra.
0: Nueva. O sea, no es de que la recarpetearon o que la... No, nuevecita. ¿Sabes cuánto beneficia toda la zona noroeste?
1: Claro. Y la otra, la de dijo Bavispe, y la otra, ¿cuál también la mencionó?
0: Sí, claro.
1: Porque son dos.
0: Pero no, la otra está en ejecución. La de Bavispe Janos se inauguró desde hace meses.
1: ¿Y hace cuánto? Son dos carreteras.
0: Nomás por ponerte un ejemplo, ¿por qué esa va y desemboca hasta Ciudad Juárez? Ajá. Considerando que rehabilitaron todas las carreteras federales que hay en nuestro estado. Las dejaron como nuevas.
1: Aún y cuando el dinero ya está bursatilizado y que de todos modos es responsabilidad de ellos. Pero que nos lo dicen.
0: Exactamente. Entonces, digo, por poner un ejemplo. Otro ejemplo, los centros de cuidado infantil en Ciudad Juárez. Otro ejemplo.
1: El hospital.
0: El Cebetis, el hospital. A ver.
1: La Rosaura Castellana.
0: En estos dos años, la presidenta ha inaugurado 33 hospitales de servicio público. Es decir, IMSS e ISSSTE. 33 incluido el de Juárez, 33 en todo el país. Y el de Chihuahua sabemos que no se ha hecho porque no hay terreno, porque no hay voluntad.
1: Y aparte, si el...
0: Casi 300,000 viviendas de bienestar en el país.
1: Y aparte, si el idiota Alfredo dijo eso, pues preguntarle qué hizo Calderón cuando estuvo...
2: Nos escuchan a distancia. Muchas gracias. Mira,
1: o sea, ¿qué
2: comparezco ante el pueblo de México a casi dos años de haber asumido la presidencia de la República.
0: Lo
2: hago con la certeza de que estamos transformando...
1: Y me estaba diciendo de la presidenta y le pregunté, le dije, oye, Jorge, si Felipe Calderón quiere tanto Chihuahua, dime, ¿qué inauguró Felipe Calderón en Chihuahua?
0: No recuerdo yo, la verdad.
1: Nada.
0: Haciendo un ejercicio objetivo, yo no recuerdo.
1: No inauguró nada.
0: Yo no recuerdo.
1: Felipe Calderón. A lo único que vino fue a las mesas de donde iban y les decían los padres de familia.
0: De los jóvenes
1: todo lo que tenían que
0: asesinados,
1: decir.
0: Claro.
1: Fuera de eso, a nada más vino. Entonces, no se vale criticar, como lo hizo Alfredo, cuando en realidad... Tus administraciones de tu partido no hicieron nada. Y segunda,
0: exacto,
1: lo estás haciendo única y exclusivamente tratando de usar ese discurso de odio que existe hacia la presidenta. Yo estaba bañándome escuchando el informe y luego salgo y llegué a un lugar y pongo el de este. Llegué a recoger una comida que había encargado. Y llega un vato y me dice, ¿qué? ¿Está diciendo algo nuevo? Que no sé qué, que este y que el otro, que quién sabe qué. Porque estaba yo escuchando el informe. Y le dice, no, Leo, pues nada más está dando su informe. Puras mentiras, que no sé qué. Le dije, ¿puras mentiras por qué? Pues porque son de Morena. ¿Pero por qué? No, pues porque son de Morena.
0: No más, sin alguna.
1: Sí, pero, o sea.
0: Sin alguna.
1: Pero ¿qué más? Sí, son de lógica. Morena. O sea, sí, la presidenta es de Morena. Pero ¿y luego? O sea, ¿por qué dices que está mintiendo? Pues porque así son ellos. Sí, pero ¿por qué? Y no me supo decir.
0: No, pues es que mira, es como el argumento que cada vez se va haciendo más obsoleto de que si gana Morena vamos a estar como en Cuba o en Venezuela. No te dan una justificación, no te dan un porqué. O no te dan un ejemplo de por qué, pero dicen, si gana Morena vamos a estar como en Cuba o en Venezuela. Después de 8 años de gobierno de la Cuarta Transformación, pues solamente alguien muy cerrado de mente, no quiero decir una grosería, puede seguir afirmando que nos vamos a convertir en Cuba o en Venezuela cuando tenemos un peso fortalecido, el dólar. Mejor. A ver, el dólar hoy amaneció a 18.84, cuando la inflación va a la baja, cuando somos líderes en inversión extranjera directa. Tenemos el récord histórico en el primer semestre de este 2026 con 35 mil millones de dólares de inversión extranjera directa aquí en México.
1: Y lo que dijo hoy la presidenta.
0: Inversión privada extranjera.
1: Y lo que dijo hoy.
0: Digo, por aquello que decían que con la reforma judicial, que con todo.
1: 34 pesos iba a estar,
0: que nos íbamos a convertir en Cuba y en Venezuela. Hoy México es el país de América Latina que tiene la menor tasa de desempleo. Más de 60 millones de empleos formales. Cosa que nunca había pasado en el país. El salario mínimo, o sea, a ver. A lo mejor somos de memoria muy corta, Aarón, pero
1: 2,399 estaba.
0: O sea, en el 2018 el salario mínimo era de 2,650 pesos.
1: 2,650.
0: Y ahorita está 9,500. Ajá. Sin contar que en la frontera está más alto.
1: A 13.
0: Estamos hablando del resto del
1: sí,
0: país.
1: Sí, Miguel. Pero hoy dijo algo.
0: De 2,650 a 9,500. A lo mejor no dimensionamos porque somos de memoria corta.
1: Pero déjame te digo algo. La gente dice, ay, sí, pero el salario mínimo, yo no gano el mínimo. No, sí, idiota. O sea,
0: es que,
1: de hecho, lo
0: es
1: dijo.
0: Es que es una
1: hoy,
0: base.
1: Pero hoy lo dijo, es una base.
0: O sea, porque, hoy ya nadie gana menos porque, que eso.
1: Hoy dijo, y con esto, y fue la primera vez que yo escuché a la presidenta sí. decirlo, y dije, qué bueno, y hay que decirlo más veces. Dijo, y con esto, el salario medio alcanzó un promedio de 20,000 pesos en el país.
0: Sí, así es.
1: O sea, gracias al crecimiento del salario, mínimo. Porque sí, sí hay gente que nada más gana el salario mínimo. Sí hay gente.
0: Sí, claro.
1: Pero el salario mínimo es la base.
0: Sí,
1: una persona que trabaja de contador en Bafar también le sube su sueldo cuando el salario mínimo sube. Porque el salario mínimo es la base.
0: Es que es nada más recordar que en 2018 estaba en 2,600 pesos y ahorita está en 9,500.
1: Simplemente, Miguel,
0: ¿qué puedes
1: claro,
0: hacer?
1: Y que Peña Nieto lo subió un peso y festejaban que había subido un peso.
0: Sí, claro. El propio Fox lo dijo el año pasado.
1: Dijo
0: que no me escuche López, pero fue un gran acierto de López Obrador y yo me arrepiento de no haberlo hecho. Dijo, yo pude haberlo hecho y les hice caso a los empresarios y no lo subí y lo pude haber subido y es un acierto de López Obrador.
1: Y hoy si lo hubiera hecho en el 2000, tendríamos 26 años de avance, Miguel.
0: Exactamente.
1: En lugar de tener 8.
0: Exactamente. O sea, esa es la brutalidad de los datos. A ver, no es mi opinión por ser simpatizante de Moreno, por ser seguidor de Claudia. Son los datos duros que están ahí.
1: Claro.
0: O sea, el que hoy haya 43 millones de personas en el país que reciben un apoyo de bienestar, te habla de, no solamente de haberle regresado la dignidad a muchas de esas personas, sino de tener una economía interna fuerte.
1: Claro.
0: Porque ante los embates de los aranceles, de todo lo que se le ocurre al gobierno americano, de absolutamente todo lo que pasó el año pasado y lo que ha pasado este México se mantiene con una economía sólida. Porque tenemos un mercado interno fuerte. Porque las políticas públicas de la presidenta son efectivas. Ajá. Uh-huh. A ver, el dólar en 16.84, o sea, a mí en mis 48 años, Aaron, nunca me había tocado ver un peso tan fortalecido como el que tenemos hoy. Y me tocó López Portillo y me tocó Madrid y Salinas y Cedillo, nefastos. Nunca me había tocado ver eso. Nunca me había tocado ver que tanta gente tuviera acceso a un empleo digno, a un salario digno.
1: Miguel, lo que dijo, que el salario medio esté en 20 mil pesos al mes.
0: Así es.
1: O sea, yo me acuerdo cuando yo era operador ahí en Antena, yo me acuerdo cuando yo ganaba 1,800 pesos a la quincena.
0: Sí.
1: Estamos hablando de que tenía 18 años, fue hace 20 años. Pero yo me acuerdo que hace 20 años yo ganaba 1,800.
0: Es que ese era el salario mínimo.
1: Ganaba 1,300 pesos a la quincena.
0: Exactamente.
1: Cuando era operador de consola en Antena, hace 20 años. Y ahorita estamos hablando de que el salario mínimo está en casi los 13 mil pesos.
0: Así es. La frontera y en el resto 9,500 pesos.
1: O sea, estamos hablando de que es una cosa de locos porque eso impulsa el otro salario. O sea, simplemente dicen que la economía está peor, ¿verdad? Todos los ricos. Este gobierno nos está jodiendo. Sí se los están jodiendo a ellos porque no pagaban lo justo.
0: A ver.
1: Ahí es muy diferente.
0: Y no a todos, ¿eh?
1: No.
0: O sea, también hay un amplio sector del empresariado.
1: Nada más tuvieron que aventar más la riqueza.
0: Hay un alto sector del empresariado que está totalmente de acuerdo con el gobierno de la 4T, ¿eh?
1: Saludos a Miguel Bafidis.
0: Que les ha ido mejor incluso.
1: A mí Gilberto Bafidis me dice, a mí cuando me llegó la contadora y me explicó que ahora te íbamos a pagar más esto y lo otro, yo dije, qué bueno, pues si no fuera por ellos no tendríamos nada.
0: Así es.
1: ¿Cómo no vamos a beneficiar al trabajador? Si no fuera por ellos no tendríamos nada. Y qué bueno que el gobierno nos obligue para que todos los hagan. Él me decía, yo siempre lo hacía, yo siempre le subía el sueldo.
0: Bueno,
1: pero qué bueno, fíjate, que ahora el gobierno nos obligue.
0: Bueno, que es el gobierno, que decir que los gobiernos de Morena, de la Corte de

0: senadores.
1: Hablando de la clase política, pues hubo ausencias de gente que sí fueron invitados, porque digo, pues a lo mejor y no se podía invitar a todo mundo, pero a los gobernadores sí.
0: Claro.
1: Pero ese es un tema político.
0: Oye, vamos a escuchar, si puedes, producer, ¿qué tienen? Lo checamos acá. Vamos a ver los primeros 10 minutitos de la presidenta, nada más, si es tan amable, desde que llega, cuando llega y saluda, porque empieza, o sea, son brutales los primeros, o sea, cuando ella explica, porque a mí me sorprende, yo le decía a Ángel, que todos los eventos, o sea, los eventos más importantes que ha encabezado la doctora, siempre se ha vestido de morado.
1: Sí.
0: Se me hace un...
1: austera.
0: Se me hace un detalle muy totalmente increíble, porque austera, estamos de acuerdo que siempre sencilla. Era rojo o colores así fuertes.
1: Digo, para empezar, nunca habíamos tenido una mujer.
0: No, por eso, de todos modos, sí. O sea, por ejemplo, es más, salían con la banda. Ella pudo haber salido al informe con la banda.
1: Sí.
0: Así y es. Está permitido, porque sí, el presidente claro. de la República solamente pudo usar la banda en dos ocasiones. En su toma de protesta, en el informe y en el grito de independencia. Así o sea, es. Nada más, pero después de que ya fue su protesta, al año un presidente de la República solamente puede usar la banda presidencial en dos ocasiones.
1: Digo, ya la época de los eventos faraónicos para los informes se acabaron hace mucho. Sí. El gasto excesivo. A ver, vemos informes.
0: Simplemente ve el informe que dio. Lo dio en Palacio.
1: En Palacio.
0: En lo único que se gastó fue en la pantalla y en las sillas.
1: ¿Qué te gusta que había 200 personas?
0: Sí, en la pantalla y en las sillas. Fue lo único que se gastó.
1: Las sillas. En cambio aquí, cada vez que la gobernadora o el alcalde hacen un informe, que aparte lo hacen para el mismo público siempre, se gastan millones de pesos en rentar centro de convenciones, producción, pantallas, luces, bla, bla, bla, bla, bla. Más todo lo que le meten a las redes sociales y a YouTube para promocionarse. Mira, ahí está la muestra de cómo se debe gobernar.
0: Vamos a dejar un poquito de lo que dijo la presidenta. Échenle mi producer.
2: Bienvenidos a quienes nos escuchan a distancia. Muchas gracias. Comparezco ante el pueblo de México a casi 2 años de haber asumido la presidencia de la República. Lo hago con la certeza de que estamos transformando la vida pública del país. Cada avance, decisión y esfuerzo tienen un mismo propósito: que el bienestar llegue a todas y a todos. Estoy convencida que México camina por el rumbo de la prosperidad compartida, con independencia, libertad y con mucha dignidad. Hemos ejercido el gobierno con honradez y austeridad republicana. Tenemos claro que los recursos públicos son del pueblo y deben ejercerse para su beneficio. Los servidores públicos tenemos la obligación de comportarnos con profunda responsabilidad, pero al mismo tiempo con sencillez y humildad. Durante muchos años, mientras millones de mexicanas y mexicanos trabajaban todos los días para salir adelante, el gobierno se fue alejando de la gente, de sus necesidades y de su realidad. Se utilizaban los recursos públicos para excentricidades y lujos, y se gobernaba para unos pocos. Eso terminó con la llegada de la Cuarta Transformación, y lo digo claro, debe continuar de esa manera. Se separó el poder económico del poder político y se gobierna con honestidad. Hoy existe una relación distinta entre el gobierno y el pueblo. Somos un gobierno que está presente en cada rincón del territorio, que recorre el país, que escucha, atiende y rinde cuentas. Durante estos 23 meses hemos cuidado cada peso. No hemos comprado vehículos de lujo ni destinado recursos públicos a gastos innecesarios. Los salarios de los servidores públicos del más alto nivel no han aumentado. Además, hemos reducido el gasto corriente en 200 mil millones de pesos comparado con 2024, sin afectar las áreas sustantivas. Estos ahorros nos han permitido mejorar las condiciones de quienes menos ganan en el servicio público, así como aumentar el salario de las y los maestros en 10% en 2025 y en 26% y en 9% en 2026. Garantizamos además

0: la creación de 30.000 nuevas plazas para la Guardia Nacional, seguridad, servicios de salud, educación y 3 nuevos programas de bienestar. Estos resultados no hubieran sido posibles sin una recaudación eficiente y honesta. En 2025, los ingresos del gobierno federal alcanzaron una cifra histórica de 6.046.000 millones de pesos. Esto significa 487.000 millones de pesos más que en 2024. Al cierre de agosto de 2026, la recaudación registra ya 149.000 millones de pesos más respecto al mismo periodo de 2025. Los recursos públicos se convierten en programas para el bienestar: escuelas, hospitales, vivienda, carreteras, obras de agua, trenes y seguridad. Al menos 3 días a la semana recorremos el país para escuchar, atender e informar. En estos 23 meses hemos recorrido 84.407 kilómetros por aire y 20.000 kilómetros por tierra, visitando comunidades y regiones de las 32 entidades de la República, lo que representa haberle dado 2.6 vueltas a la tierra. Hemos realizado 475 conferencias mañaneras, como un ejercicio permanente de información, diálogo, debate y derecho de réplica. Gobernamos promoviendo y garantizando el ejercicio de las libertades y la democracia. No se reprime al pueblo, no se utiliza la fuerza del Estado para callar a quienes piensan distinto. Se respeta plenamente la libertad de expresión y manifestación. Las instituciones públicas tienen como origen la voluntad ciudadana. Hoy también el Poder Judicial es elegido por el pueblo y se establecen mecanismos para garantizar el derecho de las audiencias en los medios masivos de comunicación. Esta es una transformación en la manera de entender y ejercer el poder público, un gobierno que trabaja para todas y todos, pero mantenemos la máxima de la prosperidad compartida, o dicho de otra forma, por el bien de todos, primero los pobres. El humanismo mexicano y la economía moral parten de una idea sencilla: la economía debe estar al servicio de la gente, y eso solo puede lograrse con honestidad. No podemos esperar que los beneficios del crecimiento lleguen por sí solos a todas las familias. Desde nuestra perspectiva, el Estado tiene una responsabilidad rectora: planear e impulsar el desarrollo, garantizar los derechos sociales, fortalecer una distribución justa de la riqueza, fortalecer los sectores estratégicos, al mismo tiempo que se garantiza una economía de mercado. Es por esta razón que después de 36 años de empobrecimiento y aumento de las desigualdades, desde 2019 las y los trabajadores viven una primavera laboral. El salario mínimo mensual pasó de 2.800 pesos en 2018 a 9.282 pesos en 2026, 154% más en términos reales. En la frontera norte, el salario mínimo alcanza 13.409 pesos mensuales. El salario medio de la economía formal alcanzó un máximo histórico de 20.212 pesos mensuales, el más alto de la historia. Gracias a ello, la pobreza laboral en 2026 se encuentra en su mínimo histórico desde 2005. Las y los trabajadores de aplicaciones ya cuentan con seguro social y reciben reparto de utilidades. El sello laboral para la exportación de productos agropecuarios garantiza la seguridad social y el salario de las y los jornaleros agrícolas, e inicia su operación en este septiembre. Se aprobó la reforma que reduce la jornada laboral de manera paulatina hasta llegar a solo 40 horas semanales en el 2030. En estos casi dos años hemos enfrentado difíciles circunstancias internacionales, marcadas por un cambio en la política arancelaria del gobierno de los Estados Unidos. En particular, los aranceles a la exportación de vehículos, acero, aluminio y sus derivados, así como la guerra en Irán que elevó los precios internacionales del petróleo, han generado difíciles circunstancias para nuestro país y para todo el mundo. Aún en estas difíciles condiciones, la economía mexicana permanece estable y avanzando. Aquí les presento varios indicadores que lo muestran. Récord en inversión extranjera directa en el primer semestre de 2026, alcanzando los 35 mil millones de dólares. Este monto representa un crecimiento del 12% comparado con el mismo periodo del 2024. En el segundo trimestre, el PIB de México tuvo un crecimiento de 1.4% respecto al primer trimestre anterior y de 1.9% respecto al segundo trimestre de 2025. Se alcanzaron los 60 millones de personas con empleo, lo que representa una tasa de desempleo de tan solo 2.7%. Al cierre de agosto, sin considerar plataformas digitales, se crearon 86.765 puestos de trabajo formales respecto al cierre de julio de este año. La inflación va a la baja gracias a incentivos de los combustibles y a los acuerdos para contrarrestar la inflación y la carestía entre el sector privado, social y el gobierno. No ha aumentado el precio de la gasolina regular ni del diésel, y 24 artículos de la canasta básica han disminuido su precio en 12% en términos reales. El peso está fuerte, se mantiene en cerca de 17 pesos por dólar, una de las monedas más apreciadas en todo el mundo. Por segundo año consecutivo, la balanza comercial es positiva. Alcanzamos la cifra de 51.1 millones de viajeros internacionales durante el primer semestre de 2026, lo que representa un aumento del 7.7% en comparación con el mismo periodo del año anterior. Arribaron por crucero 6.6 millones de visitantes, 15.2% más que el año anterior, y su derrama económica aumentó 18.7%. En unos días presentaremos el nuevo paquete fiscal y presupuestal para el 2027. Será un proyecto responsable que, al mismo tiempo que garantiza una paulatina consolidación fiscal, mantiene inversión y bienestar, salud y educación. Recientemente se aprobó la ley para la inversión, que está permitiendo acelerar la inversión pública y mixta durante el segundo semestre de 2026 para fortalecer la infraestructura y el desarrollo nacional. Es importante establecer una premisa. Recuperar la rectoría del Estado no significa abandonar la disciplina fiscal ni asumir que el desarrollo depende exclusivamente de mayor gasto público. Significa contar con finanzas públicas sólidas que amplíen la capacidad de inversión sin comprometer la estabilidad macroeconómica y que al mismo tiempo garanticen derechos, impulsen el desarrollo, distribuyan la riqueza y fortalezcan la soberanía energética. Durante décadas predominó un modelo que redujo la participación del Estado en la economía y trasladó decisiones estratégicas al sector privado mediante privatizaciones y concesiones. Todos sabemos que ese modelo fracasó en proveer bienestar. Hoy el Estado recupera la rectoría en la planeación del desarrollo, la infraestructura y los sectores estratégicos, utilizando de manera inteligente instrumentos financieros para ampliar la inversión sin ceder el control del interés público. A eso nos referimos con inversión mixta. Al inicio del gobierno, presentamos el Plan México, que tiene el objetivo de producir más para el consumo interno, sustituir importaciones, fortalecer y diversificar el comercio exterior. Se publicaron dos decretos con incentivos para la inversión privada, en particular para 25 polos del desarrollo económico para el bienestar, de los cuales 10 ya están en proceso de desarrollo. 25 de los 100 parques industriales que anunciamos como meta ya están en operación. Por otro lado, creamos la Oficina de la Presidencia para la Promoción de las Inversiones, que cuenta con una ventanilla única que aprueba en un máximo de 60 días los trámites. Con esta se han aprobado en 4 meses 19 proyectos por un monto de 3.760 millones de dólares. Además, se han simplificado y eliminado 60% de los trámites. Se redujeron en 66% los requisitos y disminuyó en 50% el tiempo promedio de respuesta. Destaca la simplificación del 100% de los trámites en COFEPRIS. Para llevar este modelo a todo el país, estamos implementando el catálogo único de trámites y servicios con estados y municipios para reducirlos al menos al 50%. Nuestra visión también implica promover la innovación soberana que se traduce en desarrollo para todas y todos. Por ello, conformamos equipos de trabajo de profesores, investigadores y estudiantes de universidades e instituciones de educación superior públicas dedicados al desarrollo de 20 proyectos estratégicos de innovación, desarrollo de tecnología nacional y estudios humanistas. Entre ellos destacan el minivehículo eléctrico línea, que ya entra en su fase de producción, el proyecto Kutsari, taller de diseño de semiconductores, los satélites de observación Ixtli, el sistema metaoceánico de monitoreo climático y protección civil, y Quetzal, diseño y producción de un vehículo aéreo no tripulado de última generación. Informo también que hemos incrementado en 193% los apoyos a proyectos de investigación científica, en 70% las becas al extranjero y en 23% las estancias postdoctorales. Además, creamos la Cátedra de la Diáspora Mexicana para incorporar a 900 académicos mexicanos que están en el extranjero a colaborar con docencia e investigación en México. Asimismo, se inició el desarrollo de Coatlicue, la supercomputadora más potente de América Latina, con una capacidad estimada de 314 mil billones de operaciones por segundo. Los programas del bienestar son una expresión de la convicción de que nadie...
1: Perdóname.
0: Y de que tenemos la obligación de apoyar a quienes durante mucho tiempo fueron olvidados. Los programas sustentan y se sustentan en el humanismo mexicano, en una idea sencilla pero poderosa: la riqueza de México debe traducirse en bienestar para su pueblo. Por eso, una pensión para un adulto mayor, una beca para un estudiante o un apoyo para quien trabaja la tierra no son concesiones del poder, sino una forma de reconocer la dignidad y el esfuerzo de millones de mexicanas y mexicanos. Es una nueva manera de entender.
1: Y de ahí dijo la frase matona, dijo: convertir el amor en política pública y la política pública en derechos sociales.
2: Así es.
1: O sea, sí, en esos 13 minutos explicó perfectamente por qué ha hecho lo que ha hecho y qué es lo que va a hacer.
2: Así es. Te digo, un informe muy concreto, austero, el evento, digo, hablando del evento, un evento austero, cumplir con el requisito que marca la Constitución, que ella tiene que informar. La verdad es que a mí me pareció un mensaje muy bueno, y como te comentaba antes de ver esta parte del informe, Aaron, la presidenta no necesitaba más tiempo hoy porque ella informa todos los días.
1: Mira lo que dicen. Aaron, yo quiero creer en ti y en la presidenta. Ya la presidenta dijo lo bueno que ha hecho. Pero a ver, que digan también las cosas malas que han pasado. ¿Cuántas veces se ha descarrilado el Tren Maya? ¿Cuántas muertes hubo en el tren interoceánico? ¿Qué pasó con Rocha? ¿Qué obras ha hecho en Chihuahua? Nada más dime una.
2: ¿En Chihuahua? Yo le digo varias. No sé quién sea.
1: Raquel de León se llama. Raquel, y no lo pregunta bien, ¿eh?
2: Sí. Raquel de León. ¿Mande?
1: Aquí está en la pantalla.
2: Un fuerte abrazo. ¿Qué obras ha hecho aquí en Chihuahua? Porque tiene la razón en lo que pregunta. ¿Qué obras ha hecho aquí en Chihuahua? Está la carretera Bavispe-Janos. Uh-huh. Está todos los centros de atención infantil.
1: 12.
2: Que hay en Ciudad Juárez.
1: Viviendas está del bienestar.
2: Las viviendas del bienestar. Está, que no fue de ella, pero ella le tocó cortar el listón. ¿Hospital? El nuevo hospital de especialidades del IMSS ahí en Ciudad Juárez.
1: Dos preparatorias.
2: El Cebetis, que ya prácticamente está terminado y que se está construyendo ya otro. Digo, son las que se me vienen ahorita a la mente.
1: No, cuatro casas de enlace de mujer.
2: Exactamente.
1: Cuatro casas de enlace de mujer. Y luego,
2: si quieres tú, es algo ordinario que se tiene que hacer.
1: No, espérate.
2: La rehabilitación.
1: La entrega de tierras.
2: Exactamente.
1: La entrega de tierras a los pueblos indígenas.
2: A los pueblos indígenas.
1: Y la entrega de las tarjetas a los gobernadores indígenas.
2: Digo, a lo mejor esa no es obra pública, son acciones de gobierno también. Y la verdad es que en estos 2 años, y me consta, se ha invertido muy fuerte en la rehabilitación de todas las carreteras federales, ¿sí?, incluidas las que están allá en la sierra también. Son las que se me vienen a la mente ahorita, más la nueva carretera que viene de Sonora y que va a atravesar por Chihuahua también. Esa es otra carretera nueva. Uh-huh. Entonces, son las obras que se me vienen a la mente. Y como comenta, evidentemente hay cosas que desafortunadamente han marcado este último año. Uh-huh. Escándalos políticos. Fíjate, hoy hablamos de que lo que le pega a la presidenta son cosas que ni siquiera son de ella.
1: Exacto.
2: Son temas que no son de ella.
1: No, a ver.
2: ¿Qué si Adán Augusto? ¿Qué si Rocha? Son cosas que sin lugar a duda le han afectado a la presidenta sin ser temas que ella haya provocado.
1: Pero al final, ella lo está haciendo diferente. A ver, mira, así te la voy a poner.
2: Pero sí le ha pegado eso.
1: Sí, claro. Y sí ahí te lo voy a poner y voy a hablar de eso. Digo, disculpen si aludo a alguien o alguien se enoja por el amor que puede haber por Andrés Manuel, pero una pregunta tan sencilla. Claudia tiene 2 hijos, un hombre y una mujer. ¿Cómo se llaman?
2: Pues, bueno, lo que sí me acuerdo es que su nieto se llama Pablo. Porque, sí,
1: porque siempre dice.
2: Lo pone pero, en sus redes.
1: O sea, estamos al grado de que ni sabemos.
2: Sí, claro, sí. O sea
1: mucha
2: el
1: gente,
2: tema de la familia no es un tema público, no, como lo fue en la administración anterior.
1: Y nos vamos igual, o sea, ¿quién le ha sacado un escándalo a Claudia?
2: Ninguno.
1: O sea, ¿quién le ha hecho un señalamiento a Claudia?
2: Ni como jefa de gobierno, ni como presidenta. Por eso te digo, carga con escándalos políticos que ni siquiera son de ella, pero que le afectan, porque es la presidenta. ¿Qué pasa con Rocha Moya? Pues que sigue habiendo esa incertidumbre en un amplio sector de la población que dicen, bueno, pues sí es culpable o no es culpable. Y mientras no se determine qué va a pasar con Rocha Moya, aunque esté fuera del cargo y aunque vaya a haber elección el próximo año, ese tema, Aaron, le va a seguir afectando a la presidenta. Sin lugar a duda, le afecta a la presidenta.
1: Tú dijiste que fuiste a un evento a verlo y precisamente en ese evento habló Cruz Pérez Cuellar, habló muy fuerte cuando terminó el evento y dijo lo siguiente. Ah, nos esperamos tantitito.
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2: Y aparte, bueno, digo, perdón, volviendo.
1: Oye, primera vez que nos dieron vasos grandes para el café. Eso está bien chidote. Es que pusieron los garrafones, sí, y el vaso, claro, estaba grandote. Fíjate que yo sentí que me metí dos tazas.
2: Yo no soy muy cafetero, pero no, sí que estaban grandes los vasos.
1: No, estaba chido. ¿Listo, mi producer? Vamos a verlo.
14: Por acompañarnos. Felicitar a la presidenta Claudia Sheinbaum, como ustedes pudieron ver, pues hay mucho trabajo. Como también pudieron ver, no fue la desgobernadora California, por algo, la tiene abandonado al Estado. Y bueno, pues agradecerles, aprovecharla. No sé, primero un aplauso para la presidenta Claudia Sheinbaum. Meses, en estos días, ya estamos a unos días de la decisión, estamos muy optimistas, un poquito nerviosos también.
15: ¡Vamos, Diana!
14: Oye, no, desde que me escriben y me preguntan qué va a pasar, pues todavía no sé. Pero no, gracias por todo su apoyo y bueno, si nos veamos, seguramente nos vamos a ver muy pronto con buenas noticias. Ah, por cierto, el sábado hay una asamblea.
1: Tiene asamblea el sábado y tú también tienes evento.
2: Así es, tenemos un evento, un torneo de box y de artes marciales amateur y unas peleas también de box profesional este próximo sábado. Por cierto, invitar a toda la gente.
1: Sí.
2: Este próximo sábado a partir de las 4 de la tarde a la gente que le gusta el box, vamos a tener este evento ahí en el gimnasio del Sindicato de Maestros, sección octava, y por la avenida Homero antes de llegar a las industrias.
1: Ok.
2: Para que nos acompañen.
1: Oye, pues ahí viene la definición, Miguel, ¿cómo lo ves?
2: Ahí viene ya, digo, como lo veíamos desde hace meses, respetuosamente lo digo para los demás pues aspirantes, pero la decisión está entre dos, la verdad. O sea, mira, ahí está el póster de la...
1: ¿Qué hubo? Para que vaya. Fanzone.
2: Te digo, la definición está entre dos, entre la senadora con licencia Andrea Chávez y entre el alcalde de Ciudad Juárez con licencia Cruz Pérez Cuellar. Podremos tener distintas opiniones. Yo en lo personal creo, por lo que he visto, que va a ser Cruz Pérez Cuellar.
1: Claro.
2: Tal vez hay opiniones que dicen que Andrea es muy fuerte. Es muy fuerte. Yo creo que la encuesta no va a estar tan... No va a haber un margen tan amplio de diferencia entre uno y otro, porque no, los dos son fuertes.
1: Son fuertes los dos.
2: Cualquiera de los dos puede ganar. O sea, ahorita Morena tiene en sus manos la gran posibilidad de ganar la gobernatura el próximo año.
1: Sí. Sin duda alguna.
2: La gran posibilidad, o sea, una oportunidad como la que se presenta de cara al 2027 no se presentó previo al 2021 y quién sabe si se vuelva a presentar. Entonces ahorita es la oportunidad perfecta para, si se hace un buen trabajo, si hay unidad, si hay un diálogo y un consenso interno, si todos los equipos se ven representados, yo estoy seguro que vamos a salir fuertes para ganar la gobernatura, que... Tenemos todas las condiciones, que estamos arriba en todas las mediciones, pero no está ganada todavía.
1: No.
2: Va a ser una competencia muy dura.
1: Lo que sí es que la encuesta ya está, ¿eh? O sea, ahorita ya la encuesta ya nos está levantando.
2: Sí, sí, sí,
1: o
2: mira.
1: Sea, el resultado ya está.
2: La semana pasada anunciaron cinco coordinadores.
1: Tres mujeres, dos hombres.
2: Quiere decir que es cuestión nada más de que pase todo este, toda esta semana por el tema del
1: hay que respetar, claro.
2: Y yo creo que la próxima semana se van a anunciar los 12 estados que faltan, entre ellos nuestro estado.
1: De esos 12, Chihuahua. De esos 12, y yo le digo para la gente, pues que al igual que yo es crucista, la gente que es andreísta, de podemos ir leyendo un poquito porque ya se nombraron 3 mujeres y 2 hombres. Y en total se deben de nombrar a 9 mujeres, y a 8 hombres.
2: Así es.
1: Es decir, ya se nombraron 2, quedan 6 lugares nada más.
2: Quedan 6 lugares para hombres.
1: Quedan 6 lugares para hombres.
2: Y 6 para mujeres.
1: Y 6 para mujeres. Pero déjalo de las mujeres. O sea, si dentro, o sea, podemos ir leyendo. O sea, si todavía no definen Chihuahua y ya dijeron 6 hombres, ya valimos madre.
2: Ah, no, claro, claro. Si ahorita fueran 5 hombres, sí. Los nominados.
1: O sea, si mañana, sí. O sea, si mañana anuncian 6.
2: Ah, no, pues ya no hay forma.
1: Si mañana anuncian 6 y de esos 6, los 6 son hombres.
2: Sí, pues,
1: es Andrea.
2: Claro, sería.
1: Es Andrea.
2: Claro, claro, claro.
1: Pero mientras no pase eso, la posibilidad de Cruz sigue viva.
2: Totalmente.
1: Igual que la de Andrea en el caso de ser mujer.
2: Por eso te digo, yo veo como un tema de 2, uh-huh. En donde los 2 aspirantes tienen toda la posibilidad de ganar afuera, los 2 son muy fuertes.
1: Pero también hay que decirlo, Miguel, hay uno que tiene más posibilidades de ganar.
2: Sí, claro.
1: O sea, la realidad es que por la experiencia, por el trabajo, y porque la gente lo conoce más, y también, o sea, el hecho de, oye, me va a gobernar alguien que tiene 28 años apenas, oye, me va a gobernar alguien que no ha tenido ningún cargo público, o sea, eso sí le juega en contra a la senadora, por más eficiente que sea y por más capaz que sea. En el Vox Populi.
2: Sí, en el criterio de un amplio sector no está eso.
1: En el Vox Populi sí está. O sea, a mí hay gente que sí me ha dicho, ¿cómo crees que Andrea nos va a gobernar con 29 años? O sea, ve todas las tonterías que te hiciste a los 29 años. ¿Cómo le vamos a dar la oportunidad de que nos gobierne? Sí es un tema entre la gente que no es de Morena, obviamente.
2: Sí, claro.
1: Porque la gente que es de Morena no le importa que Andrea tenga 29 años cuando vaya a gobernar. Pero a la gente, o sea, a la gente que va a votar, porque no nada más van a votar los de Morena.
2: No, no.
1: Van a votar los que no tienen partido. Van a votar los no saben si es PAN o si es PRI. O sea, van a votar más gente. Entonces, claro que tiene más posibilidades Cruz de ser gobernador que Andrea. Y yo creo que cuando se dé la encuesta, si es Cruz, pues habría que aceptar, es Cruz porque no se trata nada más de qué quieren los morenistas.
2: No, no.
1: Se trata de qué quiere el Estado.
2: La encuesta que hace Morena, esa población abierta,
1: claro.
2: Es únicamente hacia los militantes o simpatizantes del movimiento, esa población abierta. Entonces le pueden preguntar a una persona que no milita y que no necesariamente simpatiza con Morena, pero que en el 2027 sí quiera votar por Morena.
1: Exacto. O como hay gente, o cuánta gente no ha dicho, Miguel. O sea, yo conozco a muchos panistas y no panistas y que no tienen. O sea, conozco a mucha gente que saben que apoyamos abiertamente a Cruz y que me dijo, fíjate que yo por nada del mundo votaría por Morena, pero por Cruz sí votaría.
2: Sabrá.
1: Y estamos hablando de un público que no está en Morena.
2: Hay variables en varios sentidos. Gente que, como dices tú, que no es de Morena, pero que si fuera Cruz, y gente que no es de Morena, pero que si fuera Andrea. O sea,
1: exacto. Y también hay mucha variables. Gente del PAN que me ha dicho, carnal, me da vergüenza ir a votar por Nilla.
2: Te los vas a topar. O sea, te digo, son las variables que hay.
1: Y hay muchos morenistas.
2: Pero el hecho concreto es que Morena, a diferencia del 2021, por eso te digo, es una oportunidad que se tiene, que no sabemos si se vuelve a repetir, porque en el 2021 no fue así. Ahorita Morena tiene la posibilidad de ganar la gubernatura hasta con 3 aspirantes.
1: Sí, hasta Rosana salía ganando.
2: Hasta Rosana Díaz, la diputada local, que hoy es del Partido Verde, en las mediciones que se hicieron, gana. O sea, a ver, con 3 aspirantes puedes ganar.
1: Sí.
2: Es una oportunidad dorada que tiene Morena, no solamente para ganar, sino para hacer un buen gobierno, porque también esa es otra cosa. Si vas a ganar, si la gente confía en ti y la gente quiere un cambio, es porque tienes que dar resultados visibles y de manera inmediata.
1: Claro.
2: Si no haces un buen gobierno, la gente te lo va a castigar también. Uh-huh. ¿Qué pasó? Volviendo al tema de nuestra presidenta, ¿por qué Claudia ganó de manera tan contundente en el 2024, porque la gente avaló el gobierno de Andrés Manuel, punto. Entonces, te digo, es un gran reto, es una gran oportunidad, pero creo, y los números así lo dicen, Morena tiene toda la posibilidad de ganar la gobernatura. Algunos simpatizamos con Cruz, otros simpatizan con Andrea, pero te digo, hasta con tres aspirantes Morena puede ganar el gobierno estatal en el 27. Ojalá que se procese bien el tema de la coordinación estatal. Ojalá que se procesen bien todos los nombramientos que vengan, porque a partir de ahí vienen quienes sean los candidatos a diputadas y diputados federales, todos los alcaldes, todas las diputaciones locales, las sindicaturas, las regidurías, y el tamaño del éxito puede aumentar, Aarón, en la medida que se procese bien, en un consenso y en un diálogo entre todas las fuerzas internas.
1: Y lo más importante es eso, la unidad.
2: La unidad, porque, insisto, no va a ser una elección fácil.
1: No.
2: Aunque haya encuestas que digan que Morena está arriba por 20 puntos, no va a ser una elección fácil.
1: No, claro que no.
2: Vas a competir contra una
1: gobernadora. Estás escogiendo quién va a ser el gobernador del estado.
2: Ah, fíjate, vas a competir contra una gobernadora que ya se va, que tiene miedo.
1: No, no, no. Ella va a estar en campaña.
2: Que busca fuero.
1: Claro.
2: Que busca dejar fiscal a
1: modo. A ver, Miguel.
2: A ver, imagínate todo lo que no van a meter. Uh-huh. Con tal de retener la gobernación.
1: Se junta todo para ellos. Marco es tan mal candidato y Maru está tan urgida que va de pluri uno de federal. Uh-huh. Y toda la gira de Marco siempre va a ir Maru con ella.
2: O sea, con él.
1: O sea, si va Marco a Juárez, Maru le va a abrir.
2: Es que acuérdate que...
1: Y así en todos lados.
2: Como se dice coloquialmente, un animal herido es doblemente peligroso.
1: Exactamente.
2: Y Maru tiene pánico de lo que pueda pasar. Una vez que termine su cargo.
1: No, deja tú. Ha de tener pánico de qué va a pasar cuando pida licencia.
2: Se va a jugar todo por el todo. Por eso te digo, la elección no va a estar fácil. Y hay que reconocerlo. Tienen,
1: no van a dejar perder.
2: Tienen estructura y tienen el presupuesto estatal.
1: No se van a dejar perder.
2: O sea, Morena va a competir contra un gobierno que va a meter todos los recursos públicos.
1: Para no perder.
2: Para no perder. Entonces, la elección no va a ser sencilla.
1: Sí, porque no la van a meter para ganar.
2: Es muy diferente. El árbitro no es imparcial. Uh-huh. Hay que decirlo. El Instituto Electoral aquí en Chihuahua está totalmente
1: cargado para Maru. Completamente.
2: O sea, no va a ser una elección fácil, a pesar de que los números te digan que estamos 20 puntos arriba. Uh-huh. Y en esa medida no podemos confiarnos. No podemos confiar.
1: Va a tener que ser tenemos que ser goleada.
2: Muy sensatos. Claro. Y tenemos que ser muy serios. Uh-huh. No alzar las campanas al vuelo, sí saber que estamos en una muy buena posición, pero que va a ser una elección muy complicada, uh-huh, en donde, insisto, la gobernadora, el alcalde que va de candidato a gobernador, van a meter absolutamente todo. Uh-huh. Va a ser una elección que sin lugar a duda se puede definir en los tribunales. Uh-huh. También eso puede pasar. ¿Sí? Va a haber un montón de triquiñuelas. A ver, pues si el PRI...
1: No, y va a ser espantosa.
2: El PAN es el PRI corregido y aumentado.
1: Claro. No.
2: Y más ahora que vino Alito y dijo que van en alianza.
1: No, y que dijo que el mejor candidato podía ser Bonilla. Pero, ayer hablé a Alejandro Domínguez aquí al aire y le dije...
2: Van a perder, pero
1: que
2: si
1: gracias.
2: Pero Alito reconoció una cosa. Van abajo.
1: Sí.
2: Van a perder. Ah, pero si se alían conmigo, a lo mejor sí se gana.
1: Sí.
2: No, pero vino y dijo... Están perdidos,
1: pero ¿a poco
2: nos
1: no
2: necesitan?
1: Pero ¿a poco no fue maravilloso? Que, imagínate que Alito Moreno, el ser más el político más despreciable del país, diga que Bonilla es su candidato. Pues gracias.
2: Le dio el beso.
1: Gracias.
2: Le dio el beso.
1: Miguel,
2: Judas, como se
1: muchas
2: dice.
1: Gracias por estar
2: muchas
1: con nosotros.
2: Gracias,
1: siempre es un placer
2: muchas
1: que vengas.
2: Gracias.
1: De
2: y
1: verdad.
2: Reiterar, en el tema del informe de la presidenta, para mí hay dos temas que sigue habiendo una amplia demanda ciudadana que se ha avanzado, pero que hay que reconocer. A ver, no podemos aplaudir todo y decir que todo está perfecto. Uh-huh. Hay dos temas que, aunque hay avances, como en el tema de seguridad, sigue siendo la principal demanda en el país. Uh-huh. Aunque haya una reducción del 51% de los homicidios dolosos en el país y que tristemente Chihuahua siga siendo lugar uno o dos, uh-huh, aunque haya ese avance en lo nacional, sigue siendo una demanda importante. Y el otro tema, el sistema de salud pública sigue siendo un sistema que no atiende las necesidades de la gente, aún y que haya 33 hospitales nuevos. Uh-huh. Esas son las dos demandas que tiene la presidenta, en donde tiene que seguir trabajando y avanzando para mejorar esa percepción que la gente tiene. En todo lo demás, yo creo que hay grandes alcances, hay grandes logros, sin embargo, pues es su segundo año.
1: Y lo más importante, te voy a decir eso, le quedan cuatro.
2: Le quedan cuatro
1: gracias
2: años.
1: Gracias a Dios, nos quedan cuatro años de una gran mandataria.
2: Así es, Aaron.
1: Miguelito, gracias.
2: Fuerte abrazo a toda la gente que nos escucha y que nos ve. Y cuando me
1: ¿vas a estar en la boleta en el 2027?
2: La verdad, no creo. No creo.
1: ¿Y si sí?
2: Pues, no sé, Dios dirá, como dicen. Dios dirá, pero no, yo creo que no.
1: No.
2: Pero te digo, Dios dirá, uno... Uno no sabe qué puede pasar.
1: Bueno, pero ya pues. Después hablamos. Vámonos, adiós. Se le va muy bien. Bye bye.
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0: ¿Qué tal? ¿Qué tal, amigos? Muy buenas noches. Los saluda su servidor y amigo Armando Meléndez. ¡Ánimo, mi gente! ¡Ya llegué! El saludote para toda esa gente bonita que ya está en la buena sintonía escuchando la patrona de Huachochi.
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0: Ya puedes comunicarte conmigo al 649-101-1010 con mensajitos SMS, mensajes de WhatsApp, audios y llamadas, todo es al 649-101-1010.
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0: Y bienvenidos todos, bienvenidas todas a una noche más de miércoles de guitarra.
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0: Es miércoles, cinturita de semana, oiga. Bueno, pues ya se la saben, pura música de guitarra esta noche. Ya sabes de cuáles grupos me puedes solicitar, ¿verdad? Ánimo, pues iniciamos con esto. Esto que tengo aquí se llama Cuando la vuelva a ver, con los Armadillos de la Sierra.

Muchas felicidades, que se la estén pasando a todo dar ahí en la cena y con música en vivo. O cómo andan festejando su cumpleaños. Y felicitamos a todos los que llevan por nombre Antolín y Severino. Ah, también Concordio. ¿Te llamas Antolín, Concordio o Severino? Pues muchas felicidades, porque hoy es el día de tu santo. Y a los que están de pachanga y en casita por cualquier otro motivo, algún aniversario muy especial allí, alguna visita o algo, muchas felicidades y muchos, muchos días de estos. Ya tenemos mensajes. Vamos a darle lectura por acá a este que dice: ¿qué onda, mi profe? ¿Cómo anda de...? Épale. Coménteme usted primero. ¿Cómo anda usted? ¿Cómo andas? Y luego, pues ya entramos en intimidades. Para mandar saludos hasta la bella comunidad de Rocheachi. Ahí para el señor don Aurelio Acosta y a su gran amor, Chabelita. Y póngales una canción, rola de Bertín y Lalo, la de Bohemio de Afición. Ahí para que se agarren a bailar nomás. ¡Órale! Saludos después ahí en Rocheachi a don Aurelio y a su Chabelita. Otro mensaje para acá dice: póngase la canción de 50 mentadas con Ariel Camacho, profe. Para la gente trabajadora de ahí atrás de la gacera del Caballito, órale, saludotes. Y sí los divisé esta mañana. Dije, ¿cuál de esos compas es el que me manda saludos? El que me manda mensajes. Bueno, saludotes. Desde bien tempranito andan ahí chambeando. Y vámonos con más música. Viene por acá este tema con sentimiento cierreño. Esto se llama Tu Desastre.

0: Se acabó esto que se llama Tu Desastre. Ahí con Sentimiento Sierreño.
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0: Solamente nos faltan ahora 24 minutos. 24 minutos para que sean las 9 de la noche. Atención, mucha atención. En Valleza y sus alrededores, les informamos que el módulo de atención del INE estará ahí en Valleza, en cabecera municipal. Bueno, el día de hoy. El día de hoy estuvo por allá realizando trámites por primera vez, actualizaciones o reposiciones de credencial. Los requisitos es el acta de nacimiento, identificación con fotografía oficial y vigente, comprobante de domicilio no mayor a 3 meses y una copia de la CURP en caso de inconsistencia de datos. Estarán ahí en el gimnasio municipal de 9 de la mañana a 4 de la tarde.
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0: Más mensajes, sí, tenemos más mensajes por acá. Dice, por favor, póngame la puerta negra. Ahí la vamos a pintar. Ahí le ponemos la puerta negra, ¿eh? Hola, para pedirte una canción de J.F. Gabriel. La que canta contigo. Y de parte, esto es de parte de Valeria. Y un saludo para mi mamá y un saludo para ti también. Dice, ándale pues, Vale, un saludote también para ti. Otro más dice, buenas noches, profe, para que le mande un beso a Tronconila de mi parte, con los contentos. Mi delito únicamente para Tonila, que se reforce, dice. Órale, órale. Como que andas por ahí haciendo sombra, ¿eh? Andas haciendo sombra, ¿eh? Calmao, mi chavo, calmao. Seguimos con la buena música. Esto que tenemos por acá es con Bertín y Lalo. Y esto se llama Bohemio de Afición.

Ahí quedó con el dueto Bertín y Lalo. Eso se llama Bohemio de Afición. Atención, mucha atención. Con profundo pesar, se comunica a familiares y amistades y personas que tuvieron el gusto de conocer a la señora Hilda Valdés Silvestre su sensible fallecimiento. Se les informa que estará siendo velada en lo que fuera su domicilio ubicado en la comunidad de Cieneguitas de Sinforosa. Agradecemos de corazón sus muestras de cariño, apoyo y acompañamiento para la familia en estos momentos tan difíciles.

19 minutos son los que faltan ya para que sean las 9 de la noche. Más mensajes. Dice por acá, profe, para mandar saludos al rancho El Álamo, allá por el Tule, a la familia Rodríguez Corral. El saludo ahí para Don Chuy y a su esposa Nena y a su plebe El Tutuy. Póngale una rola de Ariel Camacho, la del Karma. Esto es de parte de su hijo, el más chulo.

0: Buenas noches.
1: Bueno, buenas noches.
0: ¿A quién vamos a saludar?
1: A la Chabelita y a Jaime allá para el rancho.
0: Ándele, saludotes ahí para Chabelita.
1: Pues dice que no hay señal, pero sí nos está oyendo.
0: Ah, sí nos escucha entonces, sí nos sigue escuchando.
1: Sí, un gran saludo para ellos.
0: Ándele, pues.
1: De doña Elodia de aquí de La Loma.
0: Ándele, pues, saludotes para usted también.
1: Y para usted también, y me pone, pues, me gusta mucho a la Chabelita, la canción del Volcán Paricutín.
0: Ándele, ahí se la vamos a poner entonces.
1: Ándele, ahí por favor, profe, un saludo para usted.
0: Otro para usted
1: familia.
0: Y que tenga bonita noche.
1: Igualmente, profe.
0: Bueno, pues saludotes allá por Laguna de los Corrales, que anda batallando por la señal Chabelita, pero sí nos escucha.

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1: Oiga, compadre.
0: Y otro mensaje, dice: buenas noches, profe, para que le ponga una canción a Oscar y a don Aurelio, que están muy pendientes de su programa, una del conjunto Primavera, la de Morenita de Ojos Negros. Un saludo a don Aurelio, Chabelita, y ponga la canción de La Bertiniza, la de Andan Diciendo. Acá también lo escuchamos, no nos olvide, dice, órale, pues, saludotes ahí para toda la racita del Álamo, municipio del Tule. Continuamos con más música. Esta también me la solicitaron. Esto es con Ariel Camacho.

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5: Solamente nos faltan 10 minutos ya para que sean las 9 de la noche. Atención, mucha atención a todos los comisarios de policía de las diferentes comunidades del municipio de Huachochi. 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Y continuamos aquí armando el ambiente en esta nochecita de miércoles 2 de septiembre, ya oiga. Para que me saludes a mi mamá, a mi tía, a mi primo y me complaces con una canción de los Cuates de Sinaloa, la de Cruzando Cerros y Arroyos, de parte de Azucena. Y un saludo para ti también, dice. Ándale pues, Susi. Un saludo para ti también, ahí para toda tu familia. Y otro mensaje, dice: hola, un saludo para usted y póngame la canción El Rey de Corazones con Ariel Camacho. Ahí para Georgina y Yael de Igusa. Ahí nos están escuchando, Georgina y Yael en Igusa. ¡Ánimo, ánimo! Ahorita llega El Rey de Corazones. Otro más dice: hola, ¿me pones una canción de La Helenita con los Armadillos? Claro, claro, la programamos y ahorita la vamos a escuchar, ¿eh? Mi vieja está muy... Seguimos con buena música. Esto es a cargo de Los Contentos de Sinaloa. Y esto se llama Mi Delito.

Rayos, son los contentos de Sinaloa con el tema Mi Delito. Y continuamos. 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Continuamos aquí armando el ambiente en este miércoles cinturita de semana, 2 de septiembre. Buenas noches, para que le mandes un saludo a Guadalupe y Calvo de aquí de la comunidad de Turuachi. Ahí para la familia Carrillo Romero de parte de Renata. Y me pones una canción con Los Alegres de la Sierra. La canción Cuando Abras los Ojos. Y un saludo para ti también, dice. Ándele, muchas gracias. Bueno, saludotes ahí a toda la racita que nos acompaña ahí en cabecera municipal de Guadalupe y Calvo. Ahí a la familia Carrillo Romero. A toda la racita que nos acompaña también ahí en Turuachi. Gracias por estarnos ahí, escuchando ahí a través de la magia del internet. Y acá dice, por favor, póngame La Puerta Negra, dice. ¿Otra vez? ¿Otra vez? Continuamos con más música. Viene por acá este tema de Ariel Camacho y esto se llama El Karma.

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3: Ya son las 9:01 p.m. 9:01. Atención, mucha atención a la comunidad de Huachochi y sus alrededores. Se solicita su ayuda para encontrar una persona extraviada. La última vez que se vio fue el martes 28 de agosto, ahí en la colonia Igusa. Es un adulto mayor de nombre Anselmo Holguín, mejor conocido como Chemo. Traía puesta una playera blanca, camisa color rosa, pantalón café deslavado, cachucha negra y chamarra morada. Tiene una edad de 74 años. Cualquier información, comunicarse al 649-103-2480 con Amalia Holguín o a los números de emergencia 911 y 089. Cualquier información que ayude con su paradero a encontrarlo se agradecerá.

0: Lo escucho en la Laguna de Teocatí. Tengo 8 años, soy Estrellita. Hola, buenas noches. Me manda un saludo para mi abuela que se llama Rosa y para mi abuelo que se llama Chino. Y un saludo para usted. Me pone la canción de La Vertiniza de Juliacán. La de quedarte jamás, de parte de Estrellita.
1: ¡Órale, Estrellita! ¡Un saludote para Estrellita! Claro, claro, saludotes ahí para tus abuelitos, saludos para ti. Y ahorita, pero quererte jamás, la vamos a escuchar ahí con La Vertiniza de Culiacán. Profe, pónganos una canción de La Vertiniza, la del Chavo, dice. Órale, pues.
2: Y esto va para todos los sonideros.
3: Hola, buenas tardes. Me pones una bonita canción o una cumbia, La Chuparrosa. Ay, por favor. Que la pases buena noche. Que estés bien. Saludos para ti. Y saludos de aquí, Turuciache. Y también para Morelos, Santana, Matachique. Y luego Cuauhtémoc. De parte de Lucy, de aquí Turuciache. Saludos para la gente aquí en Turuciache, también la gente que la conozco. No todos la conozco, pero ahí me los saluda para todas de aquí Turuciache.
1: Ándale pues, saludotes ahí para Lucy, que sí nos mandó sus audios esta noche. Un saludote ahí para ella y para toda su familia, a toda la racita que nos acompaña allí en Turuceachi. ¡Ánimo, ánimo! 9:04, 9:04, seguimos con más música. Y esto se llama Elenita.

0: ahí quedó esto que se llama Helenita con los Armadillos de la Sierra. Continuamos, con más, aquí en Armando el Ambiente. Atención, mucha atención, se solicitan hombres y mujeres de aquí de Huachochi y de las comunidades cercanas. A todos los que se interesen en ir a trabajar al Oasis o a Hércules, en la pizca de chile jalapeño y en la limpia. Hay salida, sí, hay salida este sabadito a las 9 de la mañana. ¿Quieres más información? Comunícate con el señor Miguel Díaz al 649-103-4207. Y recuerda, también puedes ir a anotarte personalmente ahí en su domicilio. Él te estará esperando ahí en Abarrotes Camila, ahí en la colonia PRI. Pero pues no esperes más tiempo, mejor comunícate ya en este momento con él y aparta tu lugar. Márcale al 649-103-4207. Y no te vayas solito, llévate al compadre, al amigo, a la mujer, al vecino, a todo el rancho. Y vámonos, a trabajar al Oasis o hasta Hércules, ¿por qué no?
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0: Que no se te olvide, si vas al Oasis o vas a Hércules, viaja con el señor Miguel Díaz.
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0: Otros mensajes que nos quedan por acá, dice, buenas noches. Un saludo a la familia Ceballos Cruz Bustillo, Ceballos Ramírez Moreno. Todos ellos con la canción de Un Rinconcito en el Cielo. ¡Ánimo, familia! Saludos de parte de la familia Ceballos. Y otro más, dice, profe, salúdeme a la señora Nena, a ella lo está escuchando en el Álamo, dígale que se ponga a hacer las de harina y no haga enojar a Don Chuy. Órale, pues saludotes ahí a Nena, que nos escucha en el Álamo, que ya haga las de harina, que ya se está haciendo noche, más noche. Continuamos con más música. Viene este tema, esto se llama...
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0: Eso se llama La Puerta Negra con Explosión Sierreña.

Y se acabó con Explosión Sierreña. Se llama La Puerta Negra. 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Se les hace un atento llamado para que asistan a la reunión mensual de gobernadores indígenas del municipio el próximo 5 de septiembre en punto de las 4 de la tarde en las instalaciones del DIF municipal. 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

0: Y checamos, checamos, a ver si tenemos más mensajes por acá. Tenemos, sí tenemos mensajitos.
1: José Lorenzo.
0: Dice por acá, buenas noches, profe. Oiga, soy Elisa, ¿no sabe cuándo irán a estar los de las credenciales aquí en Huachochi? Anoche también nos hacían esa pregunta, por ahí pedimos el apoyo de los radioescuchas. A ver si alguien tiene las fechas, ¿cuándo regresan los de las credenciales aquí a Huachochi? Creo que estos días están por allá en Valleza.
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0: Hola, buenas noches, ¿cómo está? Para pedirte una canción de Los Armadillos. Es todo de parte de Petronila y un saludo para ti también, que siempre lo escucho, dice. Gracias, gracias por escucharme siempre, Petronila. ¿Cómo se llama la canción, Irma? Así dice por acá, que se llama. Por acá, ¿qué más dice? Para saludar a mi hermana Elizabeth, que está haciendo tortillas, y un saludo para mi mamá, que está jugando con su nieto, y otra para mi sobrino Dylan Uriel y para Elisa Fabiola. Un saludo más para mi amorcito Hervey Aguirre y para mi tía Rufina. Póngales una canción, la de Me Estoy Quemando por Tomar, de parte de la Chelis. Ahora le voy a saludotes ahí a la Chelis.
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0: También nos solicitan por acá la canción de Maldito Amor. Dice, un saludo para su ex alumna Elizabeth Moreno Carrillo, que se le cayó el techo encima y estaba haciendo tortillas. Y se quedó sin tortillas porque se le llenaron de polvo. Le tocó cenar sin tortillas de parte de su hermana, la Chelis. Ándale, pues saludotes ahí para Chelis. Saludotes ahí para Elizabeth.
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0: Órale, pues, ¿qué pasó con ese techo, hombre? No estaba bien asegurado. Tenga cuidado, no va a quedar aplastado.
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0: Seguimos ahí con la canción para Chabel.

Ellos son Bertín y Lalo y el tema El Volcán Paricutín. Son las 9 de la noche con 22 minutos. 9:22. Atención, mucha atención. Con profundo pesar se comunica a familiares y amistades y personas que tuvieron el gusto de conocer a la señora Hilda Valdés Silvestre su sensible fallecimiento. Se les informa que estará siendo velada en lo que fuera su domicilio, ubicado en la comunidad de Cieneguita de Sinforosa. Agradecemos de corazón sus muestras de cariño, apoyo y acompañamiento para la familia en estos momentos tan difíciles.

0: otro mensaje por acá dice, me pone la de los Benítez de la Sierra, la de Vida Mía, dice. Ah, bueno, pues hay que buscarla. Hola, buenas noches, me pones Aunque Ya No Estés, saludos, profe. Aunque ya no esté, órale, pues ahí la buscamos y la ponemos ahorita. Y por acá otro mensaje dice, hola, sí están los de, ya están los de las credenciales, están entregando credenciales, profe. Saludos para usted, a ellos los encuentran ahí en el DIF, ahí están los muchachos de las credenciales, dice. Ah, muchas gracias por su información. Continuamos, continuamos con más música. Luego, luego nos arrancamos con este tema que quería Estrellita. Esto es con la Bertiniza de Culiacán y esto se llama Quererte Jamás.
1: Complaciendo ahora con la Bertiniza de Culiacán. Pero quererte jamás, dice, lo complacemos con mucho gusto.

se acabó esto con la Bertiniza de Culiacán. Se llama Quererte Jamás. Y continuamos aquí armando el ambiente en este miércoles 2 de septiembre del 2026. Oiga, ya estamos terminando el día 244. Y nos faltan 121 para que se acabe el 2026. Un saludote ahí para toda la racita que nos acompaña por allá en Huizarochi, ahí en Laguna de Ochocachi y allá por el Bajío de los

0: canción para complacerla. Buenas noches, profe. Por favor, póngame la canción Ausencia Eterna y salúdeme a los alumnos de la telesecundaria de Agua Azul. Y un saludo para ti también, dice. Órale, pues, saludotes, saludotes allá a todos los chavalones, a todas las jovencitas de la telesecundaria de Agua Azul. Que muchos, muchos sí escuchan la patrona, ¿eh? Así que mándenos un mensajito también. Mándenos saludos.
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0: Buenas noches, mándele un saludo a Santiago Subías Ramos, a Zulema Sánchez y también para Manuel Subías, que andan dando la vuelta muy contentos ahí con su nieto Santiago. Y ponga una canción bonita, por favor, y gracias, dice. Ándele pues, saludotes ahí para Santiago, Zulema, Manuel y para el pequeño Santiago también. Saludotes, saludotes. Vámonos, vámonos con más música. Esto que tengo por acá es con las hermanas Jaycee. Esto se llama Prisionero de tus brazos.

0: Ahí quedó, ahí quedó. Se llama Prisionero de tus brazos, ahí con las hermanas Jayce.
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4: Y solamente nos faltan ya 26 minutos para que sean las 10 de la noche. Otro mensaje que nos acaba de llegar dice: buenas noches, podría mandarle un saludo a la licenciada Wendy Biomara Subías Sánchez y dedicarle una bonita canción, ya que me encanta esa bonita sonrisa, dice. Ándele pues, saludotes ahí para la LIC Wendy Biomara Subías Sánchez.
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4: ¿Dónde nos está escuchando?
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4: No nos escucha por allá en la casa del estudiante, o ¿dónde nos escucha la licenciada? Ánimo, ánimo.
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4: Un saludote ahí para toda la racita de la colonia Arboleda, allá por Turuceachi, en la colonia Las Tunas también. Oiga, un saludote también allá a la gente de la colonia Las Truchas.
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4: Saludos a Margarita Caro de la colonia Progreso. Póngale una canción con los Benítez de la Sierra, dice. Órale, pues ahí le buscamos una bien bonita. Ahí vamos a poner la rolita que nos pidió Petronila, esto que se llama Irma. Sí, y sí se llama así, Irma. Faltan 24 minutos, 24, y serán ya las 10 de la noche.

Ahí quedó esto con los armadillos de la sierra. Se llama Irma y ahí quedó complacida por allá Petronila, en donde quiera que nos esté escuchando. Atención, mucha atención. Con profundo pesar se comunica a familiares, amistades y personas que tuvieron el gusto de conocer a la señora Hilda Valdés Silvestre su sensible fallecimiento. Se les informa que estará siendo velada en lo que fuera su domicilio en Cieneguitas de Sinforosa. Agradecemos de corazón sus muestras de cariño, apoyo y acompañamiento para la familia en estos momentos tan difíciles. Repetimos, con profundo pesar, se comunica a familiares, amistades y personas que tuvieron el gusto de conocer a la señora Hilda Valdés Silvestre su sensible fallecimiento. Se les informa que estará siendo velada en lo que fuera su domicilio, ubicado en la comunidad de Cieneguita de Sinforosa. Agradecemos de corazón sus muestras de cariño, apoyo y acompañamiento para la familia en estos momentos tan difíciles.

Y solamente nos faltan ahora 20 minutos. 20 minutos para que sean ya las 10 de la noche. Tengo por acá otro mensaje. Dice, profe, hay para Oscar que dice su mamá que ya están las de harina. Que pase a cenar. Que no se quede dormido, dice. Ándale pues, órale, ya salieron las de harina. Ándale, chulo. Que te levantes a comer unas de harina, chulo. Continuamos con más música. Este tema que tengo por acá se llama Aunque ya no estés.

0: Se acabó, aunque ya no estés ahí con Relámpago Cierreño. Solamente nos faltan 15 minutos ya para que sean las 10 de la noche. Estamos poco a poco acercándonos ya a la recta final del programa. Ánimo.
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0: Saludotes ahí para toda la racita que nos acompaña por allá en Baborigame y sus alrededores. Allá en Palos Muertos, en Coloradas de las Vírgenes. Allá por Milpillas, ¿cómo anda mi gente? ¿Dónde anda Celso por allá? También el saludo a toda la gente que nos acompaña por allí. En la Cumbre del Durazno, en Choreachi y en Pino Gordo. Ánimo. Nos solicitaron otro tema de... nos solicitaron de Los Tres de La Palma, la canción de La Pareja Ideal. Bueno, pues vamos a escucharla.

0: Se acabó eso que se llama la pareja ideal con los tres de La Palma. Y ya estamos. Ya estamos en la recta final del programa. 10 minutos, 10 para que sean las 10.
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0: Esto ya se está acabando. Ánimo, pues, ánimo. ¿Y quién sigue cenando todavía? Ya tiene rato ahí a cena y cena y cena. Yo sí conozco dos, tres que así le hacen. Hasta que quedan ya bien llenos como una chinche. Y se van a dormir. Ay, es que dicen que las chinches así ya comen y comen y comen y hasta que exploten. Bueno, esperemos que a nadie le suceda esto. Que nadie vaya a explotar en la noche.
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0: Y seguimos saludando ahí para toda la racita que nos acompaña por allá en Caborachi. ¿Cómo está la gente en Caborachi? Ahí por Agua Azul, allá en Macharichi. Un saludote ahí para todos. Ahí por Rosanachi también. ¡Ánimo, ánimo! Continuamos con otro tema solicitado esta noche ahí para la licenciada Wendy.

Se acabó eso que se llama ausencia eterna con los Benítez de la Sierra. Y solamente, solamente nos faltan 4 minutos. 4 minutos ya para que sean las 10 de la noche.

olvidar. Ya son las 10 de la noche en punto. Esto quiere decir, esto significa que mi tiempo se ha terminado por el día de hoy. Yo te agradezco de todo corazón el que me hayas permitido haber entrado a tu casa. Gracias por haberme acompañado en este espacio musical de saludos y complacencias. Pero te espero aquí el día de mañana en punto de las 8 de la noche, si así Dios lo quiere. Tu servidor y amigo Armando Meléndez te desea que seas feliz ahora y siempre. Que tengas una excelente noche. ¡Hasta la próxima!

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1: Hola, hola, bienvenidos, bienvenidas, ¿cómo están? Estamos en un episodio más de Ya Oíste. Yo soy Génesis Sainez y hoy tenemos un tema muy peculiar, un tema que puede pasarle a cualquiera, nadie está exento. En la cocina, en el trabajo o incluso en tu casa, en la calle, que son las famosas quemaduras. Y vamos a hablar sobre qué hacer en un momento difícil que está, porque muchos entramos en pánico en ese momento, es como de, ay, se está quemando, está pasando algo, pero no, a esto nos viene a acompañar nuestro querido doctor Oscar Reyes, jefe del servicio de urgencias. ¿Cómo está, doctor?
6: Hola, buenas tardes, bien, gracias aquí, gracias por la invitación.
1: Ay, muchas gracias a usted por acompañarnos. Esto se va a poner bueno, porque estamos en una temporada donde justo puede haber muchas, muchas quemaduras, pero vamos a empezar sobre qué son las quemaduras, doctor.
6: Bueno, las quemaduras prácticamente son lesiones causadas por agentes físicos externos, principalmente sea fuego directo, líquidos calientes. Existe también las quemaduras por corriente eléctrica y en menor medida, pero también existen las quemaduras químicas. Entonces, Básicamente son lesiones térmicas, básicamente.
1: ¿Cómo son los tipos de quemaduras, doctor, que le han llegado?
6: Bueno, las quemaduras se clasifican, puede ser por, como ya mencionamos, por el tipo de agente que la ocasiona, que ya mencionamos que puede ser por fuego directo, le llamamos por escaldadura, quiere decir por líquidos calientes, quemadura química y quemadura eléctrica. Esa es una clasificación que es de acuerdo al agente físico que lo ocasiona. Y para nosotros como médicos es muy importante clasificarla de acuerdo a la profundidad o la gravedad de la lesión.
1: Ajá. Okay.
6: Hay varias clasificaciones. Conforme van pasando los años, se han creado varias clasificaciones. La más usada o la que está más en boga es la que le divide en primer grado, segundo grado y tercer grado.
1: Oh, sí.
6: Ajá, eso es de acuerdo. A nosotros como personal de la salud nos funciona mucho para determinar la gravedad de la lesión y a la vez de saber la gravedad de la lesión, saber si el paciente requiere ser tratado en un hospital o puede ser tratado en su domicilio. Mm-hmm. La quemadura de primer grado es la que comúnmente cuando vamos a la playa y nos asoleamos.
1: Lo bronceadito acá.
6: Esa es una quemadura de primer grado. Obviamente, pues como la mayoría de la gente sabe, pues no es necesario ir al hospital para tratar ese tipo.
1: Incluso hay gente que se broncea por gusto, ¿no?
6: Ajá, o sea, exactamente. Y es algo irónico, pero las quemaduras de primer grado son dolorosas precisamente porque afectan las capas superficiales de la piel, que se llama epidermis, y es ahí donde están los receptores del dolor.
1: Ya tocamos el de grado 1.
6: Primer grado.
1: Ya ven, nos vamos con...

0: con el de segundo grado.
1: Okay. Sí, el de segundo grado ya estamos hablando que ya la quemadura es más profunda. De hecho, la quemadura de segundo grado se divide en superficiales y profundas. Ajá. El segundo grado ya afecta a capas más profundas de la piel, en este caso la dermis. Y este tipo de quemadura es muy importante porque la recomendación es que sí se tenga una atención médica, que ya son más profundas a diferencia de las de primer grado. ¿Cómo los vamos a identificar? La piel se pone rosa y las famosas ampollas o flictenas. Ajá, ya
0: Eso
1: es
0: sí.
1: una característica de las de segundo grado que ya van a cursar con ampollas. Ajá, entonces este tipo de quemaduras, la sugerencia es que sí se vaya a alguna atención médica, a diferencia de las de primer grado.
0: Sí, sí me ha tocado ver, no me ha pasado, pero sí me ha tocado ver que el aceite creo que es lo más común que vemos que les cae en la piel y, e inmediatamente como que empieza a salir la ampollita, o sea, obviamente entre el movimiento y todo, de que te arde, me tocó ver que a mi mamá le salió una enorme, pero no entendía, o sea, yo en mi mente es como, ¿cómo es que sale o por qué salen las ampollitas? ¿Es como media de protección de la piel o por qué se da?
1: La mayoría de las quemaduras de segundo grado, como bien menciona, está ocasionado por líquidos calientes, ya sea aceite, agua hirviendo o también por objetos calientes como el clásico, la plancha, la secadora.
0: Yo con mi plancha del peine.
1: Entonces, la ámpula o ampolla, como se le conoce, flictena, no es otra cosa que se sale líquido de la piel y se acumula ahí. De hecho, más adelante vamos a ver que cuando ya las quemaduras son más extensas, algo que daña mucho al paciente es la pérdida de líquido o de volumen que le llamamos nosotros. Ajá. Aquí también es importante mencionar, ya cuando entramos a una quemadura de segundo grado, nosotros ya a nivel médico, es muy importante la extensión de la quemadura. ¿Estás de acuerdo que no es lo mismo como bien mencionas, que te quemes una área pequeña de tu mano a que te quemes, por ejemplo, todo el tórax, ¿no? O todo el
0: Ay, sí.
1: pecho.
0: Pero pasemos a la de la quemadura de tercer grado, que esa es la última de la escala,
1: Sí,
0: por así decirlo.
1: es la más grave. Por lógica, pues la profundidad es mayor. Aquí es cuando el paciente inclusive ya tiene exposición de hueso, exposición ósea, cuando ya se quema tendones, ya se queman como músculo. Obviamente, pues son pacientes que se exponen a corrientes térmicas o están mucho tiempo expuestos, sobre todo cuando hay fuego directo, ¿no? Y desafortunadamente muchas de las veces el tratamiento es quirúrgico. Muchas veces inclusive si una extremidad está muy afectada, inclusive puede requerir amputación. Entonces ya es una quemadura pues ya más grave, ¿no?
0: Y hay una pregunta que me gustaría hacerle porque creo que todos necesitamos saber esas acciones rápidas, que en dado caso no sé, estoy en mi casa. Y veo, o sea, para poder ayudar y también para saber qué hacer yo, ¿no? ¿Qué hacer cuando estás en ese momento que no estás obviamente en el doctor o en lo que llegas? ¿Cómo tratarlo o hacerlo inmediatamente, una quemadura?
1: No, la principal recomendación es no aplicar ninguna sustancia a la quemadura,
0: Ni la famosa clara de huevo.
1: no, hay veces que le ponen antibiótico en crema, tampoco se sugiere. Clara de huevo, algunas cremas como el tepezcohuite, el aloe, entonces la sugerencia es no aplicar nada de eso. Tampoco agua fría. Mucha gente, pues la lógica muchas veces llegaría a pensar, pues si se quema y está caliente, pues échale agua fría, ¿no? Sin embargo, no. Sí se sugiere obviamente que se lave la herida con pura agua, pero que el agua sea tibia o templada. Tampoco se recomienda poner hielo.
0: Y por ejemplo, ¿el agua es en contacto directo o como suavecito, por
1: No
0: así decirlo?
1: directo.
0: Directo, ok.
1: Ajá, entonces y después taparla con un apósito antiadherente, o sea, evitar que no sea un apósito que se pegue en la piel y obviamente pues que esté limpio, ¿no?
0: Claro,
1: O
0: principalmente.
1: sugerencia que esté limpio. Y si la quemadura sí se ve que tenga ampollas o todo sugiere que sea el segundo grado, pues sí se sugiere que vaya a atención médica.
0: Y lo que hoy nos comparte, doctor, es muy, muy importante, porque hay cosas que ni siquiera sabemos. O sea, podemos decir que es muy como de, ay, no me va a pasar, o nada más me quemé tantito, pero lo dejamos a la desidia y son cosas que se pueden complicar. Nos ayudó a desmentir muchos mitos. Muchas gracias. Y pues, sin más por el momento, yo le agradezco mucho que nos haya acompañado. Espero que se le haya pasado muy bien.
1: Sí, al contrario, gracias a ustedes.
0: Y pues nada, Easter Lovers, la verdad es que yo estoy muy, muy agradecida. Muchísimas gracias, doctor, por esta compañía, por compartir información tan valiosa. Yo soy Génesis Sainz, fue un gusto tenerlos aquí. Muchísimas gracias, nos vemos en el próximo episodio. Adiós.

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guardo en mi repertorio con mucho cariño, con mucho amor y con muchos recuerdos. Pero hay canciones que definitivamente han marcado mi carrera. Y esta es una de ellas. Espero que tenga un lugar también especial en sus corazones. Esta canción se llama Quiero y Necesito. ¿Cómo dice, muchachos? Por favor.

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4: ¿Cuánto cuesta?
5: Eso sale en 60 pesos.
4: 60 pesos. Y entonces esta, ¿en cuánto me la puedes dejar?
5: En 50.
4: Para llevármela así como para animarme. ¿En 50 pesos?
5: 50 pesos.
4: Ok, ¿y si te compro dos?
6: ¿Cuántas veces has escuchado esa frase frente a un puesto de artesanías? Parece algo inocente, casi un juego. Pero, ¿alguna vez te has preguntado cuántas horas de trabajo, cuántas generaciones de conocimiento y cuántas manos están detrás de ese alebrije, de ese huipil, de ese barro negro que quieres llevarte por la mitad de su precio? El regateo es una práctica tan antigua como el comercio mismo. En México, tiene raíces profundas. Durante siglos, fue parte esencial de la vida en mercados y plazas. Un diálogo entre comprador y vendedor que iba más allá del dinero para convertirse en un vínculo social. Un acto de convivencia donde ambas partes salen ganando. Un centro de investigación ha estudiado el comportamiento de pequeños negocios artesanales que operan en condiciones de subsistencia y la conclusión es clara. El regateo indiscriminado que antes era juego, hoy tiene consecuencias graves.
7: El proceso es mucho tiempo. Por ejemplo, se tiene que urrir, enrollar el hilo, pero es todo esa mano.
6: Detrás de cada artesanía hay una inversión que no se ve. Horas de trabajo meticuloso, materias primas que cada vez cuestan más y la aplicación de técnicas que son patrimonio cultural transmitidas de generación en generación. Una pieza de barro negro de Oaxaca puede llevar días de moldeado, secado y bruñido a mano. Un rebozo puede requerir semanas en el telar. Cuando regateamos sin considerar eso, no solo minimizamos el valor de un objeto, afectamos directamente el sustento de una familia. Las ganancias del día de un artesano se van en lo básico: comida, salud, escuela, techo. Y los números hablan. Según el INEGI, las artesanías representan casi el 18% del Producto Interno Bruto Cultural de México, la actividad que más aporta a ese sector. Se estima que más de 8 millones de mexicanos elaboran productos artesanales, la mayoría de manos de mujeres indígenas. Sin embargo, el salario promedio de un artesano en 2025 fue de apenas 6.580 pesos al mes. Y el problema es más profundo de lo que parece. Desde hace años, las artesanías se perciben como simples souvenirs, lo que fomenta la búsqueda de precios bajos y desconoce el esfuerzo, la creatividad y el tiempo invertido en cada pieza. El regateo sistemático contribuye a una consecuencia dolorosa. Las nuevas generaciones ya no encuentran económicamente viable continuar con el oficio de sus padres y abuelos. El legado se rompe. La próxima vez que tengas un alebrije de Oaxaca, un rebozo de Tenancingo, un barro de Mata Ortiz o un bordado de Tenango entre las manos, recuerda que no estás comprando un souvenir. Estás sosteniendo siglos de historia, identidad y oficio. La UNESCO lo dijo claro. La artesanía es quizá el sector cultural donde más se percibe la tensión entre economía y cultura. Pregunta cuánto tiempo le tomó hacerlo, qué materiales usó,
8: de dónde viene la técnica.
6: Y antes de pedir rebaja, hazte la pregunta que de verdad importa. ¿Cuánto vale para ti que ese conocimiento siga existiendo? Guión de Leonardo Santiago, con información del portal Ciencia UNAM. Les saluda Mónica Genis.
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Hay personas que te juzgan antes de cruzar una sola palabra contigo. No conocen tu historia. No saben lo que has vivido, lo que te costó llegar hasta donde estás, ni una sola de las batallas que libraste en privado. Y aún así, en los primeros segundos, ya se formaron una opinión sobre ti. Una opinión que no nace de nada que hayas dicho. Nace de algo que simplemente eres. Hay 8 cualidades específicas en ti que producen ese juicio silencioso, instantáneo, sin necesidad de conocerte. Y lo más importante que vas a entender hoy es esto. Ese juicio no habla de ti. Habla, casi siempre, de quien lo emite. Carl Jung dedicó buena parte de su obra a explicar por qué juzgamos a los desconocidos con tanta rapidez y tanta seguridad, como si tuviéramos información que en realidad nunca tuvimos. Y lo que descubrió cambia por completo la manera de entender esas miradas raras que a veces sientes sin saber por qué. Quédate hasta el final, porque la octava cualidad es la que más juicio silencioso despierta de todas y también la más difícil de nombrar hasta que la escuches con claridad. Antes de las 8, entiende el mecanismo de fondo, porque sin él, esto va a sonar como paranoia en lugar de lo que realmente es, psicología documentada. Jung explicó en El Yo y el Inconsciente, publicado en 1928, que cuando no tenemos información suficiente sobre otra persona, la psique no se queda en blanco. Llena ese vacío automáticamente y lo llena con material propio, casi siempre proveniente de la sombra. Esa parte de nosotros que rechazamos, que no queremos ver, que proyectamos hacia afuera porque resulta menos doloroso verla en otro que reconocerla en uno mismo. Esto significa algo muy concreto. Cuando alguien te juzga sin conocerte, no está evaluando información real sobre ti. Está proyectando sobre ti algo que le pertenece a su propia psique, algo que necesita ver afuera porque no puede procesarlo adentro. Tú, sin saberlo, te conviertes en una pantalla en blanco donde esa persona proyecta su propia película, con su propio guión, escrito mucho antes de conocerte. Vamos con las 8 cualidades. Cada una explica una forma específica en la que tu sola presencia, sin necesidad de una sola palabra, activa un juicio silencioso en quien todavía no te conoce. La primera es que no necesitas llenar cada silencio con conversación. Puedes estar en una reunión, en una fila, en un espacio compartido, y sostener el silencio sin la necesidad urgente de romperlo con comentarios superficiales. Para la mayoría de las personas, el silencio en presencia de otros genera una incomodidad casi física que necesitan resolver de inmediato. Tú no. Y esa capacidad, que en realidad es una señal de comodidad contigo misma, se interpreta muchas veces como frialdad, como distancia, como algo que hay que descifrar con sospecha. Jung explicó en Tipos Psicológicos, publicado en 1921, que la incomodidad ante el silencio ajeno revela casi siempre la propia incomodidad frente al silencio interno. Quien no puede tolerar una pausa sin llenarla, generalmente tampoco tolera bien la pausa dentro de sí misma. Y cuando te ves sostener el silencio con naturalidad, sin ansiedad visible, proyecta sobre ese silencio tuyo lo que ella misma sentiría si estuviera en tu lugar. Juzga que estás enojada, que estás juzgando a los demás, que algo anda mal contigo, cuando en realidad solo estás cómoda existiendo sin necesidad de ruido constante. Piensa en cuántas veces alguien llenó un silencio compartido con un comentario nervioso, casi como si el aire mismo necesitara sonido para no volverse insoportable. Esa persona no está incomodándose por ti, se está incomodando por su propia relación con el vacío, un vacío que tú, sin esfuerzo, puedes habitar sin urgencia de romperlo. La segunda es que puedes estar sola en público sin ninguna incomodidad visible. Comes sola en un restaurante, vas al cine sin compañía, caminas por la calle sin revisar el teléfono cada 2 segundos para parecer ocupada. Y esa soledad tranquila, sin ningún gesto de vergüenza ni de urgencia por encontrar compañía, resulta extraña para quien nunca ha logrado estar consigo mismo sin sentir

que algo le falta. Jung documentó en Ion, publicado en 1951, que la capacidad de estar solo sin ansiedad es uno de los indicadores más claros de una relación sana con uno mismo y también uno de los rasgos que más confunde a quienes no la tienen. Porque quien no puede estar solo sin sentir pánico social, interpreta tu soledad tranquila a través del único filtro que conoce, el suyo. Si a ella le resultaría insoportable comer sola, asume que a ti también te resulta insoportable y que tu calma es una máscara que esconde algo triste. No se le ocurre la posibilidad más simple, que de verdad estás bien. La tercera es que tu expresión facial no cambia solo para hacer sentir cómodos a los demás. No sonríes automáticamente cada vez que alguien te mira, ni ajustas tu rostro constantemente para transmitir simpatía inmediata. Tu cara refleja lo que realmente sientes en cada momento, ni más ni menos. Y esto, en una cultura donde se espera que las personas, sobre todo las mujeres, mantengan una expresión amable de manera constante como forma de cortesía social, resulta particularmente confrontante para quien observa. Jung habló extensamente sobre la persona, la máscara social que todos construimos para funcionar en el mundo, y cómo la mayoría de las personas ha aprendido a mantener esa máscara activa casi todo el tiempo, incluso cuando no hay ninguna necesidad real de proyectar simpatía. Cuando ven a alguien que no sostiene esa máscara de manera constante, que simplemente deja que su rostro refleje su estado real, lo interpretan como antipatía, como enojo, como un juicio hacia ellas, cuando en realidad es solo la ausencia de una actuación que nunca fue obligatoria, aunque se sienta como si lo fuera. Y aquí hay algo curioso que vale la pena notar. La misma persona que interpreta tu rostro neutro como hostilidad probablemente nunca se pregunta cuánta energía gasta ella sosteniendo su propia sonrisa constante, incluso en momentos donde no siente absolutamente nada que la justifique. Esa energía invisible, gastada día tras día en mantener una expresión que no siempre es real, es exactamente lo que tú no estás pagando, y esa diferencia, aunque no se diga en voz alta, se percibe. La cuarta es que te mueves sin prisa, incluso en ambientes donde todos corren. Caminas a tu propio paso, tomas tu tiempo para decidir, para responder, para completar una tarea, sin contagiarte automáticamente de la ansiedad colectiva que suele dominar espacios de trabajo, filas, ciudades enteras. Y esa calma en el movimiento, que debería leerse como estabilidad, muchas veces se lee como desinterés, como falta de urgencia, casi como si no te importara lo suficiente como para apresurarte igual que todos los demás. Esto conecta con algo que Jung describió sobre cómo la ansiedad colectiva funciona casi como un contagio psíquico, una energía que se transmite de persona a persona sin que nadie la cuestione conscientemente. Quien no se deja arrastrar por esa energía compartida se convierte, sin proponérselo, en un espejo incómodo para quienes sí están atrapados en ella. Tu calma les recuerda que existe otra manera de habitar el tiempo, una manera que ellas todavía no lograron alcanzar. La quinta es que sostienes la mirada sin necesidad de bajarla primero. En un cruce de miradas casual, no eres tú quien aparta la vista de inmediato por incomodidad social. Puedes sostener el contacto visual el tiempo que sea natural, sin urgencia por romperlo, sin la necesidad reflexiva de demostrar sumisión o desinterés que la mayoría de las personas desarrolla en interacciones breves con desconocidos. Esta cualidad, aparentemente pequeña, activa reacciones desproporcionadas en algunas personas. Jung explicó que el contacto visual sostenido, en muchas configuraciones sociales, se interpreta instintivamente como una forma de desafío o de evaluación, incluso cuando no existe ninguna intención de ese tipo detrás de la mirada. Quien te ve sostener la mirada con naturalidad, sin el parpadeo nervioso ni el desvío inmediato que ella misma haría, puede sentir que la estás juzgando, cuando en realidad solo estás presente, sin ninguna agenda oculta detrás de tus ojos. La sexta es que no necesitas caerle bien a todo el mundo que conoces. Puedes ser amable, respetuosa, correcta en tu trato, sin invertir energía extra en conseguir que cada persona que cruzas te aprecie de manera activa. No persigues la aprobación generalizada. Y esta ausencia de necesidad, que en el fondo es una forma de salud psicológica,
se percibe desde afuera como arrogancia, como si consideraras que no vale la pena esforzarte por agradar, cuando en realidad simplemente entendiste que no puedes controlar la opinión ajena y dejaste de intentarlo. Jung fue claro en que la necesidad compulsiva de agradar a todos es, casi siempre, una señal de inseguridad interna profunda, no una virtud social como se suele pensar. Quien vive atrapada en esa necesidad, al ver que tú no la compartes, no interpreta tu libertad como salud, la interpreta como soberbia, porque no tiene otro marco de referencia desde el cual entender a alguien que simplemente dejó de necesitar algo que ella todavía persigue con desesperación silenciosa. Esta persona probablemente pasa buena parte de su energía diaria calculando cómo la perciben los demás, ajustando cada frase, cada gesto, cada silencio para maximizar la aprobación que recibe. Y presenciar a alguien que simplemente no hace ese cálculo, que puede equivocarse socialmente, sin desmoronarse por dentro, le resulta casi incomprensible, porque contradice la creencia central sobre la que construyó buena parte de su identidad, que el valor propio depende de la aprobación constante de los demás. La séptima es que tomas tus propias decisiones sin necesitar validación previa de un grupo. Decides sola, sostienes esa decisión y no necesitas someterla a consulta popular antes de sentirte segura de haberla tomado. Y en un entorno donde la mayoría de las personas necesita la aprobación colectiva antes de moverse en cualquier dirección, esa independencia genera una sospecha silenciosa. Debe creerse superior, debe pensar que no necesita a nadie, cuando en realidad solo desarrollaste una relación de confianza contigo misma que no depende de un comité externo. Jung documentó cómo la individuación, el proceso de convertirte en quien realmente eres, exige precisamente esta capacidad de sostener las propias decisiones sin depender constantemente de la validación grupal. Es un logro difícil, no un defecto de carácter. Pero para quien todavía no lo alcanzó, presenciarlo en otra persona resulta casi ofensivo, porque expone, sin palabras, la dependencia que ella misma no ha logrado superar. Y la octava, la que más juicio silencioso despierta de todas, y también la más difícil de nombrar. La octava es que no explicas tu vida a quien no te la pidió explicar. No sientes la obligación de justificar cada decisión, cada silencio, cada ausencia ante personas que no tienen ningún derecho real sobre tu vida. Compartes lo que quieres compartir con quien decides compartirlo y no ofreces explicaciones extra solo para calmar la curiosidad ajena o para evitar que alguien se quede con dudas sobre ti. Esto es, de las ocho cualidades, la más confrontante de todas, porque toca directamente la fantasía de acceso total que muchas personas sienten tener sobre la vida de los demás, especialmente en entornos donde el chisme y la curiosidad funcionan como moneda social. Quien te ve sostener tu privacidad sin dar explicaciones extra, sin sentir la obligación de llenar cada vacío informativo que otros tienen sobre ti, experimenta una frustración particular, porque no puede completar la historia que necesita construir sobre ti para sentirse cómoda. Jung escribió en Memorias, Sueños, Pensamientos, publicado en 1962, que una de las tareas más importantes de la madurez psicológica es aprender a distinguir entre lo que uno debe compartir por vínculo genuino y lo que uno ofrece solo para calmar la ansiedad ajena de no saber. La persona que no ha hecho ese trabajo necesita llenar cada vacío de información con su propia interpretación, casi siempre negativa, porque el misterio sin resolver genera más incomodidad que cualquier historia, por mala que sea, que pueda inventar para completarlo. Por eso, cuando alguien no logra no el contenido real de quién eres tú, no tienes que cambiar ninguna de estas ocho cualidades para evitar el juicio silencioso de quien no te conoce. Cambiar quién eres para acomodarte a proyecciones ajenas sería, precisamente, el error más grande que podrías cometer. Porque no importa cuánto te ajustes, cuánto sonrías de más, cuánto expliques de más, cuánto te apures de más, la persona que necesita proyectar su sombra en alguien va a encontrar la manera de hacerlo, sin importar qué tan poco material real le des para trabajar. Y esto es importante entenderlo con toda claridad.
Si mañana decidieras cambiar las 8 cualidades, si empezaras a llenar cada silencio, a sonreír de manera automática, a explicar cada detalle de tu vida, la proyección simplemente encontraría otro punto de apoyo. Encontraría otra cosa en ti que interpretar según su propia sombra. Porque el mecanismo no depende de lo que hagas. Depende de lo que la otra persona todavía no resolvió dentro de sí misma. Intentar controlar ese resultado ajustándote a lo que crees que los demás quieren ver es una batalla que no se puede ganar, porque el objetivo se mueve constantemente según quién te esté mirando ese día. Sigue sosteniendo el silencio cuando lo necesites. Sigue estando sola cuando eso te haga bien. Sigue dejando que tu rostro refleje lo que realmente sientes. Sigue moviéndote a tu propio ritmo. Sigue sosteniendo la mirada con naturalidad. Sigue sin necesitar caerle bien a todo el mundo. Sigue decidiendo por ti misma. Y sigue guardando tu privacidad de quien no tiene ningún derecho real sobre ella. El juicio silencioso de quien no te conoce nunca fue, y nunca será, información válida sobre quién eres. Es, en el mejor de los casos, una ventana hacia lo que esa persona todavía no resolvió dentro de sí misma. Y esa ventana, por más que se abra hacia ti, por más incómoda que se sienta cuando la percibes, nunca fue realmente sobre ti. Siempre fue desde el principio sobre quién la abrió. Dime en los comentarios cuál de estas 8 cualidades reconociste más en ti. La 1, el silencio cómodo. La 2, estar sola en público sin incomodidad. La 3, la expresión facial genuina. La 4, moverte sin prisa. La 5, sostener la mirada. La 6, no necesitar caerle bien a todos. La 7, decidir sin validación grupal. O la 8, no explicar tu vida a quien no te la pidió. Solo escribe el número. Leo cada comentario. 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
1: Hola, ¿qué tal? Excelente mañanita. Muy buenos días a usted que ya se encuentra en sintonía de la 91.1 y de la Patrona de Huachochi Noticias. Oiga, bueno, pues le damos la bienvenida a este primer bloque de información de noticia. Vamos a estar acompañándolo hasta las 9 de la mañanita con todo lo que usted necesita saber de aquí de nuestros alrededores. Siendo las 6:53 minutitos de la mañanita, iniciamos con la información y con la noticia. Y bueno, pues este juevesito 3 de septiembre felicitamos a todos los cumpleañeros, pero también felicitamos por ahí a todos los santos. El día de hoy les toca la felicitación a Gregorio, a Simeón y a Aristeo. Estos bellísimos nombres, felicidades, que Dios los bendiga y que los colme de muchísimas bendiciones. Ya casi culminando una semanita más, le platico, juevesito 3 de septiembre, pues aún estamos en el cumpleaños de los Virgos. 245 días transcurridos, nos faltan únicamente 120 días por transcurrir y vamos en la semana número 36 de este 2026. Y rápidamente nos pasamos con las efemérides esta mañana, un 3 de septiembre, pero de 1821, las fuerzas realistas distribuidas en Durango se rinden reconociendo el triunfo de los insurgentes, dándole a México su independencia. También en 1934 se funda en México la casa editora Fondo de Cultura Económica y en 1939 Inglaterra y Francia declaró la guerra a Alemania tras una invasión de Polonia durante la Segunda Guerra Mundial. Pues estas son las efemérides del día de hoy. Esta mañana le comparto tres efemérides muy importantes, muy relevantes durante todo este 3 de septiembre. Excelente mañana, excelente nuevo amanecer a todos nuestros radioescuchas. Cuéntenos, platíquenos a través de Facebook, La Patrona de Huachochi Noticias, de dónde nos está sintonizando, o también mándenos un mensajito. Nuestra línea telefónica ya se encuentra más que disponible, 649-101-1010. Son las 6:54 minutitos de la mañanita. Oiga, y bueno, pues esta mañana nos vamos con el clima. ¿Qué tal? Oiga, que nos empezó a llover desde anoche y bueno, pues ahorita aquí en Huachochi sigue un poquito de lluvia, pero bueno, pues yo creo que el clima está a gusto. Huachochi nos recibe con este nuevo amanecer marcando 12 grados centígrados. Nos espera una temperatura máxima de 22 grados. El cielo despejado desde las 7 de la mañana hasta la 1 de la tarde. El día de hoy tenemos ráfagas de viento que van a estar alcanzando los 7 kilómetros por hora y se pronostican lluvias con una probabilidad de 75%, pero que inician desde las 4 de la tarde de nuevo. Es decir que, bueno, pues nos va a estar lloviendo como quien dice, ahora sí que la mayor parte del día. Vámonos por allá a nuestro bellísimo Guadalupe Calvo. Excelente mañana, Guadalupe Calvo. Amanece a 12 grados centígrados. Les espera una temperatura máxima de 20 grados. El cielo despejado hasta las 12 del mediodía con una temperatura agradable y ráfagas de viento que van a estar alcanzando los 8 kilómetros por hora. El día de hoy, tomen precauciones, por ahí va a estar un poquito bajo el clima, va a estar haciendo un poquito de frío, así que tómese sus antigripales, porque yo creo que ya inicia esta temporada, yo creo que de frío, ya no tenemos mucho calor, ya en las noches y en las mañanas empieza a notar un poquito más el fresco. Vámonos hasta Acril, amanecen a 12 grados centígrados, les espera una temperatura máxima de 22 grados, el cielo despejado hasta las 12 del mediodía, con ráfagas de viento que van a estar alcanzando los 7 kilómetros por hora. El día de hoy tienen una probabilidad de lluvia del 65%. Vámonos hasta Valleza. ¿Cómo amaneció la gente bella de Valleza? Amanece a 18 grados centígrados. Les espera una temperatura máxima de 30 grados, con ráfagas de viento que van a estar alcanzando los 11 kilómetros por hora. El cielo despejado hasta las 2 de la tarde, con una probabilidad de lluvia del 55%. Oiga, y Urique amanece a 19 grados centígrados. Les espera una temperatura máxima de 28 grados, con ráfagas de viento que van a estar alcanzando los 6 kilómetros por hora. El día de hoy les espera un día soleado hasta las 3 de la tarde y una probabilidad de lluvia del 70%. San Juanito, nuestro bellísimo San Juanito, amanece a 12 grados centígrados. Les espera una temperatura máxima de 22 grados. El cielo despejado hasta las 12 del mediodía, con ráfagas de viento que van a estar alcanzando los 6 kilómetros por hora y una probabilidad de lluvia del 70%. Y bueno, pues vámonos por ahí, culminamos con nuestro bellísimo Morelos, que amanece a 21 grados centígrados. Está nublado, con una temperatura máxima que va a estar alcanzando los 30 grados centígrados. Ráfagas de viento de 4 kilómetros por hora el día de hoy, desde las 7 de la mañana hasta las 12 del mediodía, un lapso pues muy pequeño, muy corto, van a tener un poco de solecito, así que aproveche el sol esta mañana en las casas para lavar, para que se le seque la ropa, porque sí tenemos pronóstico de lluvias donde le estoy mencionando en cada de estos lugares, cada uno de estos lugares, pues desde temprano. Así que muy buenos días, excelente mañanita a todos nuestros radioescuchas y compártenos de dónde nos está sintonizando esta bella mañana de juevesito. ¿Qué tal, oiga, este juevesito? ¿Cómo se encuentra? Ya más para allá que para acá, ya quiere descansar, pues no se preocupe. ¿Cómo le ha ido esta primera semana de clases, ¿Está pesada, no está pesada? ¿Cómo ha sentido esta nueva etapa de los muchachos, de los chamacos por ahí en casita? Ya andan a gorro por ahí, cambiándolos, bañándolos, peinándolos. Pues bueno, ahora sí que con toda la actitud están de arriba para abajo las madres, también los padres que se encargan por ahí de los niños. Bueno, pues desearles un excelente día, un excelente nuevo amanecer y pues ya casi culminan la primera semana de clases. Son las 6:58 minutitos de la mañana y ya tenemos mensajitos. Bendecido día, igualmente bendecido día. La reflexión, por favor, claro que sí, dice por acá: estas 8 cualidades de ti hacen que algunos te juzguen en silencio. Esta es la reflexión de esta mañana. Está un poquito larga, pero bueno, pues por ahí escúchela mientras hace el quehacer de su casita, mientras hace algo por ahí en casa. Y bueno, pues iniciamos con información, con noticias esta mañanita. No olvide compartir nuestro en vivo a través de la patrona de Huachochi Noticias. Oiga, nada más deme un minutito para arreglar por aquí un poquito esta cámara para no vernos tan alusadas, tan alumbradas. Deme un minutito.

A ver, por ahí esperemos que ya se haya arreglado un poquito esto, lo de la cámara, es que no sé, siento la luz muy por aquí directa. Pero bueno, pues iniciamos con información, con noticia, con nuestro municipio, le platico. Detienen a un hombre acusado de robar una vaca y llevarse un toro sin pagarlo aquí en Huachochi. El imputado tenía dos órdenes de aprehensión por robo de ganado y fraude. Fue capturado sobre la carretera de Parral a Jiménez. Este hombre de 48 años, identificado como Ever CR, fue detenido por elementos de la Agencia Estatal de Investigación luego de que contaba con dos órdenes de aprehensión relacionadas con hechos registrados aquí en nuestro municipio, en Huachochi. De acuerdo con esta información de la Fiscalía de Distrito Zona Sur, una de las investigaciones señaló que el día 26 de octubre del año 2024, pues el acusado presuntamente sustrajo una vaca de aproximadamente 400 kilogramos en un predio ubicado por aquí en Sahuachi. El animal fue evaluado en 13,280 pesos. Oiga, pues no era cualquier animal, de verdad que lo que le estoy platicando, un animal carísimo, un animal que, bueno, pues se robó este hombre, pero después tuvo por ahí su, pues sí, ahora sí que ante la ley su merecido. El segundo caso ocurrió el mes antes del 13 de abril del 2024 en una mesa de Tajirachi. Según la investigación ministerial, pues de palabra, no son con algún documento, no son con alguna autoridad correspondiente. Y bueno, pues sí le pedimos que si va a hacer algún trato por ahí, si nos están escuchando, pues le damos la recomendación de que sea todo ante la ley. No confíen pues mucho en la palabra de las personas, porque ahorita pues en estos tiempos ya no vale absolutamente nada. Y bueno, según esta investigación, como ya le comenté, pues había convencido a este propietario del toro de que se lo vendiera bajo el acuerdo de entregarle esta yegua como pago. Como le estoy mencionando, el señalado se llevó el toro evaluado en 12,350 pesos, que presuntamente no regresó para entregar la yegua ni realizar el pago correspondiente. Y bueno, antes de que estos investigadores localizaran y detuvieran a este hombre sobre la carretera de Parral a Jiménez, posteriormente quedó ya a disposición de los jueces de control que lo requerían ante jueces de quienes el Ministerio Público van a formular la imputación correspondiente. También le platico, la Fiscalía de Distrito Zona Sur informó que las órdenes judiciales estaban relacionadas con delitos de robo y ganado de fraude. Ever CR mantiene una presunción de inocencia mientras no exista una sentencia que determine su responsabilidad. Pues bueno, nada tonto, ¿eh? Los animales demasiado caros. Así que, pues bueno, aquí está esta información que le presento esta mañana. Este caso, aquí le repito, sucedió en Huachochi. Son las 7:02 de la mañana. Tenemos ya mensajitos por aquí. Vamos a darles lectura. ¿Qué tal? ¿Cómo está nuestra gente por aquí en nuestros radioescuchas? Gracias por seguir a través de la 91.1. Dice, buenos días, ¿cómo está el clima de aquí? ¿Aquí dónde? Se los acabo de decir, aquí de Huachochi. Bueno, le repito, Huachochi está a 12 grados centígrados, nos espera una temperatura máxima de 22 grados. El cielo despejado aquí en Huachochi hasta la 1 p.m. con ráfagas de viento que va a estar alcanzando los 6 km/h y una probabilidad de lluvia del 75%. Oiga, ¿qué tal el día de ayer, que nos llovió desde bien tempranito y no dejaba nada de llover? Pues qué padre, si nos hacía falta este vital líquido para nuestros arbolitos, por ahí también para nuestras plantitas. Bueno, no hay que quejarnos, de verdad que yo creo que se arrulle uno más padre, más cómodamente con el sonido de la lluvia. Y bueno, pues vámonos hasta la Agencia Estatal de Investigación, Zona Sur, que cerró agosto con 32 órdenes de aprehensión y 11 vehículos robados recuperados. Entre resultados también figuran 36 detenciones en flagrancia, con una localización total de 13 personas y un aseguramiento de más de 924 gramos de droga. La Agencia Estatal de Investigación en la Zona Sur reportó la recuperación de 11 vehículos, con un reporte de robo en cumplimiento de 32 órdenes de aprehensión y 36 detenciones en flagrancia como parte de los resultados obtenidos durante agosto de este 2026. De acuerdo con la información de la Fiscalía de Distrito Zona Sur, entre las unidades recuperadas se destacó un Volkswagen Jetta azul, último modelo, que había sido reportado como robado desde el pasado 26 de agosto en la ciudad de Chihuahua. Horas después, el automóvil fue localizado en Valle de Zaragoza, donde agentes detuvieron a los tripulantes identificados como Jorge y Sinaí.
Además de otros 7 vehículos fueron asegurados y quedaron bajo investigación ministerial debido a presuntas irregularidades destacadas en sus números de serie y de documentación. Aparte, en agosto también fueron cumplimentadas 32 órdenes de aprehensión relacionadas con distintos hechos. Entre ellas se encuentra la ejecutada contra Carlos Alberto. Las cifras agregaron aparte 36 personas

0: detenidas en flagrancia por delitos contra la salud, robo y allanamiento y otros ilícitos. También la Agencia Estatal de Investigación informó que será sobre una localización de 13 personas que contaban con reporte de ausencia o desaparición, cuyos casos permanecían bajo seguimiento por autoridades investigadoras. Pues bueno, aquí está esta información. Oiga, bueno, pues en materia de narcóticos nos vamos a meter un poquito y le platico que los agentes fueron asegurados. Aseguraron 924.81 gramos de sustancias entre marihuana, cocaína y cristal juntos. También fue incautada un arma larga y 5 cartuchos como parte de intervenciones realizadas durante el mes de agosto. En la corporación efectuaron 5 cateos, en los que fueron recabados indicios que distintas carpetas de investigación. Asimismo, desplegaron 337 operativos en los municipios correspondientes de la Fiscalía General de Distrito Zona Sur y en los principales tramos carreteros. Pues ahí está esta información. Le digo, pues agosto cerró, yo creo que con muchísimo trabajo por ahí. Los agentes estatales de la investigación tuvieron demasiada chamba en estas investigaciones. Buenos días, dice por acá. Híjole, nos mandan una foto preciosa. Oiga, no sé qué está pasando con el internet. Yo creo que es por la lluviecita, pero permitan. Ah, mire, ya nos cargó. Oiga, de qué bonitos. A ver, díganos si nos permite subir estas fotografías. Nos está mandando que van por carretera, que por cierto, que Dios los bendiga, a todas las personitas que salen a carretera esta mañanita y todos los días, que Dios los acompañe, los lleve y los traiga con bien. Porque bueno, pues, y más en estas lluviecitas que a veces se ponen medio mala carretera, pero bueno, pues que los acompañen por ahí, cuéntenos su travesía, a dónde va, si todavía le agarra un poquito de señal, y bueno, pues díganos si podemos subir estas imágenes. Oiga, por aquí se está viendo un arco iris, qué hermosas imágenes. Le digo, pues la naturaleza es preciosa, Dios es el mejor pintor, sin duda alguna. Mándenos mensajito también desde dónde nos está escuchando, desde dónde nos sintoniza, y también si puede por ahí, compártanos alguna fotografía al 649-101-1010 para hacer una álbum de fotitos esta mañanita. A todos los que les toca trabajar fuera, le vuelvo a repetir que Dios los acompañe. 7:07 de la mañana, dice Evelyn Rosa, saludos del Estado Grande y para la familia Espino de Altavista, guapa. Oiga, pues, un saludote por ahí hasta Altavista, nuestra gente bellísima, ¿cómo anda la gente? Y un saludo también para ti, Evelyn, que andas por el Estado Grande, por ahí, un abrazote hasta la distancia. Dice, venimos llegando a Huachocha, ay, mire, pues, bienvenidos. Ahora sí que vámonos por un pozolito, un menudito, unas gorditas, a ver qué se le antoja desayunar esta mañana. No sé si ya están abiertas, ¿verdad? Pero bueno, pues llegando a Huachochi, yo creo que con toda la actitud, le tocó un clima muy rico. No está haciendo ni frío, ni está haciendo calor. No sé cómo explicarlo. Por ahí yo creo que está medio loco el clima, pero está muy agradable, ¿eh? Así que disfrute muchísimo su estancia aquí en Huachochi. Ah, mire por aquí. Ah, muy bien, nada más denos por aquí su nombre si quiere que le demos créditos y con muchísimo gusto. Porque bueno, pues estas imágenes están preciosas. A ver, díganos por ahí, cuéntenos, platíquenos. Y bueno, pues seguimos con información, con noticias. Recuerde compartir nuestro en vivo para que la información, la noticia de aquí, de nuestros alrededores, le llegue a más personas. Siendo las 7:08, oiga, pues de un jueves 3 de septiembre, que no se le olvide que tenemos por ahí una cita el día de mañana en el lago Las Garzas, en la sesión solemne por aquí de gobierno municipal a las 11 de la mañanita, y el día 5 de septiembre a las 5 de la tarde en la plaza municipal frente a presidencia va a estar ahora sí que el segundo informe de gobierno de aquí de gobierno municipal de Huachochi. No se lo puede perder, vamos a tener por ahí mucha información que ya hemos estado platicando por aquí también en micrófonos con las autoridades, pero bueno, pues vamos a conocer de primera mano todo lo que se ha trabajado aquí en nuestro municipio y también alrededores, porque no únicamente se trabaja aquí en Huachochi, se trabaja muchísimo por las comunidades, se les da muchísima atención, y vamos a estar por ahí disfrutando del segundo informe de gobierno y después por ahí una cena, y terminando la cenita, pues empezamos ahora sí que con los bailes, con el baile para estrenar esta nueva plaza que se ha estado por ahí arreglando durante unos mesecitos atrás. Usted la ha podido ver, usted dice, pero ¿por qué movieron esto? ¿Por qué el otro? Pues bueno, pues está en reparación, bueno, estaba por ahí en remodelación, y usted ya puede disfrutar de esta hermosa plaza. El sabadito va a ser por ahí la inauguración. Y bueno, pues dice por acá, hola Dani, buenos días. Hola, ¿cómo está? ¿Cómo amaneció? Muy bien, gracias a Dios. ¿Y usted qué tal? Que tenga bonito y excelente día. Aquí también en la noche llovió mucho, gracias y saluditos y bendiciones. Junior Vega, muy buenos días, pues excelente mañanita, ¿eh? Qué gusto, ¿eh? Que llueva, le digo, que nos arrulla por ahí la lluviecita. Yo creo que estamos más a gusto con la lluvia, no sé usted qué opina, pero yo creo que yo duermo más a gusto. Muchísimas gracias, por su mensajito, Junior Vega, por ahí un saludo hasta la distancia. Y bueno, pues seguimos con información, con noticia. Localizan restos óseos con una alteración térmica durante un rastreo. Esto sucedió en Madera. Restos óseos con alteración térmica y diversos objetos de interés criminalístico fueron localizados durante un operativo de búsqueda realizado por personal de la Fiscalía de Distrito Zona Occidente en una brecha del municipio de Madera. Los hechos ocurrieron durante una jornada de rastreo efectuada el martes 1 de septiembre por elementos de la unidad de personas desaparecidas o ausentes como parte de seguimiento a carpetas de investigación relacionadas con personas desaparecidas en la región. De acuerdo con esta información oficial, el personal realizó un recorrido pedestre de aproximadamente 3 kilómetros en una brecha conocida como Las Lagunas, el 3, donde se localizó sobre una superficie neumáticos quemados y restos óseos que presentaban alteración térmica. En este lugar, además, le platico, fueron encontrados 7 casquillos de proyectil de arma de fuego calibre 7.62x39mm, además de un anillo metálico en color plata con una piedra blanca y parte de unas esposas policiales. Con objetos y restos localizados, fueron asegurados también los peritos en criminalística forense para realizar el análisis correspondiente en instalaciones de servicios periciales y ciencias forenses. Pues bueno, hasta el momento esta información oficial no establece la identidad de los restos encontrados. Le vuelvo a repetir, pues apenas fueron encontrados estos hallazgos de restos óseos con alteraciones por ahí en este lugar de Madera. Y estamos esperando que las autoridades pues nos mantengan ahora sí que informados de si se encuentra la familia de estos restos óseos encontrados. La Fiscalía General del Estado señaló que mantienen de manera permanente los trabajos de búsqueda y la localización de personas desaparecidas con el objetivo de brindar certeza para quienes los están buscando. Así que pues bueno, esta información tenemos hasta el momento en Ciudad de Madera. Le vuelvo a repetir, fueron encontrados estos restos óseos. Y bueno, pues muy buenos días, Viviana, por ahí que por aquí ya llegó la compañera Viviana, pasamos a cámara por allá con información. Muy buenos días.
1: Hola Dani, ¿qué tal? Buenos días. ¿Cómo amanecieron todos ustedes, Radio Escuchas, en esta mañana ya de juevesito? ¿Y qué tal de lluvia, Dani? ¿Qué tal nos cayó la lluviecita anoche? Me fue bien, me gusta mucho la lluvia, pero por ahí hubo un pequeño incidente en mi casa con eso de la lluvia que se me metió, Dani, que me levanté y que parecía que tenía una alberca en mi cuarto.
0: Híjole, oye, pues eso estaba platicando, que gracias a Dios nos llovió, ya teníamos días, así que no nos llovía tanto.
1: Yo creo que sí, teníamos bastante, bastante rato que no nos llovía, bueno, como anoche no,
0: No, ¿verdad?
1: Como anoche no.
0: ¿No dejó de llover desde que las 3, 4 de la tarde?
1: Pues ayer llovió un rato, sí, más o menos 4:30, estaba yo ahí en casa haciendo comida cuando me tocó esta lluvia, pero anoche de verdad que me sorprendió y me levanté, Dani, porque escuché muy fuerte el agua y me desperté, vi el reloj, me levanté al baño, 4:44, me acuerdo, hasta dije, como que el número de la suerte, 4:44, entonces dije, bueno, es un día de buena suerte porque por el número, no sé, yo así lo relacionaba. Me hago esto y ahorita que me la dan una inundación total. Se metió el agua por el tubo del calentón, mucha agua, mucha agua.
0: Caray, ya hay que cambiar el tubo.
1: Hay que cambiar, no, ya digo la casa. Bueno, no hay que exagerar, oiga, pero bueno, pues al final de cuentas nos llovió bien padre, bien bonito. Agradecemos por las lluvias. De verdad que estuvo muy padre, me imaginaba yo la cascada, Dani, a todo lo que da.
0: Oye, qué a gusto, de verdad que a las personas que andan haciendo ejercicio, porque ahorita me topé unas personas que por ahí que andaban caminando y paseando al perrito. ¡Ay, no, hombre! Yo dije, ¡ay, que se avienten el noticiero solos! No ir a caminar.
1: Que siga el noticiero, hay que siga la música. Vamos a caminar. Es que está rico, muy rico. Sí. De verdad, yo pensé que estaba muy fresco, hasta me puse sudadera y entrando aquí, está el calorcito
2: pues rico.
0: Oye, no, de verdad que qué a gusto, yo no me quería despertar. Bueno, no, o sea, despertar sí, pero levantar no.
2: No me quería despertar. ¿Cómo le decíamos a Carlos? El día que no despierte.
0: El día que no despierte, no, pues. Guardi. No, de verdad que qué a gusto así en la camita, con las cobijitas. Bueno, no sé si a usted le pasa.
2: Sí, de verdad que sí, oiga. Pero bueno, pues ya, al final de cuentas, ya estuvo. Así que, pues, vamos a continuar, Dani, con la información y con la noticia. Detienen un hombre aquí en Huachochi con dos órdenes de aprehensión por robo de ganado y fraude. Elementos de la agencia de investigación adscritos a la Fiscalía del Distrito Zona Sur detuvieron un hombre identificado como Ever CR, de 48 años de edad, quien contaba con dos órdenes de aprehensión por los delitos de robo de ganado y fraude. De acuerdo con las investigaciones ministeriales, uno de los casos ocurrió el día 26 de octubre del 2024, cuando presuntamente sustrajo una vaca de aproximadamente 400 kilogramos con un valor de 13.280 pesos en un predio ubicado en la comunidad de Sahuachi, municipio de Huachochi. El segundo hecho registrado el día 13 de abril de 2024 en la comunidad de la Mesa de Tajirashi, también de Huachochi. Según la investigación, el imputado habría acordado pues comprar un toro con un valor de 12.350 pesos, comprometiéndose a entregar una yegua como forma de pago. Sin embargo, presuntamente se llevó el animal sin entregar posteriormente ni el dinero ni la yegua acordada. La detención se llevó a cabo sobre la carretera Parrala Jiménez. Posteriormente, ERCR quedó a disposición de los jueces de control que lo requerían a solicitud pues del Ministerio Público para llevar a cabo las audiencias correspondientes y formular las imputaciones y por los hechos ya señalados. También cabe señalar que conforme al artículo 13 del Código Nacional de Procedimientos Penales, toda persona imputada se presume inocente mientras no se declare su responsabilidad mediante una sentencia emitida por la autoridad judicial. Y pues bueno, aquí es esta información por estos hechos ocurridos en años pasados sobre el robo de ganado y fraude. Esta persona, pues, originaria de aquí, de Huachochi.
0: Oiga, bueno, pues son las 7 por ahí con 17 minutitos de la mañana. ¿Te parece si nos vamos? Oye, llegando y a cortecito.
2: Llegando y a corte. Vamos a un corte, no se vaya, regresamos.
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1: Oiga, bueno, pues ya regresamos. A ver si ahí nos ve un poquito mejor. Yo me veo bien amarilla. Ay, resignes ustedes.
2: Resignes. A ver, yo no me escucho aquí, Daniel. ¿Le subes, por favor?
1: ¿Cuál es el tuyo? Ah, ya vi.
2: A ver, ahí está.
1: Ay,
2: ahí está.
1: Te voy a dejar sorda. A ver, por ahí sí ya escuchas.
2: Y ahora sí escucho, oigan. Aquí vamos a estar monitoreando que nos escuchemos. Oiga, pues vamos a continuar. 7:22 a.m. Usted ya despertó, ya anda ahí con las prisas de la escuela, poniendo lonche para el marido. ¿Sí vas a poner lonche para tu marido?
1: Sí, claro que sí. Pues si él se porta bien, sí.
2: Durante la luna de miel de los primeros años, yo creo que sí.
1: No, pues se ha portado bien hasta ahora. Por ahí un saludo a mi novio, a Fernando. Y espero y se siga portando bien porque sabe que sí va a tener buena comida.
2: Porque el lonche sí va verde.
1: Y si no, pues pozole en lata.
2: Pozole en lata.
1: De ese que sabe, pues a lata.
2: A lata.
1: ¿Tú sí le echas?
2: Pues cuando... trabajaba en otros trabajos que sí madrugaba, sí tenía que echarlo.
1: Cuando es quincena.
2: Sí, y cuando es quincena, cuando vea que ya va a llegar la quincena, también le pongo lonche.
1: ¿Qué dices? Híjole, ya viene la quincena.
2: Ya, no, hay que hacer méritos, porque si no, después no nos da ni un peso, Dani.
1: Oye, pues, ¿qué te parece que si esa es la pregunta del día de hoy, que si se le echa lonche a su pareja?
2: Oiga, sí es cierto, ¿eh? Buena idea, tienes muy buena idea, Dani. A ver, platíquenos usted, señora, que está en su casita, que también trabaja y de todas maneras, Dani, tiene que poner lonche, ¿eh?
1: Oye, híjole, qué fuerte.
2: Usted pone lonche, díganos, compra las tortillas, se levanta temprano a hacerlas, las hace desde la noche para que estén listas. Quiero que me platiquen cómo le hacen, de verdad.
1: Oye, por ahí, híjole, de verdad que yo creo que a las que no echan lonche es a las que mejor les va.
2: Sí, ¿cómo no? Oh, no, pues sí, Dani. Si no echan lonche es porque hay para comprar ya algo hecho, ¿no?
1: Oh, yo creo que
2: todos
1: sí.
2: Los días.
1: Sí, no, claro que sí.
2: Entonces, pues sí, si no echan lonche es porque hay dinerito para echar, es para comprar la comida del diario, el lonche de diario.
1: Oiga, pues no, ahí está, a ver, usted le echa lonche a su esposo, no le echa lonche. Yo, pues sí le quiero echar lonche.
2: Sí, voy a echar lonche.
1: Sí, a la antigüita por ahí, pero te digo, pues si se porta mal, ahí, pues no va a tener almuerzo.
2: No, se lo tienen que ganar también, como de que nomás sí, claro. Quieren lonche todos los días, oye, y no ayudan, no apoyan, no aportan, imagínate.
1: No, imagínate, pues qué padre, yo también quiero. Pero pues ahí está, oiga, no, usted échele lonche mientras ya viene la quincenita, todavía falta, ¿eh? Así que todavía no le eche lonche.
2: Todavía no, es para la semana que entra.
1: Hay que coma lo que pueda en la calle. Oye, no, pero a veces yo creo que mejor que no coman tanto en la calle, ¿qué tal que por ahí en la calle se enamoran de otra?
2: Sí.
1: De esas sí. que les vende las gorditas, los burritos.
2: Que voy a las gorditas.
1: No, imagínense.
2: ¿A cuáles gorditas,
1: ¿A cuáles?
2: ¿A cuáles tipo de gorditas va?
1: Ay, no, explíquese muy bien.
2: Así que mándenos el mensaje 649-101-1010, diga, yo sí pongo lonche todavía.
1: Híjole, usted como toda buena ama de casa, ¿verdad?
2: Sí.
1: Pues ahí está, seguimos con más información, Vivian.
2: Claro que sí, vámonos con más noticia e información. Oigan, localizan restos óseos con alteración térmica durante este rastreo en madera. Dani, si no me equivoco, ya lo habías dicho, ¿verdad? Sí, viene escuchándote para que veas en cuanto salgo de casa, pongo...
1: La patrona.
2: Pongo la patrona, como debe de ser. Oye, pues vámonos con más información. No sé usted si se acuerda de esta icónica frase, y sí, sí, Dani.
1: ¿Y sí, sí?
2: Y sí, sí. Pues déjate digo que ya es un hombre real. Así que pues ya se registra la primer niña en Matamoros, Tamaulipas, lo que comenzó como una popular expresión entre aficionados mexicanos durante el Mundial de 2026, terminó llegando pues a los registros civiles luego de que una niña fuera registrada oficial nombre con el... con el nombre de Isisí, esto en Matamoros, Tamaulipas. El registro civil de Matamoros confirmó la existencia ya de este registro, de acuerdo con la información proporcionada. El oficial... A ver, por ahí estábamos escuchando algo.
1: A ver, no, una disculpita, no sé qué, aquí una noticia me salió comercial.
2: Ah, ok, bueno.
1: Perdón.
2: Pensé que la mejor era acá en la compu. Así que bueno, pues voy a continuar. El Registro Civil de Matamoros confirmó la existencia de este registro de acuerdo con la información proporcionada. El oficial, el del Registro Civil, Omar Aviv, Quintana señaló que el peculiar nombre ya está relacionado con esta expresión, y sí, sí, que ganó pues popularidad entre los seguidores de la selección mexicana. El caso pues llamó la atención debido a que Isisi se suma a uno de los nombres poco convencionales que aparecen en los registros civiles y que en distintos casos pueden estar relacionados con modas, personajes, expresiones populares o acontecimientos que están marcando pues a una generación. Las autoridades no dieron a conocer información que pudiera revelar la identidad de la menor, ni datos personales de su familia, por supuesto, ¿verdad? Que no los iban a dar. Lo que únicamente se confirmó es que Isisi pues ya forma parte de oficialmente de los registros en Matamoros. Y pues recordemos dónde surgió esto del Isisi. Pues la frase tomó fuerza entre aficionados mexicanos durante el Mundial del 2026, principalmente como una expresión de esperanza ante la posibilidad de la selección mexicana pues avanzara al torneo y se pudiera alcanzar un resultado histórico. De esta manera, pues una frase que comenzó como una forma de mantener viva la ilusión entre aficionados, pues pasó de las redes sociales y las conversaciones cotidianas a convertirse en un nombre propio. Y sí, sí, pues sí, se hizo. Al final de cuentas fue real. Esto es completamente real. El primer registro de una niña llamada Y sí, sí.
1: Híjole. Ay, yo, híjole. Sí, pues,
2: pues es que es modismo, es esta frase muy icónica en el Mundial del 2026. Recordemos que, pues yo creo que a todos se nos pegó, ¿no? Y sí, sí, y sí, sí, y sí, sí.
1: Oye, pues, híjole, le van a hacer un bullying a esa pobre criatura.
2: Pues imagínese, ¿verdad? No sé en qué momento se te hubiera ocurrido a ti ponerle un nombre hacia a tu hija.
1: No, fíjate, no.
2: Pues no.
1: Por ahí, oye, los que le ponen Messi, Lionel Messi, Neymar, también creo que hay un registro aquí en México, ¿sí? Neymar. Bueno, Goku, pues, también creo que hay un registro aquí en México. Pues bueno, oiga, ¿usted qué opina sobre esto? Esta información que nos brinda por aquí la compañera, pues, ¿usted le pondría ¿tú le pondrías un nombre así a tu hijo?
2: No, yo creo que no.
1: ¿Cómo que no?
2: No, pues no. Hay que, de verdad que hay que sean nombres propios, Dani. Como tú dices, no sabemos en un futuro el bullying que pueda sufrir esta niña, esta vez, ¿no?
1: Ay, si nos ponen apodos llamándome Guadalupe, imagínate si me llamo Isisi.
2: Isisi
1: Rentería, pues no.
2: Y sí, sí, pero bueno, vamos a ver, en nombre propio, ¿cómo se pronuncia? Yo lo dije así, y sí, sí.
1: Pues es que, ¿cómo? ¿Y sí, sí? ¿Y sí, sí?
2: A ver, ¿y sí, sí?
1: No, ¿me pasas?
2: Vamos a la tienda.
1: Y yo, no. ¿Y sí, sí? Pásame algo.
2: ¿Y sí, sí? Vamos a la tienda. O sea, ya es como una orden, ¿no? ¿Y sí, sí? Vámonos a la tienda.
1: Pues, híjole, ay, no, ya, hágame el bendito favor. Híjole, pues, pobre pues criatura.
2: Bueno, pues, muy respetamos la decisión de los padres que decidieron, pues, ponerle este nombre a su niña, pero acá, cara, ahí también, yo sé que va a ser algo muy histórico también, Dani.
1: Oye, no dicen las edades, ¿verdad?, de los padres.
2: No dicen las edades. Ah, no, han de ser unos chavalos, ¿no?
1: Ajá, se me afigura, dirían las señoras, se me afigura que son muy jóvenes.
2: No hay datos aquí de los padres, pero me imagino que han de ser jóvenes muy aficionados al fútbol, Dani.
1: Híjole. Oye, como estas, hoy no juzgo, conozco, por ahí tengo una amiga que se llama América, pero que su papá pues le puso América por el equipo de fútbol.
2: Sí, yo tengo una sobrina también América y es por el equipo de fútbol porque su papá era completamente aficionado a la América.
1: Oye, también conocí una muchacha que por ahí tuve el gusto de maquillar varias veces, le mando un saludo. Ay, es que no sé si decir su nombre, pues sí. Italia, muy bonito nombre.
2: Bueno, pero... O sea, hay de nombres a nombres, América, Italia, o sea, como que sí van para un nombre propio. Uh-huh. ¿Por qué? Porque pues es el nombre de una Italia, pues de una ciudad.
1: Está muy bonito ese nombre.
2: Está bonito, América, pues también, o sea, sí, sí. Y sí, sí, pues no tanto.
1: No está como que muy común que digamos.
2: Exactamente.
1: ¿A ti te pusieron el nombre de tu calendario o
2: no,
1: eligieron de otra?
2: No, de mi calendario, ni me acuerdo cómo era de mi calendario. Pero no me tocó, no me pusieron el nombre del calendario. No, quién sé qué nombre me hubiera tocado, Dani.
1: Fulgencia.
2: A ver, chécate. A ver.
1: A ver.
2: Fulgencia.
1: ¿Qué mes eres?
2: De octubre, 10 de octubre. ¿Cómo me hubiera llamado?
1: A ver. Yo creo que yo Regina.
2: Regina.
1: A ver, búscame tú mi 7 de septiembre. A ver, por ahí. A ver, 10 eres, ¿verdad?
2: Sí.
1: 10 día nombres. A ver, yo creo que está bonito el nombre. A ver. Caray. 10 de octubre se celebra el santoral de Santo Tomás de Villanueva, San Francisco de Borja y Nuestra Señora de los Remedios. Híjole, ¿no? ¿Te hubieras llamado Remedios?
2: Doña Remedios.
1: Remedios Martínez. La noticia con Remedios Martínez. No, oiga.
2: Y Dani García.
1: No, yo quién sabe cómo me toca.
2: ¿Tú eres de qué día, Dani?
1: 7 de septiembre.
2: Ya me lo cumpleaños, Dani.
1: Ya, mis 15, gracias a Dios. Oye, no, pues, no, qué bueno que te llamas Viviana.
2: Santa Regina de Alesia, sí.
1: Así, por ahí.
2: Virgen y mártir del siglo III.
1: Ándale. Oye, no, me iban a poner Gabriela.
2: Bueno, Regina, pues todavía está bien.
1: Está bonito.
2: Está bonito, Regina, todavía.
1: Por ahí creo que mi mamá me iba a poner Gabriela, gracias a Dios no me puso así. No critico a las Gabrielas, ¿verdad? Pero no me gusta.
2: No le gusta.
1: No, de hecho ni Daniela me gusta. Me gusta más Guadalupe que Daniela.
2: Que Dani.
1: Pero nadie me dice Guadalupe.
2: Nadie dice Guadalupe.
1: Ni Lupita.
2: Casi. Oye, está bonito.
1: Lupita. Me gusta más. Lupita. Daniela. Como que Daniela siento que no. Se lo he dicho a mi novio porque no me gusta. No le voy a decir, ahorita le digo fuera del aire a Viviana, pero no se me hace un
2: dice,
1: nombre.
2: Daniela.
1: Sí, me dice, ay, Daniela, me dice. Entonces, Jole. Pues bueno, oiga, así las cosas con los nombres. ¿Usted cómo se llama? ¿Le pusieron como su santoral? ¿No le pusieron? Mi hermano, no sé. Creo que sí le pusieron como su santoral. No recuerdo. No sé.
2: Que antes era más común. Era muy común que el día caía. O acercándose, por ejemplo, a las rosas, el día de Santa Rosa, por ejemplo, ándale, de las Antonias. Si se acercaba el día, les ponían ese nombre.
1: ¡Qué bonito!
2: Para hacer fiesta, yo creo.
1: Oye, unos que se llaman, me tocó un nombre, nunca lo había escuchado, Baudelio.
2: Baudelio. Sí, yo sí conozco una persona que se llama Baudelio, que por cierto le mando un saludo hasta la Laguna de Aboreache.
1: Pues un saludote. Y sí, o sea, hay nombres que pues les ponían de su santoral.
2: De su santoral, sí. Pero hay nombres también que en el santoral mismos que hay Dios. Y más sin embargo, así se los ponían, Daniel.
1: Oye, pues no. ¿A tus hijos ninguno tiene de su santoral?
2: No, ninguno.
1: Bueno, pues qué bueno.
2: No, ninguno, tampoco no le tocó ninguno el santoral. No, es que ya no se usa tanto como antes.
1: Oye, no, ya no se usa tanto. A mí me hubiera gustado mucho, me gusta mucho el nombre de María.
2: María.
1: María, María, me gusta mucho.
2: María, María, María Elena. Ya me acordé de la canción de María Elena.
1: Ay, no, oiga, bueno, pues muchos nombres muy bonitos. Yo siento que sí va tu nombre con tu personalidad, no sé.
2: Como que sí, como que se va adaptando a la personalidad de cada quien. No
1: Yo
2: sé.
1: Digo, no sé si te ha pasado por aquí al aire, nos salimos un poquito en contexto de las noticias, oiga, pero pues porque no es jueves, una platiquita. Que no van con esas personas. Yo conozco personas que tienen un nombre que yo siento que no van con él.
2: No les cae a su personalidad.
1: Yo siento totalmente que no.
2: Sí, puede ser.
1: Pero bueno, ¿usted qué opina?
2: Platíquenos y díganos a usted también, le pusieron el nombre que cayó en el calendario. Díganos si tiene un nombre extraño o que diga, ¿sabe qué? A mí no me gusta mi nombre y me llamo fulanita de tal o fulanito de tal.
1: Oye, pero no, pues cada quien va, ¿no? Pues con su nombre. Yo las Dani.

0: Ahora, ¿de dónde sacaron ese nombre? Platíqueme, dígame, mamá, ¿dónde sacó ese nombre? ¿Dónde lo escucharon?
1: ¿De dónde?
0: Yo nomás lo he escuchado, Dani, yo creo que en una telenovela.
1: ¡Ándale! ¿No, no sería de ahí, de una...?
0: Pues no sé.
1: ¿Algún personaje?
0: Un personaje.
1: Yo a las personas que... Yo creo que eres la persona, la primera persona viviana. Tengo amigas viridianas.
0: ¿Viridianas?
1: Tengo
0: sí,
1: a dos viridianas.
0: Yo también conocía viridianas, pero vivianas ya empecé a conocer cuando eran grandes.
1: ¡Ándale! No, yo puras viridianas, tengo dos. Ay, tengo dos.
0: A ver, y conozco dos vivianas. Por cierto, mi sobrina que le mandó un saludo, no sé por qué le pusieron Viviana, se me hace que mandar conocido. Dijeron, vamos a ponerle cual que la
1: ¿qué Viviana?
0: Del fulano ese.
1: Ay, híjole, no, deje que sus esposos escojan los nombres, ¿eh?
0: Y Viviana Villalobos, que le mando un saludo, ella también es más o menos de mi edad y vive en Chihuahua, le mando un saludote también hasta la ciudad de Chihuahua. Y también pues son las únicas dos Vivianas que conozco.
1: No, yo eres la única, yo creo. ¿Sí? No se me viene a la mente otra Viviana, no, viridianas, te digo.
0: Viridianas, sí, es que más común viridianas que vivianas. No sé de dónde se saldría este nombre, pero bueno.
1: Yo no sé de dónde sacaron el nombre de Daniela.
0: Pero, ¿qué dice tu mamá? ¿De dónde? O sea, ¿por qué decidió ponerte Daniela?
1: Es que, no, ¿quién sabe? Ahí yo le voy a preguntar a mi mamá. Tengo entendido, te digo, que si me iban a poner Gabriela. Agradezco al señor que no me pusieron así, no me gusta. Me desagrada totalmente.
0: Gabriela Guadalupe.
1: Gabriela Guadalupe.
0: ¿De telenovela?
1: Gabriela. Y con mucho respeto se lo digo, tengo muchas amigas que se llaman Gabriela, y yo siempre les he dicho, oye, ¿qué fue tu nombre?
0: Prima, te mando un abrazo, que el cumpleaños a Gaby, por cierto.
1: Ay, te mandamos un saludo y un abrazo, ¿eh? No, no es cierto lo que digo. Ay, no se crea. Por ejemplo, te digo, a mí Daniela no me gusta, para
0: fíjate,
1: nada.
0: ¿Y sabes cómo se llama? Y yo le digo, Dan, vale, tú, Gaby, le digo, es que tu nombre no cae, se llama Gabriela Daniela, ay, así caray. Se llama. Es el nombre de ella, Gabriela Daniela. Entonces, si te fijas, como que no...
1: No cuadra.
0: Como que no cuadra, pero no sé por qué le pondrían así.
1: Sería Gabriela. Más bien... ¿Cómo? ¿Da Gabriela Daniela? Gabriela. Gabriela.
0: Se llama Gabriela Daniela.
1: Bueno, pues bueno.
0: Pues les gustó ese nombre que le hicieron poner los dos. No sé, no eran cómo combinarlo, pero...
1: Pues bueno.
0: Pues bueno.
1: Está bien.
0: Sí.
1: Con mucho respeto, ¿verdad?
0: Con mucho respeto le mandamos un saludo a Gaby, que ayer también, pues, le comento... Estuvo de manteles largos.
1: ¿No nos invitó?
0: Un abrazo, no me invitaron al pastel, no hubo fiesta, ¿qué pasó?
1: Hoy hay que bloquearla.
0: Me extraña.
1: Si nos manda mensaje. Ah, no se crea. Dice, buenos días, a mí y a mi esposo no nos gustan los nombres comunes. A mi hija le pusimos Itzamna.
0: Itzamna.
1: Itzamna. Ay, ¿cómo se pronuncia? Mándenos audio. A ver, te lo voy a pasar por aquí, Viviana, para que me ayudes a pronunciarlo. Oye, sí, hay muchos nombres muy, pues, muy peculiares, ¿eh? Muy, muy, muy peculiares.
0: Sí, y pues sí,
1: ay, no te hace, muy me lo comunes, pasé a mí.
0: No, muy comunes, entonces.
1: ¿Cuál es el nombre más diferente?
0: Itzamna.
1: Itzamna.
0: Itzamna.
1: Itzamna.
0: Oiga, pues, no sé si sea una niña todavía esta persona, pero... A ver, batallar para pronunciarlo.
1: Es bastante. Oye, como sacan la garra del meme, tengo dos amigas, bueno, no, son tres, que se llaman Paola, y luego que dicen, oye, nunca hemos conocido una doña Paola.
0: Doña
1: yo creo
0: Paola.
1: Que se mueren de los 30 para arriba y ya no hay ninguna,
0: oye,
1: Paola.
0: Doña Paola. En mi familia hay dos Paolas. Ojalá lleguen a viejitas para...
1: No, Dios quiera.
0: Sí, sí, pues, ya con eso que me diste a medio miedo.
1: Un saludo para ahí, para Paola, mi amiga, hasta Magdalena de Quino, Sonora. Pero sí, dijimos, oye, le decimos, sí, pues, ¿cuánto tiempo de vida tienen las Paolas?
0: Con el promedio.
1: Y doña Daniela también, pues, ¿cuándo?
0: Doña Daniela. Oye, sí es cierto, tampoco.
1: Daniela Romo, Daniela Castro, pero pues no les dicen doñas Danielas.
0: Las doñas.
1: No, a mí sí, dígame doña Lupita. Doña Lupis.
0: Doña, bueno, pues sí se escucha bien. Doña Lupita, Doña Guadalupe, sí, Doña Lupita.
1: Lupita. No, oye, y luego también.
0: Pero los nombres, por ejemplo, esta niña que ojalá, ¿verdad? Dios quiera que llegue a ser viejita, que llegue muchos años. Doña Itzamna.
1: A ver, ¿qué nos digan? ¿Cómo se pronuncia?
0: Doña Itzamna. No, Itzamna, porque es M-N-A.
1: Itzamna.
0: Itzamna. ¿Qué significa también? Platícanos. Oiga, ¿Y cómo se pronuncia?
1: Ahí estamos en complicaciones con decirles nombres. No queremos ofender a nadie, pero sí díganos cómo.
0: Es que los nombres de ahora que le están poniendo a los niños, imagínate cuando sean ya personas adultas mayores.
1: Don Iker.
0: Don Iker.
1: Don Brian.

0: Imagínese, oiga.
1: Christopher. Ah, no, bueno, ese es todavía es más como, se escucha mejor.
0: Pues, ay, es que está bien loco.
1: Es que le pone, por ejemplo, ahí a mí, una sobrina que tengo que es Caterine, no sé qué, Geraldine, doña Caterine Geraldine.
0: Mi cara de...
1: Y fíjate que, bueno, le pusieron así la primer niña de un primo.
0: Okay.
1: Que ahora, después que tuvo su otra niña, no dijo, ya no vuelvo a cometer el mismo error de ponerle un nombre así. Y ya nada más le puso Carolina.
0: Bueno, está bonito.
1: Pero, o sea, como el contraste completamente de una hija. Geraldine, Caterine, Geraldine. Bueno, así se escribe, se pronuncia Caterine. Geraldine.
0: Bueno, está bonito.
1: Pues sí, pero no, imagínate, no.
0: Y yo. Híjole, oiga, qué nombres tan exóticos. Ah, mire, también un hombre que se las voló totalmente, yo creo que de lo diferente, dice nuestra jefa, imagínense mi nombre, por eso yo a mis hijos les escogí un nombre común, el primero lo escogió el papá, por eso no lo digo. Por ejemplo, nuestra jefa, que le mandamos un saludo a la gerente Zulay Palma. Zulay, yo nunca lo había escuchado. Tengo una conocida que se llama Zulay.
1: Zulay.
0: Zulay.
1: Pero Zulay no.
0: No,
1: Zulay oye, si
0: no.
1: Es cierto, también es un nombre no muy común. A ver, Zulay, platícanos dónde sacaron tu nombre.
0: Cuando le diga Doña Zulay.
1: Doña Zulay.
0: Doña Zulay.
1: Pues sí.
0: Doña Viviana, todavía. Doña Guadalupe, todavía.
1: Oye, ¿y Viviano se halla? Déjame te platico que sí.
0: No, hombre, sí hay.
1: Sí hay, Viviano. Y ya, señores, que Viviano.
0: Ay,
1: don
0: no,
1: Viviano.
0: Oiga, no lo querían de chiquito, yo creo. Pero sí, Viviano.
1: Sí.
0: Bueno. Ay, oye, también hablando, Érico, también. Yo no sabía que existía ese nombre hasta que me dijo mi mamá que sí, ella tuvo un compañero de escuela, Érico.
1: Érico. Sí.
0: No,
1: Érico. Yo también había escuchado algo así, de Érico.
0: Qué exótico.
1: Érico.
0: El señor.
1: Bueno, muy... Muy nice.
0: Bueno, mi mamá se llama Erika Janet, con J, Janet.
1: Janet. Bueno, Erika, doña Erika, puede ser.
0: Sí, sí, doña Erika suena bien, pero pues sí, a otros nombres como doña Paola.
1: Sí, por eso yo también como que le escogimos un nombre así más mexicano, más común.
0: Anda.
1: Y luego ya otro más o menos, por ejemplo, Valeria Dayana, doña Valeria.
0: Ándale, doña Dayana también.
1: Andrea Vanelli.
0: Doña Andrea. Andrea, sí conozco, sí. Doñas.
1: Ajá. Y fíjate que le hicimos a una, Valeria y Andrea. Les decimos el nombre común y el otro pues ahí Gabriel, no te gusta el nombre de Gabriela, pero mi hijo se llama Gabriel.
0: Ah, ¿se llama Gabriel?
1: Sí.
0: Ay, pues con todo respeto.
1: No me gusta. Sí.
0: No me agrada.
1: Bueno.
0: No, pues el nombre yo creo que suena mejor que con mujer, pero Gabriela sí. Yo no sé qué pleito tengo. No, y no conozco ninguna Gabriela que me caiga mal. No, tengo pleito con las Gabrielas.
1: Pero bueno, pues a ver, usted platíquenos también, pásenos ahí el chismecito, díganos sí o no, no me gusta mi nombre, si me gustan nombres extraños que les hayan puesto a sus criaturas, a sus hijos, y pues para ver, aquí platicamos para sacarlos la garra.
0: Mi novio es Fernando, don Fernando, sí, sí, muchos don Fernando.
1: Sí, sí, Fernando, sí.
0: Muy bonito nombre.
1: Ah.
0: Oye, y que el poder de la manifestación por ahí, yo manifesté tener un novio llamado Fernando, ¿eh?
1: Sí. Sí. Y se te cumplió, no, es que la mente es muy poderosa.
0: Yo tengo como, yo tenía como desde los 14 años, se lo platico acá entre nos, yo creo que fue planeado mi novio, yo tenía como desde los 14 años diciendo que yo iba a tener un novio que se llamaba Fernando.
1: O como esas veces que eres niña y que dices, ah, mi novio Fernando, y ni siquiera te
0: conoces. ¿No conoces a ningún Fernando?
1: No conoces a ningún Fernando.
0: Uh-huh.
1: Tu novio imaginario.
0: Ándale. Yo así estaba. Y hasta que ahorita sí ya anda, de carne y de hueso. Oye, dice por acá, saludos Sergio Sotelo, de saludos desde Parral. Son nombres de la tradición y que están en las Sagradas Escrituras. Existen personas que sus papás los registraron con nombres de personas de caricaturas como Goku o la fulana Lenia, le pusieron como Soviet Lenin. Sí. Hay un amigo que yo tuve en la prepa, le mando un saludote por aquí a Kevin. Su hermana se llama Leda. ¿Qué Leda? Creo que sí se llama Leda.
1: Leda.
0: Híjole, ya ando metiendo yo creo la patota, pero sí, Leda.
1: Leda.
0: Creo que sí, por un videojuego.
1: Órale, pues.
0: Porque los papás son así medio rockerones y pues ahí.
1: Sí, no, es que también depende mucho de la personalidad de los padres para poner los nombres a sus hijos, ¿eh?
0: Sí, yo creo que sí. Imagínate, el mío pues se llama, yo creo que Natanael.
1: Mi hijo Natanael Cano.
0: Natanael, y Natanael es un nombre bíblico, ¿no? Creo.
1: Sí, no, pero tú le vas a poner Natanael Cano como nombre y luego ya No sé. Ozuna. Rentería.
0: Ozuna. No, le digo, cada nombrecito que sacamos. Y sí, le digo que sí hay una persona registrada aquí, no me acuerdo hace cuántos años, aquí en México, con el nombre de Goku, pobrecito.
1: Pobrecito.
0: El licenciado Goku. El ingeniero Goku. Pues oiga, sí, en la plática con los nombres, yo creo que es de nunca acabar.
1: Así es, oiga. Así que esperamos también su mensaje. Les comentamos 649-101-1010. Así que platíquenos y díganos cuál es su nombre. ¿Le gusta, no le gusta? ¿Es un nombre extraño, no tan extraño? Aquí vamos a estar leyendo todo.
0: Dice, buenos días, Lupis. Ah, mire, ya me llamaron Lupis.
1: Mi Lupis.
0: Mi Lupis.
1: ¿Qué onda, mi Lupis?
0: Ay, qué ñero. No, suena muy ñero ya pensándolo. Yo me llamo María y no me gusta mi nombre. Está bonito.
1: Pero María está, porque pues es Mary, Mary.
0: Mary.
1: O que le hayan puesto Merry Christmas.
0: Merry Christmas, oiga, no, oiga, pues ya sería el colmo. Pues no, hay muchos nombres muy raros, muy exóticos, le digo, pero pues yo creo que la Brittany.
1: La Brittany.
0: La Brittany, no, pues cada quien, ¿verdad? Pero pues usted diga, ay, y tengo una amiga que se llama Joana, pero con J, Juana.
1: Juana.
0: Juana. Pues es que hay muchas adaptaciones. Ya los padres están medio a veces, no sé.
1: Sí.
0: Exóticos.
1: Exóticos.
0: Oiga, pues nos vamos a corte, ¿te parece?
1: Oiga, sí, ya después de esta plática vamos a ir a un corte y continuamos con la noticia y la información.
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1: Oiga, bueno, pues ya regresamos.
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2: Así es, oiga, así que pues ya no hay pretexto, vayas a la que le quede más cercana.
1: Dice, buenos días, saluditos desde Colorado Springs, aquí escuchamos a diario, saludos por allá a mis hermanas en Guadalupe y Dal y Calvo, mi hermana Chanita.
2: Saludotes.
1: Oye, Guadalupe y Calvo.
2: Hasta Guadalupe y Calvo, ¿y a dónde? ¿Colorado?
1: Springs.
2: Ay, Springs.
1: Ay, que vámonos para allá.
2: Qué padre. Bueno, pues no sé. Bueno, no sé. A decir qué padre, pero no sé. A lo mejor por ahí están trabajando, nada más. No sabemos.
1: Dice también que hasta el Tule, municipio de Guadalupe y Calvo, quería si me pueden poner las mañanitas con Jorge Luis Cabrera. Hoy es mi cumpleaños. ¡Ah, mire!
2: Muchas felicidades, saludotes, un abrazo a la distancia.
1: Oye, sí, ahorita ya casi nos vamos a ir a nuestro segundo bloque de información y le ponemos las mañanitas.
2: Y nos vamos con las mañanitas, exactamente. Oye, pues vamos a continuar con la noticia, la información, ya a 7:54 a.m. Detienen a un sujeto por supuestos actos de molestia en la vía pública, lo aseguraron material relacionado con cableado también la Dirección de Seguridad Pública Municipal, esto en Parral, a través del Grupo Especial Reacción Inmediata, realizó la detención de un hombre de 24 años de edad, identificado como Luis S.O., durante los recorridos de prevención y vigilancia en distintos sectores de la ciudad. Los agentes atendían reportes relacionados con el presunto robo de cableado, telecomunicaciones y alumbrado público en las colonias La Palmilla, Almaceña y Valle Verde. Durante el operativo, pues ubicaron debajo de un puente en el arroyo de la colonia Federico Piñón a un masculino que presuntamente manipulaba un cableado y tenía en su poder restos de cables. El hombre fue asegurado por la probable comisión de faltas administrativas y trasladado a las instalaciones de seguridad pública zona centro para la presentación ante el juez cívico. El material asegurado fue puesto a disposición de la autoridad correspondiente para las investigaciones conducentes. Con estas acciones se refrenda el compromiso por fortalecer la prevención y vigilancia y procurar proteger la infraestructura urbana y contribuir a la tranquilidad de las familias que de estas colonias. Así que bueno, pues sí se ve que tiene bastante cableado, bastante cobre. Es caro, ¿verdad? El cobre, por eso es que pues es muy cotizado ahí por los amantes de lo ajeno.
1: Oye, sí, estaba viendo, yo dije, ay, pues un simple cable con paque, pero no, dicen que sí es muy caro.
2: Así que bueno, pues esta es la razón por la cual pues esta persona fue detenida.
1: Oiga, bueno, pues también un operativo en Hidalgo del Parral, en un Cerezo, movilizó a 74 elementos y contempló la inspección de 410 personas privadas de la libertad y 96 estancias. Una revisión extraordinaria se desplegó el día miércoles 2 de septiembre al interior de un centro de reinserción social estatal número 4 de Hidalgo del Parral, donde decenas de elementos ingresaron a distintos módulos, talleres y áreas del penal para detectar posibles objetos prohibidos. La Secretaría de Seguridad Pública del Estado informó que este operativo fue realizado en instrucción del titular de la dependencia, Gilberto Loya, y contó con la participación de 74 elementos, de ellos 65 permanecen en un sistema penitenciario y también 8 forman parte de la Secretaría de Defensa Nacional. Personal de Comisión Estatal de Derechos Humanos estuvieron presentes. La revisión abarcaron 1, 2 y 3 y 4 módulos, además de un área de ingresos y talleres 1 y 2. En espacios que fueron inspeccionadas 410 personas de la libertad, también así un total de 96 estaciones. Y bueno, pues una vez terminada la inspección, las autoridades realizaron un pase de lista extraordinario entre la población penitenciaria. El operativo concluyó a las 15 horas en el Cerezo 4 y quedó reportado sin novedades. Pues no tenían absolutamente nada, y a veces que les encuentran hasta máquinas hechizas.
2: Sí, muchísimas cosas aquí. Bueno, esta es la información.
1: Oye, Vivi, tenemos un audio de nuestra amiga Alejandrina. ¿Te parece si lo escuchamos?
2: Claro que sí.
3: Hola, buenos días, Dani, Vivi. Yo me hubiera llamado Pacomio.
1: A ver, ¿cómo, Alejandra?
3: Hola, buenos días, Dani, Vivi. Yo me hubiera llamado Pacomio.
2: Pacomia.
1: Pacomia.
2: Pacomia.
1: Qué bueno que se llama Alejandrina.
2: Qué bueno, doña Alejandrina, le mandamos un saludote, excelente mañana para usted.
1: Oh, es que te digo, estos nombres sí eran muy, pues ahí de, muy apegados a nuestro calendario.
2: Sí, sí, sí.
1: No, pues qué bueno que se llama Alejandrina, muy bonito nombre.
2: Doña Alejandrina.
1: Los nombres de Alejandra, Alejandrina, Alexandra, muy bonitos.
2: Sí.
1: Pues bueno, un saludote por allá hasta Huizarocha, nuestra amiga Alejandrina.
2: Así es, así que bueno, pues ya a las 7 de la mañana con 58 minutos, Dani, vamos a cerrar este primer bloque de noticias. Y no se vaya, pues regresamos con más.
1: Oye, vámonos con las mañanitas. Vamos para nuestro amigo hasta Colorado Springs.
2: Felicidades.
1: Vámonos.

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1: Oiga, bueno, pues ya regresamos. Híjole, parece que vamos a volar aquí en la cabina.
2: ¿Por qué?
1: Con el mini split.
2: Ah. O sea, no sé por qué me dijiste que lo prendía, pues yo lo prendí. No tengo frío ahorita, pero Dani tal vez sí.
1: Yo dije, no se nos vaya a entiesar por aquí. Oiga, pues jueves 3 de septiembre felicitamos de nuevo a todos los compañeros, a todos los santos, por ahí a Gregorio, a Simeón, Aristeo y Serapia. Mira, esos pobrecitos, Simeón. Están muy bonitos los nombres. Pues ahí está, baby. El clima el día de hoy nos depara lluvia otra vez.
2: Híjole, pues no sé, Dani. A ver, vamos checando a ver cómo andamos aquí en el día de hoy para Huachochi. Claro que sí tenemos probabilidad de lluvia a partir de las 2 de la tarde, oiga. Así que hay que tomar las precauciones. Déjame ver, Dani. Hoy tenemos hasta un 90% de probabilidad de lluvia.
1: Ay, qué padre.
2: A partir de las 12, 1 de la tarde. Se intensifica alrededor de las 3 de la tarde, 4 de la tarde, lluvia, dice aquí hasta las 6, 7 de la tarde. Así que, y en la madrugada nuevamente, 11, 12. Pues es que la madrugada, no sé, a mí me sorprendió, porque según yo anoche que ya me metía, que salí, no sé qué, salí al patio, y yo veía el cielo muy estrellado, dije ya. Hasta me dan ganas de tender una ropita que tenía ahí. No sé por qué se me pasó, no lo hice, pero mire. Nada que esta madrugada se escuchaba la lluvia, todo lo que daba.
1: ¡Qué gusto! Oye, pues para las personas que tienen arbolitos, para los que tienen ranchito, gracias a Dios que ha llovido.
2: Ha llovido mucho y yo sé que a este año le fue muy bien en sus cosechas, aunque no nos haya mandado un elotito, unas calabacitas, unas florecitas, pero ya sabe que nosotros le deseamos que tenga muy buenas cosechas, mucho maíz, frijol, de todo.
1: Oye, y también a las personitas que quieran arbolitos, hay vaporú, romero, los otros arbolitos, pues de ornato, ¿qué más hay, Viviana? Ay, el romero, qué rico huele.
2: Rico.
1: No es romero, dice que tenemos de aquí, huele como a vainilla, como a dulcecito por aquí. Haga su solicitud dirigida al presidente municipal y pues vaya a presidencia para que le den estos arbolitos. Está muchísimos, ahora sí que de cantidad, aproveche, Viviana, aprovecha, manda tu solicitud, pues para que nos den arbolitos.
2: Así es, oiga, sí, si usted quiere por ahí plantas, arbolitos para ahí tener adornada su casita, acérquese a presidencia, llévese su solicitud y verá que la van a hacer llegar por ahí varios árboles.
1: Oye, qué padre, de verdad. Pero sí, plántenlo, es lo que les pide nada más, unas fotitos de que sí estén plantaditos.
2: Así es, oiga.
1: Y bueno, ¿tenemos información?
2: Claro que sí, vamos con más información. Ya hace 8 de la mañana con 10 minutos, continuamos con la noticia. Asesinan a un joven desplazado de Guadalupe Calvo dentro de un centro de rehabilitación en Delicias. Eugenio Chaparro, 29 años de edad, originario de la comunidad de la Sierrita de Guadalupe Calvo, perdió la vida dentro de este centro de rehabilitación en Delicias, donde se encontraba internado para atender problemas relacionados con el consumo del alcohol. De acuerdo con la información disponible, el joven pertenecía a una familia que hace aproximadamente 3 años tuvo que abandonar su comunidad de origen debido a la situación de violencia que se vivía en esa zona. La familia Chaparro se trasladó inicialmente a Chihuahua capital y posteriormente pues llegó al municipio de Delicias, donde sus integrantes se han buscado salir adelante mediante trabajos como jornaleros eventuales. Eugenio pues fue ingresado al centro de rehabilitación Resiliencia Nueva Esperanza, sin embargo, después de permanecer algunos días en el lugar, habría sido agredido físicamente y posteriormente perdió la vida. Tras los hechos, la Fiscalía General del Estado informó sobre la detención de 2 hombres, quienes son señalados como presuntos responsables de este homicidio. Será la autoridad investigadora la encargada de determinar cómo ocurrieron los hechos y establecer las responsabilidades correspondientes. El caso pues ha generado preocupación debido a que la víctima formaba parte de una familia que había dejado su lugar de origen a causa de una violencia y que actualmente pues enfrenta condiciones de vulnerabilidad en Delicias. Gabino Gómez, coordinador del Centro de Derechos Humanos de las Mujeres, organización que ha acompañado a la familia desde su llegada de Chihuahua, solicitó a las autoridades realizar una investigación exhaustiva para dar con más hechos relacionados con este asesinato. También asimismo se pidió que se revise el funcionamiento de los centros de rehabilitación que operan en el estado y que se verifique las condiciones en las que permanecen las personas internadas. La familia de Eugenio enfrenta ahora pues una nueva pérdida luego de haber tenido que abandonar la sierrita y comenzar nuevamente su vida lejos de la comunidad. El homicidio también pone nuevamente sobre la mesa la situación en que enfrentan las familias desplazadas por violencia, quienes además de dejar atrás sus hogares y fuentes de sustento, deben enfrentar condiciones de vulnerabilidad al establecerse en otros municipios. Así que bueno, pues lamentablemente pierde la vida este joven en este centro de reinserción, es en un centro de para adicciones, así que bueno, pues lamentablemente esta familia que ahorita pues se encuentra en una situación de vulnerabilidad en Ciudad Delicias, pues todavía cargar con la pérdida, con el dolor de la pérdida de este joven, pues qué lamentables hechos. Y como dice aquí, pues sí, un poquito más de atención a estos centros de adicciones, de rehabilitaciones para los jóvenes, Dani, que deben de ponerle mucha atención.
1: Oye, sí, yo creo que concuerdo totalmente contigo que pues qué triste el fallecimiento de este joven. Y sí, muchísima más atención en todos los aspectos.
2: Así es.
1: Bueno, pues ahí está esta triste y triste información. Son las 8:13 de la mañana. Dice Alicia Americano, buenos días, saludos desde Juárez, saludos para la familia Americano de allá de la Reforma.
2: Saludotes hasta la ciudad fronteriza.
1: Oye, bueno, pues más información, más noticia. También pavimentan un acceso general a Carlos Pacheco y mejoran conexión en el terrero. La obra contempla la colocación de carpeta asfáltica para facilitar los traslados y mejorar condiciones de acceso para familias en la zona de Valleza. Los trabajos de pavimentación con carpeta asfáltica avanzan en uno de los accesos a General Carlos Pacheco, este municipio de Valleza. Una obra que está buscando mejorar las condiciones de tránsito hacia esa localidad conocida como también El Terrero. Los labores permitirían contar con un camino mucho más seguro y funcional para quienes utilizan diariamente esta vía de transporte, además de facilitar los traslados durante distintas temporadas de todo el año. El presidente municipal, Augusto Medina, señaló que la pavimentación atiende una de las necesidades planteadas por habitantes de la zona y forma parte ya de obras enfocadas en mejorar los caminos y accesos en distintas localidades de todo Valleza. Seguimos trabajando para mejorar caminos y accesos que nuestra gente utiliza todos los días. Esta pavimentación representa una mayor seguridad, además de mejorar traslados y mejores condiciones para las familias de la General Carlos Pacheco, expresó el alcalde. Y con este avance de obra se busca fortalecer una gran conexión entre el General Carlos Pacheco y el resto del municipio, además de ofrecer mejores condiciones para el tránsito cotidiano entre habitantes, vehículos y servicios que utilizan este acceso. Oye, pues les quedó muy bonito, ¿eh? Por ahí las fotografías las puede ver a través de la patrona de Huachuchi Noticias.
2: Así es, oye, así que bueno, pues aprovechen todo esto que se está realizando y sobre todo cuídenlo.
1: Híjole, sí, oye, porque nos vale a veces.
2: Sí, así es.
1: Pues seguimos con información.
2: Claro que sí, 8:15. Elementos de la Agencia Estatal de Investigación detuvieron a Juan Crescencio C.C., quien también se hacía llamar como Juan de Dios C.C., persona que contaba con una orden de aprehensión por el delito de abuso sexual agravado. La detención efectuada en coordinación con elementos del Ejército Mexicano se efectuó el día de ayer a la altura del kilómetro 98.5 de la carretera Cuauhtémoc a Chihuahua. De acuerdo con la indagatoria ministerial, Juan Crescencio C.C., de 35 años de edad, abusó sexualmente de un menor de edad. Los hechos registrados en noviembre del 2024 en las instalaciones de una iglesia ubicada en la colonia Barrio La Presa de la ciudad de Cuauhtémoc, en donde se desempeñaba como catequista. La Fiscalía del Distrito Zona Occidente reitera su compromiso de trabajar en favor de la sociedad en la investigación y persecución de delitos, así como llevar ante los tribunales a los responsables de cometerlos. Este sujeto pues fue detenido en la carretera que conduce de Cuauhtémoc a Chihuahua, Juan Crescencio C.C., quien también se hacía llamar Juan de Dios. ¿Por qué? Yo creo por ser catequista, pero bueno, mire, ahora sí que recordemos que ahora sí todo esto es una cortina de humo para hacer sus fechorías.
1: Oye, ¿verdad? Qué triste.
2: Ir a catequista este señor.
1: Pues bueno, mire esta información. Oye, pues tenemos buenas noticias, Viviana.
2: A ver, Dani, platícanos.
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1: 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Vivi, ¿te parece si nos vamos pues a un cortecito?
2: Claro que sí, vamos a un corte, no se vaya, regresamos.
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1: Oiga, bueno, pues ya regresamos con más información, con más noticia, 8:21 minutitos de la mañanita. Oye, pues bueno, impulsa gobierno del estado a emprendedores con programas y oportunidades. Híjole, un debate que ahorita vamos a estar por ahí viendo en redes sociales, pero la gobernadora de Chihuahua, Maru Campos Galván, destacó acciones que realizan para fortalecer y apoyar a los emprendedores del estado de Chihuahua, impulsados por el impulso de todo el estado. A través de redes sociales, la mandataria estatal señaló que detrás de cada emprendimiento existe un sueño y el deseo de salir adelante. Oye, Viviana, y aquí le ponían en los comentarios, por fin se les está dando un apoyo a los emprendedores, los que sí están haciendo algo, y no a los que de plano, pues no hacen absolutamente nada, a los ninis.
2: Pues sí, Dani, es que debe de ser así, ¿verdad?
1: Pues sí, y expresó lo siguiente, detrás de cada emprendimiento hay un sueño y muchas ganas de salir adelante. ¿Cuántas veces yo creo que pensamos, Viviana, tú como comerciante, que dices, es que quiero emprender esto, pero pues no tengo el dinero suficiente?
2: No teniendo ahí el capital para alguna inversión. Es bien difícil, Dani. Como emprendedor, créeme que es muy complicado, es difícil porque sabemos que pues no sabemos si nos va a ir bien o pues está ahí entre la incertidumbre del saber si va a pegar nuestro negocio,
1: ¿no? Y luego donde inviertas y pues no te funcione.
2: Exactamente.
1: Pues bueno, ¿qué le parece si escuchamos un poquito más sobre esto? Cuenta conmigo a través de la gobernadora Maru Campos.
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1: Oiga, bueno, pues así está información y este apoyo a los jóvenes emprendedores.
2: Bueno, pues ojalá también hay que aprovecharlo y saberlo administrar, Dani.
1: Sí, claro, yo creo que cualquier apoyo es bueno, pero pues si no lo sabemos administrar, pues imagínate.
2: Así es. Así que bueno, pues ahí está esta información, 8:24. Seguimos con unas llaves aquí extraviadas. Si usted las reconoce, si usted sabe de quién es, si usted sabe que alguna persona anda buscando algunas llaves extraviadas, tenemos este mazo que trae bastantitas llaves, trae unos llaveros, aquí abre latas, bueno, abre refrescos, no sé cómo se digan, parece que también trae por aquí algunas llaves de algún carro, esto que no sé qué es, como una torrecita en rojo. Sí, si usted lo reconoce, pues véngase, aquí tenemos estas llaves, parece que también trae llaves de una casa. Entonces, para que venga, tenemos este mazo de llaves que nos trajeron hace como 2 días, para que venga y las recoja. Aquí las tenemos en horario de oficina, desde las 8 de la mañana hasta las 4 de la tarde.
1: Seguimos con más información.
2: Vamos a continuar con la información, 8:25. Realiza Secretaría de Seguridad Pública del Estado traslado aeromédico de una mujer desde Uruachi. El despliegue aéreo permitió brindar atención oportuna a una mujer de 72 años de edad, originaria del municipio de Uruachi. Fue trasladada por uno de los helicópteros de la Secretaría de Seguridad Pública del Estado durante la tarde este miércoles debido a que presentaban problemas severos de salud, por lo que se activó de inmediato el protocolo de traslado aeromédico en coordinación con Protección Civil del Estado y la Secretaría de Salud. La persona originaria de la localidad del Ranchito presentaba un cuadro de hipertensión severa, falla en su habla, así como una hemorragia, según el informe médico que reportó una de las enfermeras, por lo que se determinó la gravedad de la situación y la necesidad de este traslado. El operativo se efectuó desde Uruachi hasta la ciudad de Chihuahua capital, donde el helicóptero Bell 407 aterrizó en la explanada del Centro de Convenciones, donde personal de Protección Civil Medichihuahua y la Secretaría de Seguridad Pública del Estado ya estaban pues esperando esta aeronave con el traslado de esta persona, de esta adulta mayor. Posteriormente, pues la mujer fue abordada a una de las unidades de urge para ser trasladada al nosocomio, donde pudiera recibir una atención integral. Con este operativo, la Secretaría de Seguridad Pública del Estado continúa con acciones que permiten salvar vidas a través de los traslados aeromédicos, lo cual pues forma parte de la Estrategia de Seguridad Pública de Gilberto Loya para garantizar la tranquilidad y la integridad de la ciudadanía. Pues enhorabuena, ahí el reconocimiento a la Secretaría de Seguridad Pública del Estado por este apoyo que se le da sobre todo a las personas que necesitan atención médica urgente y que son pues de otros municipios que están alejados de la capital.
1: Bueno, pues ahí está esta información. Mándenos un mensajito en nuestra línea telefónica 649-101-1010. Y bueno, pues más información. Arturo Medina arremete en contra del informe federal y acusa a Morena de narcopolítica. El coordinador de los diputados del PRI, Le Platico, con presunta impunidad señaló pues que el deterioro institucional y debilitamiento de México en el escenario internacional. Arturo Medina, coordinador de los diputados del PRI en el Congreso del Estado de Chihuahua, lanzó fuertes críticas contra el gobierno federal tras la presentación de su informe y aseguró que tras el discurso oficial no existen problemas relacionados con la inseguridad, impunidad y deterioro de instituciones. El legislador priista acusó a los gobiernos de Morena que permiten un avance de crimen organizado en distintas regiones del país y sostuvo que han existido omisiones que desde su perspectiva han facilitado a un grupo delictivo que mantenga presencia y control en diversos territorios. También Medina cuestionó la estrategia de seguridad de la presidenta Claudia Sheinbaum al señalar que mantiene una línea similar de la aplicada durante la administración de AMLO. Como parte de los señalamientos, afirmó que durante este actual sexenio se contabilizan más de 41 mil homicidios dolosos en México. El coordinador del parlamentario dirigió además sus críticas hacia el manejo de casos relacionados como figuras públicas de Morena, que han enfrentado señalamientos públicos por presuntos vínculos y controversias relacionadas con actividades ilícitas. Entre los nombres mencionados por Medina se encuentra Adán Augusto López, Andrés Manuel, Andy López Beltrán, Rubén Rocha Moya y Marina del Pilar Ávila. Sus declaraciones corresponden a acusaciones políticas del diputado y no implican pues por sí mismas la responsabilidad legal de personas señaladas. Híjole, bueno, pues muy juzgado yo creo que este informe de gobierno, Viviana, por pues sí, políticos y también la ciudadanía, de verdad que por ahí también hizo un llamado, destacó que ningún hospital que trate el cáncer, pues está en desabastecimiento de medicamentos y bueno, pues se le demostraron otras cosas en algunos otros videos con pruebas.
2: Bueno, pues ahí está esta información. Oye, Dani, está muy entretenida, discúlpame, estaba viendo aquí una queja de un padre, no es aquí en Huachochi, pero le voy a decir cómo dice. Dice, si tienen hijos o conocidos en la telesecundaria de Chihuahua, tengan cuidado. El director sacó a estos alumnos a barrer afuera de las instalaciones en un horario escolar sin ningún tipo de supervisión. Hablé al 911 y cuando llegaron los oficiales me dijeron que si no me gustaba que lo cambiara de escuela. También dice, bueno, pues aquí la queja más allá de otra cosa, pues va que no está de acuerdo que saquen a los hijos a barrer a las afueras de las escuelas. Estoy viendo yo la fotografía de los niños donde están barriendo. Si usted ahí puede verla, pues es en las inmediaciones de la escuela. ¿Le parece a usted bien como padre de familia o también no está de acuerdo que lo saquen a limpiar las áreas de las escuelas? ¿Tú qué opinas, Ani?
1: Híjole, pues es que depende, ¿verdad? Si hicieron algún desamano, algo por ahí, pero pues ¿para qué lo sacaron?
2: No hay que esperar a que escale con más castigos de ese incompetente, o sea, no está de acuerdo. Dice, a lo mejor los chavalos van, a lo mejor hicieron ahí, por anduvieron de vagos, probablemente los castigaron, es que por eso que los tienen barriendo afuera de la escuela. Pero bueno, pues no sé usted qué opine. a lo mejor está bien más sacarlos a barrer, porque yo los veo exactamente pues en las inmediaciones de la escuela. Claro, bajo una supervisión, alguien que los esté vigilando, pero bueno, pero yo creo que el barrer por castigo, Dani, no está mal.
1: Pues no, yo creo, antes nos ponían hasta lavar los baños.
2: Y que estaba peor, ¿sí?
1: Estaba peor, pero pues bueno.
2: Dice que, ¿qué hubiera pasado si alguien los atropella o les pasa algo por estar en la calle? Y uno pensando que están bien dentro de la escuela. No hay que hacernos a un lado, hoy fueron ellos, pero no sabemos cuándo puede ser el nuestro. Yo creo que, bueno, estoy de acuerdo, no estoy de acuerdo con esta situación, porque, bueno, vamos a suponer que los chavalos van, pues hicieron alguna vagancia, están siendo castigados, pero está bien que pues estén pagando ahí con algo y el estar barriendo a las afueras de la escuela, siempre y cuando con una supervisión.
1: Claro.
2: Yo no veo cuál sea el problema. Déjame ver aquí en los comentarios de esta denuncia.
1: Yo creo que el tema fue de eso, ¿no? De que no tuvieron supervisión. Ajá. Además, el problema.
2: Sí, porque sé qué tal si los atropellan. Hay que estar bajo supervisión. Si saco a los chavalos a barrer afuera de la banqueta, pues que siempre sea bajo la supervisión del personal del centro educativo.
1: Pues sí, de verdad que sí, porque pues yo creo que solos, pues no.
2: Sí, oiga, ¿por qué no? Y el barrer, yo creo que no. Si se portaron mal, pues hay una consecuencia, ¿verdad?
1: Claro.
2: Y pues hay que aceptarla.
1: Oye, pues son 8:32 de la mañana. ¿Te parece si nos vamos a un cortecito?
2: Vamos a un corte, no se vaya, regresamos.
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0: Estamos de vuelta en Pulso Serrano.
1: Oiga, bueno, pues más información, más noticia después de, bueno, pues de que ya empiezan a presentar los políticos, pues sus informes de gobierno. ¿Qué te parece si escuchamos un poco del informe de gobierno de la presidenta? El segundo informe, para ser exactos.
2: Así es, así que vamos a escuchar un poquito de este informe que se dio por parte de la presidenta de la República, Claudia Sheinbaum.
1: Oye, y bueno, pues que lo llamaron honestidad. Y bueno, pues respeto y con resultados.
2: Pues vamos a escuchar.
3: Impulsen el desarrollo, distribuyan la riqueza y fortalezcan la soberanía energética. Durante décadas predominó un modelo que redujo la participación del Estado en la economía y trasladó decisiones estratégicas al sector privado mediante privatizaciones y concesiones. Todos sabemos que ese modelo fracasó en proveer bienestar. Hoy el Estado recupera la rectoría en la planeación del desarrollo, la infraestructura y los sectores estratégicos, utilizando de manera inteligente instrumentos financieros para ampliar la inversión sin ceder el control del interés público. A eso nos referimos con inversión mixta. Al inicio del gobierno, presentamos el Plan México, que tiene el objetivo de producir más para el consumo interno, sustituir importaciones, fortalecer y diversificar el comercio exterior. Se publicaron 2 decretos con incentivos para la inversión privada, en particular para 25 polos del desarrollo económico para el bienestar, de los cuales 10 ya están en proceso de desarrollo. 25 de los 100 parques industriales que anunciamos como meta ya están en operación. Por otro lado, creamos la Oficina de la Presidencia para la Promoción de las Inversiones, que cuenta con una ventanilla única que aprueba en un máximo de 60 días los trámites. Con esta se han aprobado en 4 meses 19 proyectos por un monto de 3.760 millones de dólares. Además, se han simplificado y eliminado 60% de los trámites. Se redujeron en 66% los requisitos y disminuyó en 50% el tiempo promedio de respuesta. Destaca la simplificación del 100% de los trámites en COFEPRIS. Para llevar este modelo a todo el país, estamos implementando el catálogo único de trámites y servicios con estados y municipios para reducirlos al menos al 50%. Nuestra visión también implica promover la innovación soberana que se traduce en desarrollo para todas y todos. Por ello, conformamos equipos de trabajo de profesores, investigadores y estudiantes de universidades e instituciones de educación superior públicas dedicados al desarrollo de 20 proyectos estratégicos de innovación, desarrollo de tecnología nacional y estudios humanistas. Entre ellos destacan el minivehículo eléctrico línea, que ya entra en su fase de producción, el proyecto Kutsari, taller de diseño de semiconductores, los satélites de observación Ixtli, el sistema metaoceánico de monitoreo climático y protección civil, y Quetzal, diseño y producción de un vehículo aéreo no tripulado de última generación. Informo también que hemos incrementado en 193% los apoyos a proyectos de investigación científica, en 70% las becas al extranjero y en 23% las estancias postdoctorales. Además, creamos la Cátedra de la Diáspora Mexicana para incorporar a 900 académicos mexicanos que están en el extranjero a colaborar con docencia y investigación en México. Asimismo, se inició el desarrollo de Coatlicue, la supercomputadora más potente de América Latina, con una capacidad estimada de 314 mil billones de operaciones por segundo.

0: mundo. Los programas del bienestar son una expresión de la convicción de que nadie construye una nación solo y de que tenemos la obligación de apoyar a quienes durante mucho tiempo fueron olvidados. Los programas sustentan y se sustentan en el humanismo mexicano, en una idea sencilla pero poderosa: la riqueza de México debe traducirse en bienestar para su pueblo. Por eso, una pensión para un adulto mayor, una beca para un estudiante o un apoyo para quien trabaja la tierra no son concesiones del poder, sino una forma de reconocer la dignidad y el esfuerzo de millones de mexicanas y mexicanos. Es una nueva manera de entender el Estado. No como espectador de las desigualdades, sino como instrumento de justicia. Y quizá ahí se encuentra una de las mayores transformaciones de nuestro tiempo: haber convertido el amor en política pública y la política pública en derechos que le pertenecen al pueblo de México. Al cierre del 2026, los programas para el bienestar llegarán a 42.860.296 derechohabientes, con una inversión histórica de $1 billón destinados directamente al bienestar de la gente. 13.788.000 adultos mayores reciben una pensión de $6,400 bimestrales. 2.873.000 mujeres de 60 a 64 años cuentan con pensión Mujeres Bienestar, como reconocimiento a toda una vida de trabajo y de cuidados. 2 millones de personas con discapacidad reciben un apoyo permanente de $3,300 bimestrales. 500,000 de jóvenes participan en Jóvenes Construyendo el Futuro. 300,000 niñas y niños de madres trabajadoras de familias reciben atenciones y cuidado. Apoyamos a cerca de 200,000 pescadores de Bien Pesca. En el campo estamos impulsando la soberanía alimentaria y garantizando el desarrollo, apoyando directamente a quienes producen la riqueza de nuestra tierra. 1,889,000 campesinos participan en Producción para el Bienestar. Más de 2,157,000 productores reciben fertilizantes gratuitos. 445,000 sembradores reciben Sembrando Vida. Y millones de familias se benefician de los programas de alimentación para el bienestar y precios justos. Apoyamos sembradores de caña, de cacao, de miel y de frijol. Este año, gracias a ello, la producción de frijol llegará a 300,000 toneladas más, la de maíz a 1,000,000 de toneladas más, y garantizamos leche accesible a 7 millones de familias. Firmamos un acuerdo histórico entre productores de semillas e insumos para el campo, productores agrícolas y compradores, para ordenar la comercialización del maíz blanco nacional. El objetivo principal es garantizar que los pequeños y medianos productores obtengan una ganancia justa que cubra sus costos de producción, estabilizar el mercado de la tortilla y fortalecer la soberanía alimentaria del país. Asimismo, con el objeto de conservar las diferentes razas de maíz nativo y el derecho a la alimentación, estamos llevando a cabo el programa de maíz del Maíz es la Raíz, que este año está organizando a 600,000 campesinos en grupos de productores para la mejora de semilla a través de métodos tradicionales, con el objetivo de aumentar la productividad, garantizar el autoconsumo, el precio justo del maíz y la conservación de la biodiversidad genética. 25,000 productores y pescadores han accedido al sistema de créditos para el campo con el programa Cosechando Soberanía. La transformación también se vive en las aulas. Una beca puede hacer la diferencia entre continuar en la escuela o abandonarla, igual a las condiciones de llegada. Por ello, todas y todos los estudiantes de secundaria pública reciben la beca Rita Cetina. Este año, 8,000,000 de estudiantes de primaria recibieron apoyo para útiles y uniformes escolares. Cerca de 5,000,000 de jóvenes de educación. Media superior cuentan con la beca Benito Juárez y al final de 2026 cerca de 800,000 estudiantes universitarios cuentan con las becas Jóvenes Escribiendo el Futuro y Gertrudis Bocanegra. Es decir, todos los estudiantes de primaria preparatoria están becados y vamos también por más becas en la educación superior. A través de la Escuela Es Nuestra, en 2026, más de 73,000 planteles de educación básica y media superior han recibido recursos para mejorar sus instalaciones junto con padres y madres de familia. Como nos comprometimos, hemos dedicado esfuerzos y recursos para fortalecer y ampliar la educación media superior y superior. Para ello creamos el Bachillerato Nacional, con el objetivo de unificar todas las preparatorias y tecnológicos del país bajo un mismo paraguas educativo, garantizando su cobijo con alguna institución de educación superior. Este año ya egresaron más de 657,000 jóvenes de la primera generación del Bachillerato Nacional con una doble certificación, la del propio bachillerato de la Secretaría de Educación Pública y la de una institución de educación superior, gracias a un acuerdo con 29 universidades y tecnológicos nacionales y estatales. Eliminamos el examen de admisión a la educación media superior en 17 entidades. A diferencia de años anteriores, que las y los adolescentes se les hacía creer que había buenas y malas escuelas, y que su calificación en un examen determinaba a cuál de ellas podían acceder, hoy saben las y los jóvenes que todas las escuelas de educación media superior pública son buenas y que ellos pueden decidir a cuál asistir a partir del lugar donde viven y de su interés. El nuevo sistema tiene un nombre con mucho simbolismo: mi derecho, mi lugar. Este año, la mayoría de los estudiantes encontraron lugar en sus primeras dos opciones. Con el examen de admisión, los estudiantes podían llegar a estudiar en su décima opción, lo que los hacía desertar en el primer año. Los jóvenes deben estar en la escuela. Además, en 2026 habremos creado 156,000 nuevos lugares en educación media superior, gracias a 485 construcciones y ampliaciones, y llegaremos a 400,000 nuevos lugares para alcanzar el 90% de la cobertura nacional en este nivel educativo para 2030. Con respecto a la educación superior, para 2026, la Universidad Nacional Rosario Castellanos tendrá 13 nuevas unidades académicas en todo el país con 119,280 estudiantes. Se alcanzaron 239 universidades del bienestar Benito Juárez con 285,000 alumnos. En todo el sistema público de universidades autónomas, politécnicos y tecnológicos públicos, en dos años se habrán creado 245,111 lugares adicionales. Es decir, 250,000 de jóvenes que antes no encontraban lugar, hoy tienen la opción de estudiar. se han basificado, sumado al millón de profesores que se basificaron durante el sexenio del presidente López Obrador, 200,000 maestras y maestros más. A partir de este mes inicia una consulta escuela por escuela para que todas las maestras y maestros de educación pública decidan con libertad la forma en la que desean que se promueva la movilidad vertical y horizontal, así como su transferencia. A diferencia de la reforma educativa en la época de Peña Nieto que fue impuesta, nosotros consultamos democráticamente a todas las maestras y los maestros. Se distribuyeron en educación básica 154.5 millones de libros de texto gratuitos de la nueva escuela mexicana. Y ya se está trabajando para que en 2027 se incorporen tres libros de texto más: Historia de México, Enseñanza de las Matemáticas y Lectoescritura.
1: Oiga, bueno, pues así un poquito sobre el informe. Es muy largo, 1 hora con 18 minutos y 43 segundos es lo que dura, pero bueno, pues un poquito de lo que se trató. Y Viviana, ¿te parece si nos vamos pues ya a nuestro último corte, pues ya para despedirnos?
2: Así es, oiga. Y pues así como la presidenta Claudia Sheinbaum dio su informe, Dani, también recuerde que el día sábado a partir de las 5 de la tarde tenemos una cita aquí en la Plaza Municipal, estrenando, ¿verdad, Dani? Estrenando plaza,
1: zapatazo
2: con el informe, primero el informe y luego nos echamos el bailazo, ¿qué le parece?
1: Ah, y una cenita.
2: Y una cenita que no puede faltar. Oye, vamos a un corte y platicamos de esto regresando.
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0: Señores, ya regresamos y efectivamente, como lo platica por aquí la compañera Viviana, pues tenemos el segundo informe de gobierno aquí del alcalde. Y bueno, pues Viviana, el 4 de septiembre, el día de mañana, para ser exactos, 11 de la mañana, tenemos la sesión solemne, si nos gusta acompañar por ahí en el lago Las Garzas. O bueno, pues si ya usted quiere al segundo informe directamente el 5 de septiembre a las 5 de la tarde, el informe, Viviana, una cenita y también pues bailongo.
1: Así es, Olga, recuerde, tenemos una cita el sabadito a partir de las 5 de la tarde, tenemos el informe presidencial seguido, por ahí va a haber una cenita en la plaza para que nos acompañe, y seguido, Dani, yo creo que a lo que vamos a ir mucha gente.
0: Al bailongo.
1: Al bailongo, van a estar los superiores de Sinaloa para que usted vaya, nos acompañe, pero váyase temprano, no piense que porque va a haber baile, nada más al baile, no. Hay que ir a lo que verdaderamente importa, saber en qué se está utilizando el recurso que llega a Huachochi, cómo se está trabajando, qué obras se han hecho, hay ver cómo se está administrando el ayuntamiento, Dani.
0: Claro.
1: Porque decimos, muchas veces vemos alguna publicación y criticamos a las autoridades. Entonces, qué mejor que ir a informarnos de qué es lo que se está haciendo, qué se realizó y en qué es lo que se va a seguir trabajando.
0: Sí, de verdad que, y como siempre lo voy a decir, lo voy a mencionar, pues es una rendición de cuentas a la ciudadanía para que, bueno, pues usted esté informado de todas las obras, que muchas veces pues ni siquiera sabemos qué obras se están realizando.
1: Así es, así que sí es cierto, muchas veces decimos, ay, ni el gobierno ni hace, sí es cierto, ¿a poco no lo decimos?
0: Sí, claro.
1: No lo decimos, que yo no veo que hagan nada. Vemos, voltea a ver usted a su alrededor, todo lo bonito que está, se está viendo Huachochi, así que los esperamos sábado 5 de la tarde en la Plaza Municipal.
0: Oye, pues ya nos vamos, Viviana.
1: Ya nos vamos, oiga, se nos acabó el tiempo, ya 3 minutitos para las 9. Me despido de una vez, muchísimas gracias por habernos acompañado. Los espero 5 de la tarde aquí en Horario Musical.
0: Oiga, pues yo soy Dani García, agradecerle cada minuto en el que nos acompañó esta mañanita. Nos vemos, nos escuchamos mañana 6:30 con información, con noticia. Que tenga un excelente jueves. Oye, pues ánimos, jueves, ya.
1: Es jueves.
0: Ya queremos. ¿Tú qué vas a hacer el fin de semana? Pues trabajar.
1: Trabajar. Nos toca trabajar este fin de semana, ni modo. Hay que echarle muchas ganas, no importa que sea trabajando.
0: Oye, pues, ¿qué te parece si nos vamos con una canción muy icónica, un cover por aquí que acaba de salir? Claro que sí, ¿por qué no? De Natanael Cano.
1: Así es, oiga.
0: Oiga, pues vámonos. Bye, bye.

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5: No, es que sí, el cholo sí, sí es muy delicado. Y luego pues todavía haciendo Chihuahua pues todavía un poquito más. Qué interesante, Cristian, qué interesante. Sobre todo el tamañito, lo estaba aquí dimensionando también en la mesa de la cabina. Y dije, ¿cómo se vería aquí un cuco?
4: Se hace que está más grande tu laptop que el cuco, ¿no?
5: Sí. ¡Fácil! No, no, olvídate, no, no, fácil, fácil, como que lo quería tener en comparación, quizá con la botella de agua que trae Norma, probablemente más o menos de medida pudiéramos estar relativamente cerca, y no crea que tanto, honestamente. Sí, sí, sí, pero antes de comenzarnos a despedir, tenemos mensajitos que nos dicen por acá. Espérame, aquí llega un mensajito de audio, déjame lo pongo rápidamente. Ojalá.
4: Para que te sientas. Hola, buenos días. ¿Cómo están? Está muy soleadito. Estoy de acuerdo con lo de la basura. Perfectamente, que no debe tirar basura donde no hay. Pero también hay que tomar en cuenta bastante qué acción se pueda tomar con los recolectores de basura. Porque, sí, efectivamente pasa bastante domicilio por la basura, pero a veces es más la basura que van tirando ellos mismos en la calle.
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Buenos días. Tengan todos ustedes en este hermoso ya jueves 3 de septiembre, mes de la patria. Gracias, Padre, por un día más de vida, un día más de trabajo, un día más de salud. Gracias, Padre, gracias, Señor, por permitirnos estar aquí laborando, arriesgando el físico, cual debe de ser, Padre. Gracias por el día de hoy abrir nuestros ojos, Padre. Gracias. Dice...

0: Están llegando por acá los mensajes, a ver, échale, hijo, échale.
1: Ya atrás de la montaña, donde temprano se oculta el sol. Y abandonada ya mi labor. Ay, Chavita, cómo sufro. Poniéndole el marro, Chavita, aquí poniéndole el marro. Saludos, quédate, Chavita.
0: Saludos, mijo, excelente mañana, excelente jueves para ti. Abrazo, beso a papacho y piquetazo de marcha, mijo, para que andes bien activado. Bien activado.

0: bonito, qué bonito. Oye, saludos para el cornudo Cano. ¿Dónde estabas, cornudo? ¿Ayer no trabajaste o qué? ¿Para dónde andabas, cornudo? Pregunta, ¿para dónde estabas? ¿Dónde fuiste? ¿Ayer no te reportaste? ¿Por qué no te reportaste? ¿Eh? Es lo que te estoy diciendo. Es lo que te estoy diciendo. No te reportaste el día de ayer. Qué bárbaro, échale.
1: Buenos días, chavita. Excelente juevesito.
0: Buenos días, mijo. Buenos días.
1: Una roleta del Coyote, la de Concédeme, porfas.
0: Qué buena rola pediste, mijo. Qué buena rola. Hasta ganas me dieron de poner doble. Qué buena rola pediste, mijo. Concédeme. Si vas a venir, mándame decir o llámame.
2: Aquí andamos, mi gordito chulo. Aquí andamos exponiéndole al peligro.
0: Oye, pero ayer, ¿por qué no te reportaste, mijo? El Pitirija es el que no se ha reportado, fíjate. El Pitirija no sé dónde anda. Mi niño, mi otro niño, no sé dónde anda, no se ha reportado. Mi niño. Ya se les extrañaba, ¿eh? Al Pitirija se le extraña también a... al cornudo, ayer no mandaste mensaje, mijo. Oye, ¿ya desayunaron? ¿No han desayunado? ¿No? No, hombre, ¿qué anda haciendo? 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
2: ¿No eres mi papá, cuyayo?
0: ¡Dételo, sí, hombre! Ahí está, mijo, lo que me pediste. Él es José Ángel Ledesma, el Coyote. Oye, que acaba de sacar una producción. Sí. Estoy escuchando las rolitas que tiene nuevas en la nueva producción. Sí, están muy buenas. Dos que tres. Digo, vienen corriditos también, pero pues eso no se puede, ¿verdad?

A mí, vámonos con un doble del señor José Ángel Ledesma desde Coyotitlán, Sinaloa, México. Cariño, ¿dónde andarás? 9 de la mañana con 18 minutos, temperatura 26 grados centígrados. Espera lluvia para el día de hoy. Se espera lluvia. Ay, gracias Dios. Qué barbaridad. Agüita, agüita. Para que nos dobla yo el 15 de septiembre, va el día del grito. Tómala.

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1: Nueve con veintiocho de la mañana. Buenos días. Salvador de la Riva. Chavita pregunta. ¿Qué no entras a las 9? ¿Claro? Hombre, no te creas, es broma. Tú estás plaseado, tú puedes entrar a la hora que quieras. No, mijo, entra. Mira, ahí te va. Ahí te va para que... Digo, para que... Mi entrada es a las 9. Yo estoy aquí desde las 8 de la mañana. El cuento es que con el noticiero se retrasa poquito y luego tienes que ir a corte comercial y de corte comercial ya el de entrada. Entonces, en lo que se va el corte comercial a las meras 9, pues ya se recorre poquito el tiempo. Ese es el problema, el por qué entro 9:07, 9:10, 9:12. Hay veces que hay entrevista en el noticiero y se retrasa poquito y termina el noticiero como a las 9:04, 9:05, 9:07. Por eso se retrasa. Ese es el problema. Pero yo estoy aquí desde las 8 de la mañana, mijo.
2: Oye, mi gordo. Gordito.
1: Me estás hablando muy bonito, hace que dé una rola, mijo.
2: Es una rola, mijo.
1: ¿Qué hubo?
2: Una rolita de los Tigers del Norte. Carrera contra la muerte, ¿no, gordo? Por favor, a ver si la tienes, gordo.
1: O sea, ¿estás dudando que tengo esa rolita, mijo? Carrera contra la muerte. ¿Tú crees que no la tengo, mijo?

0: muerte.
1: Pero como dudaste, tú piensas que somos los mágicos. No, señor, mijo, no somos los mágicos. No somos los mágicos. Aquí sí hay rolas y aquí sí las podemos poner. Aquí sí las podemos poner. Todo es que... ¿verdad? ¿Verdad?
2: Desde que se inventaron los pretextos.
1: ¡Hombre, tú cállate!
2: Ahora resulta que por eso entras más tarde al aire.
1: ¡Oh, qué la! ¡No vas cargando la viga tú, hombre!
3: Salvador de la... Riva.
1: ¿Qué pasó?
3: ¿Cómo me dijiste, hermoso?
1: Calientito en ayunas y en posición... amplitud ventral. O sea que boca abajo. Sabaloso.
4: Ándale, pues, ya te creo que todo tienes, gordo. Ya te creo que todo tienes,
1: bueno,
4: corazón.
1: Quiero escuchar que me digas, aquí en La Patrona sí te ponen todas las canciones y tienen todas las canciones del mundo. Fíjate lo que vas a decir, ¿eh? Aquí en La Patrona sí te ponen las canciones porque tienen todas las canciones del mundo, no como los mágicos. Así. Esa va a ser la clave para ponértela. Esa va a ser la clave para ponértela, mijo. Solamente.
5: Chavita. Chavita.
1: ¿Qué?
5: Chavita.
1: ¿Qué quieres?
5: Pero no estás enojado, grosero.
1: No estoy.
5: No estás enojado.
1: No estoy.
5: A las 9:30.
1: No estoy.
5: Ay. Uy, aviéntate pues la del avión de la muerte, grosero.
1: Mira, otra también.
5: Échale o el carro rojo.
1: El carro ya se paró.
4: Aquí el gordo en La Patrona sí tiene todas las canciones del universo. Y no los mágicos ni los calientes. Póngasela pues, mi

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1: ¡Claro! No he chocado. ¿Y mis 50 mil pesos qué? ¿Y mis 50 mil pesos qué? Me amarraron como puerco. Oye, tenemos la temperatura. Ah, no, esto es acá. No, o sea, no, sacando climas de otro lado. La temperatura, estamos en los 27 grados centígrados. Fíjate qué belleza, ¿eh? ¡Qué belleza! Tenemos hoy, el día de hoy, un tostacho, 50% probabilidad de lluvia, un 50%. Probabilidad de lluvia, eso se va a estar registrando en punto de las... ¿Qué huele, qué cuá? ¿Cuántas son para no contarlos? Despuésito de las 6 de la tarde, entre 6 y 8 de la noche. Entre las 6 y 8 de la noche está pronosticada la lluvia para que usted esté pendiente, ¿eh? Muy pendiente. ¡Qué bárbaros! Oye, ¿pero por qué ayer decía otra? Otra probabilidad más alta de lluvia y hoy ya bajó. ¡Qué tristeza! ¡Qué tristeza! Debería estar lloviendo todos los días. 99.9% de lluvia. Así debería de ser. Ancina debería de ser. Así que hoy se esperan 50% probabilidad de lluvia. Ojalá, con el favor de Dios. Con el favor de Dios. Que nos llueva. Que llueva, que llueva la Virgen de la Cueva. ¡Claro, mijo! ¡Claro! Saludos para Jorge Mojica, que anda en sintonía. Allá en el lote de autos San José, les mandamos un abrazo para todos los señores loteros y a los eloteros también. Allá del lote de autos San José, les mandamos un abrazo, un beso y un piquetazo de marcha. Que aunque el abrazo no les interesa, ni el beso, no más que el piquetazo de marcha. Empezando el señor Jorge Mojica, que le encantan, pero sabroso. Así nomás de que, ándele, ¿pa' qué vino? Preste, preste, preste, échale, mijo.
2: Chavita, buenos días, ponte los barandales del puente.
1: ¡Ah, los barandales del puente!
2: Porque aquí en La Patrona sí me ponen todas las canciones, tienen todas las canciones, no como con los mágicos.
1: ¡Ándele! Esa va a ser la frase nuevamente para ponerla, ¿eh? Esa va a ser la frase para ponerla ya. Espérate, esa no, porque está... Necesitamos una acá... Chidongonga. Esa está como que... No. Pero sí, sí la vamos a poner, fíjate. Sí, esa es la frase. Esa va a ser la frase a partir de hoy. Si tú quieres que te pongamos las canciones, así va a ser. Así va a ser. ¿Ok? A ver, esperamos a ver. Los de... ¡Ándale! ¡Ándale! ¿Esta sí es? A ver, vamos a ver. Vamos a ver.
2: Chavita, buenos días. Ponte los barandales del puente. Porque aquí en La Patrona sí me ponen todas las canciones. 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No como con los mágicos.
1: Ahí está. Usted lo pidió.
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1: 10 de la mañana con 6 minutos. 16 de la mañana. Échale, mijo.
2: Buenos días, Chavita.
1: Buenos días.
2: Puedes poner la de Neon Moon con los Energy Boys.
1: Los ahí, Energy Boys. Neon Moons. Neon Moon.
3: Chavita, ¿me podrás poner la de Me Traje Mi Orgullo? Porfa.
1: Ok. Ahí son dos canciones que me están pidiendo. Neon Moon. Neon Moon de los Energy Boys. Y la de... Me Tragué Mi Orgullo. Ya está, mijo. Ya está la Neon Moon. Espérate. Neon Moon de los Energy Boys. Ahí está, mijo, complacido. Y Me Tragué Mi Orgullo también.

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1: Diez de la mañana con 14 minutos, 10:14. Buenos días, buenos días, buena mañana. Estoy llegando por acá, los... A ver, mandar un video. A ver, échale, mijo.
2: Échale, mi chavita. Good morning por la mañana, cariñito mío.
1: ¿Qué pasó, mijo? ¿Cómo
2: estás, hijito?
1: No, gracias a Dios, bien.
2: Acá traigo Angelito. Saque, saque tierrita, chavita.
1: ¡Es Angelito!
2: Se nos descompuso el tractor, chavita, pero aquí nos anda ayudando esta maquinita, mira, para hacer estos hoyitos.
1: Para hacer los bujeros.
2: Y Angelito también nos anda ayudando.
1: Qué bárbaro, mijo. Qué bonita vista tienes ahí, mijo.
2: Desde acá de Indio Fire, acá para el lado de Estado Nuevo México. Para el güerito y para Angelito, que andamos con toda la hebra, chavita.
1: Eso es todo, qué bárbaro, mijo, ¿eh?
2: Poniéndole al marro.
1: Oye.
2: Angelito quería la canción de Macario Leiva, chavita. Pónsela.
1: Para que
2: bien sabrosote con esas.
1: ¡Réscale, mijo!
2: Saludos, hijito.
1: Saludos, mi rey. Gracias. Oye, qué bonita vista, ¿eh? Gracias, gracias. Me encanta. Ese lugar se me hace increíble, muy bonito. Se me figura así algo, digo, ¿verdad? Así es como ruidoso. Ruidoso Nuevo México. Está bonito. Increíble. Gracias por ese video, mijo. Les mando un abrazo para el güerito. Allá para mi compadre, que están bien activos, bien trabajadores. Un abrazote. Gracias. Quiere la de Macario Leiva. ¿Ya está? Ahí se la ponemos, chiquitín. Ahí se la ponemos. Gracias, gracias. Buena mañana. Échale, mijo.
3: Chavita, chavita, ya ¿qué? Me dijo el compa Tutis.
1: ¿Qué?
3: Mándale un piquete de marcha al compa Tutis, chavita. Se llama el Taur, chavita. El Taur. Si para eso me andas buscando, vamos entrando. Ay, ay, ay.
1: Vamos a darnos hasta por debajo de la lengua, hijo. Vamos a darnos hasta por debajo de la lengua. Ellos en el conjunto Amanecer. El niño preguntón. Buenos días. 10:16. Envía tu mensaje 614-111-3185. ¿Qué quieres escuchar? La hora del sax. ¿Ya está aquí? Báilale. Sabrasta, sabrasta. Temperatura 27 grados.

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1: Diez de la mañana con 28 minutos. Oye, para todos los amantes del béisbol, pues ya tenemos campeón de la zona norte. Y sí, fue algo difícil, no te creas, ni tan difícil. La final para la Serie del Rey entre zona norte y zona sur. ¿Quién crees que quedó? ¿Quién te imaginas que quedó campeón de la zona norte, que ya va a la Serie del Rey? Eliminaron a los Diablos en la zona sur, ¿eh? Algo muy importante. Ellos estaban buscando un tricampeonato que hasta ahorita el momento solamente lo tiene Sultanes de Monterrey, el tricampeonato de la Liga Mexicana. ¿Quién te imaginas que quedó campeón? ¿Quién te imaginas? Ya lo viste, pues ya sabes, ¿verdad? Pero tú, ¿quién te imaginas? A la gente beisbolera les pregunto, ¿quién quedó campeón de la zona norte? Ahora, estamos esperando de la zona sur entre Olmecas de Tabasco y Pericos de Puebla para que se lleve la Serie del Rey. La Serie del Rey, para la gente que no sabe, es la final de la Liga Mexicana entre sur y norte. De la zona sur está ahorita todavía Pericos de Puebla y Olmecas de Tabasco. Y de la zona norte ya hay campeón. ¿Quién creen que fue? ¿Quién creen? Piénsenlo. Chavita, excelente y bendecido día. ¿Cómo no le manda saludos a los oficiales de la municipal que le ayudaron a un chavalón que se le quedó tirada la troca ahí por el periférico, chavita? Ahí le hicieron el paro de llevarle, le llevaron la gasolinera y también tenemos elementos buenos. ¿Cómo no? Saludos. ¡Órale! ¡Claro! ¡Saludos! ¡Saludos allá para los oficiales de la municipal que le ayudaron a un chavalón! Es que no podemos generalizar, ¿eh? Hay elementos mucho muy buenos. Hay elementos muy buenos que hacen su trabajo cual debe de ser. Y hay otros elementos, tanto de municipal como de en cualquier corporación, no puedo generalizar. En todos hay muy buenos elementos. Entonces, les mandamos saludos tanto a la gente de fiscalía de todos los departamentos, porque son muchísimos. En general, para toda la gente de fiscalía. Al igual le mandamos saludos también a la gente de la Policía Municipal, le mandamos saludos a la gente de Vialidad también, a los bomberos que también son oficiales, por si no sabían, también son oficiales, el bombero es oficial. Les mandamos también a la Guardia Nacional, claro que también, a los militares. Un abrazo para todos ellos. Y sí, como en todo, hay malos elementos, y no que sean malos, sino que son, pues ya, madre, equivale que cuánto que... No es que sean malos elementos, sino que es... Pues, pero donde quiera hay buenos, ¿eh? Donde quiera hay buenos elementos. Así que les mandamos un abrazo. ¡Arriba Tabasco! ¡Claro que sí! Orgullo chihuahuense, el manager Luis Carlos Rivera. ¡Lo tuvimos! ¡Fue nuestro! ¡Y lo dejamos ir! Ese Luis Carlos Rivera, mijo. ¡Ah! ¡Saludos ya para mi compa Quique! ¡Ah! ¡Para Meli! ¡También para la mamá de mi buen Toñito! Saludos para Meli y Quique, la familia Quiñones, les mandamos un abrazo. A la familia Quiñones, al buen Toñito, a mi buen Quique, a Quique Junior y a Meli. Un abrazo a la familia Quiñones allá de Centauros, el equipo de Boston. Un abrazote, a ver, para mi chavita también, le mando un abrazo. Un abrazo y un saludo y un beso para mi hijo, que ahorita no está escuchando, está en la escuela. Pero espero en el entrenamiento, ¿verdad? ¡Papi! Te amo, hijo. Te extraño, hijo. Abrazo para mi buen chavita, Chavita Junior. Un abrazote para mi buen chavita. ¡Échale, mijo!
2: ¿Qué onda, chavita? Buenos días. ¿Cómo amaneciste? ¿Cómo andas en este día?
1: ¿Qué dice? ¡Buen día!
2: No, se me hace que hoy esté tan caluroso. Un saludo, por favor, para mi hijo. Es el de la camiseta de Doroteo.
1: Ah, sí, cómo no, ahí los tomé en el estadio.
2: Estoy escuchando, entonces, ahí porfa, mi nombre es Ana, y aquí te escuchamos todos los días.
1: Gracias, gracias, para el buen Eric Solís, y para su mamá Ana, que son fieles, fanáticos de Dorados, de hecho, y de Doroteo, ¿eh? De hecho, su mamá le mandó a hacer una playera de Doroteo. Sí fue Doroteo con ustedes, oiga, sí fue Doroteo. Ese Doroteo nomás haciendo esgarreate, ¿verdad? Oye, saludos también allá para el buen Ramos, el presidente de la Liga de Centauros, que le mandamos un abrazo. Oiga, viejo, ¿para cuándo es la inauguración? Tenemos que andar ahí en la inauguración, ¿verdad? Hay que ir a chambearle. hay que ir a chambear en la presentación, en la inauguración de la Escuela de Centauros, que les mandamos un abrazo allá a la Escuela de Centauros al norte de la ciudad, la Escuela de Béisbol Centauros de Chihuahua, donde han salido muchísimos jugadores muy buenos, y también a la Liga de Tarahumara, también les mandamos un abrazo, cómo no, a la Liga de Tarahumara, a la Liga de Doraditos, abrazote para todos los beisbolistas aquí en la ciudad de Chihuahua. Oye, gracias, dice por acá, chavita, ponte una rueda a los Temerarios y alístate para que vengas el sábado para Huachochi a la festa. Saludos, Tohuico Chino. Oye, sí vamos a andar por allá en Huachochi, ¿eh? Sí vamos a andar, yo creo que para octubre. Allá vamos a la celebración del aniversario de la patrona de Huachochi. Allá vamos a andar, ¿eh? Allá nos vemos. Este sábado no puedo, mijo. Este sábado no puedo, hay trabajo, hay chamba. Hay que ir a arriesgar el físico, pero sí, a la gente de Huachochi, por allá estaremos. Esperen sorpresas muy buenas, muy bonitas y muy bailadoras. Allá para la gente de Huachochi, en la celebración de la patrona, el aniversario de la patrona allá en Huachochi. ¡Saludos, Tohuico Chino! ¡Saludos, mijo! ¡Saludos, abrazo, beso y apapacho! Allá para el buen Ramos también, para el profe Salazar también. Les mandamos un abrazo para todos los profes de todas las categorías, ¿eh? Para todos los profes de todas las categorías allá en la Escuela de Centauros, les mandamos un abrazo. Un abrazo grande, grande, grande para todos ellos. 10 de la mañana con 34, 10:34 de la mañana. Así que siguen viendo el mensaje. ¿Qué quieren escuchar? ¿Qué se les antoja? ¿Qué se les antoja escuchar el día de hoy? ¡Ay! Ellos son el Conjunto Primavera. Por el bien de los dos. ¡Ea! Hay que hartarnos de camarones. ¿Hartarnos? Bueno, con un aguachile. Oye, sí, gracias, mijo. El día que anduve por el Huachochi, allá se arrimó el Tohuico Chino con un aguachile bien bueno, ¿eh? No, hombre, papá, crudo. ¡Ay! Bastante harí, bastante chiltepín, cebollita morada y es todo, mijo. Nada que pepino. ¡No, hombre, pepino para qué! ¡Qué barbaridad! ¿Ya se antojó? Nada.

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1: Diez de la mañana con 54 minutos. 10:54. Buenos días, buena mañana. Sigue yendo por acá los mensajes. A ver, échale, mijo, échale.
2: ¿Qué rollo, mi chavita? ¿Qué rollo, mi chavita?
1: ¿Qué pasó, buen chiquitín? Día, buen día. Buena mañana.
2: Ahí se puede poner una roleta de primavera, ¿no? La de y nos dieron las 10 y las 11. Las 12 y la 1, las 2 y las 3. Ahí saludos para los tapiceros de muebles tubulares, para el Johan.
1: Para ese mi Johan. Oye, ¿cómo se llama esa canción? Y nos dieron las 10 y las 11, ¿será? ¿Se llama así? Y nos dieron las 10 y las 11. Se me hace que sí es esa, ¿verdad? Se me hace que sí es. ¡Saludos para todos los tapiceros! ¡Allá el compa Johan! ¡Un saludote!

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1: Dale pa' arriba, oye, dice por acá. Buenos días, ¿cómo se llama esa canción? La de Transformamos Guachochi. ¿Cuál será, mijo? ¿Cuál será? ¿Cuál será? A ver, échale. Échale, chiquitín.
2: Hey. Chavita.
1: ¿Qué pasó?
2: Chavita.
3: ¿Qué quieres?
2: Oiga, ¿me puede poner la canción de Me Sobran Motivos de Conjunto Reina Real? Ahí le mando un saludote. Feliz jueves, a ver qué se arma.
1: Pues a ver qué se arma. Oye, mijo, pero ya se acabó la hora del sax, mijo. Ya terminamos con la hora del sax.
4: Buen día, Chavita. A ver si puedes complacer con una canción de Vallarta Show. ¿Cuál? Esa chica me vacila.
1: Ah, cómo no. Esa chica me vacila. Esa chica me vacila. Usted la pide, yo la pongo. Buenos días. Estás escuchando las viejas más buenas por la patrona 94.1, la que manda en Chihuahua, en todo el estado grande.

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0: 11:43. Oye, dice por acá, compadre. Buen día, a ver si puede la que vengan los bomberos. Que me estoy quemando. Que lleguen los bomberos. Que vengan. Ah, está muy buena. Que vengan los bomberos. Que vengan los bombiux. De. Calma. Ahí la ponemos, tranquilo. Oye, ¿qué onda, chavita? ¿Vas a tener pastel? ¡Claro, mijo! ¡Claro! ¿Qué vamos a tener pastel? ¡Claro!
1: Chavita. Puedes ponernos la de Celoso de Grupo Sedna.
0: Y qué buena rola. Oye, que por cierto, creo que van a andar aquí en la ciudad de Chihuahua, ¿verdad? Junto con los Alegres de la Sierra Junior. Y bueno, va a estar bueno el muñecón, no el Mejía. Va a estar bueno el Argüende. Dele pues, que vengan los bomberos, que me estoy quemando. Ellos son Super Lamas y Daniela Romo.

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1: Oye, la temperatura la tenemos en 30 grados centígrados. 30 grados centígrados. Oye, vamos a ver ese pastelito. Arre, mijo, ¿qué?
2: Arre. Y quiero el pastelito de los cedros.
1: Saludos, es jueves. Chavita. Participando, mijo. Es jueves y quiero mi pastel de pastelería de los cedros. Oye, dice, hola, Chavita. Oye, ¿quién va a venir? ¿Grupo Sedna o los Archis? ¿Cuándo y a dónde? Es lo que estamos viendo todavía, ¿eh? No, los Sedna sí viene. Y luego los Alegres. Alegres. No, yo no dije que Archis. Dije Raúl Mejía. Y Grupo Sedna. Y los Alegres.
3: ¡Ah!
1: Oye, dice, Chavita, a ver si me puedes complacer con la de ¿Dónde vas, chiquilla? Con Grupo Samurai. Órale, ya está. Tírate la de Ramo de Violetas. La de Ramo de Violetas. Órale, ya está. El Ramo de Violetas, déjate caer. Chavita, es jueves y quiero el pastel de pastelería Los Cedros. Échale.
4: Hola, Chavita. Buenas tardes, buenos días. Hoy es jueves y yo quiero el pastel de pastelería Los Cedros. Tania Salazar, buen día.
1: Tania Salazar participando. Échale. Échale por acá.
5: Es jueves, Chavita. Yo quiero ese pastel de pastelería Los Cedros.
1: Participando, matón. Participando.
6: Es jueves y quiero el pastel de pastelería Los Cedros. Oscar Ramírez.
1: Oscar Ramírez.
7: Es jueves y yo quiero mi pastel de pastelería Los Cedros. L. López.
1: Échale pues, L. López. Échale por acá a ver qué tenemos.
8: ¿Qué rollo, mi Chavita? ¿Qué rollo? Buenos días, casi tarde. Me quiero el pastel de pastelería Los Cedros. Es jueves, mi Chavita. Casi viernes.
1: ¡Es jueves!
8: Roque Ríos, mi Chavita.
1: El Roque Ríos, mijo, ya está. Ya está, mijo. ¡Saludos! Así que déjense caer y me piden por acá la de Ramito de Violetas. Ahí está. Complacido. Ramito de Violetas.

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1: doce veintiocho de la tarde. 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Así que envía el mensaje. También quiero el pastel de Pastelería Los Cederos. Chavita, es jueves y los jueves queremos pastel de Pastelería Los Cederos. ¿Qué hubo? Preste. Él es Lenin Ramírez, Birlán García. Pecado.

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1: Está llegando por acá los mensajitos. Vamos a ver a Cruz. 12 ya con 40, 12:40. Echale, mijo.
2: Oiga, oye, jueves. Yo quiero el pastel de los cedros, chavita. Me llamo Kenia.
1: Hay que decir el nombre completo. Nombre y apellido. Nombre y apellido. Para poder participar. Para poder participar. Oye, dice. Échale por acá. Chavita, buenos días. Yo también quiero el pastel de pastelería. Ah, pero es por mensaje. Por mensaje de audio. Mensaje de audio, por favor. Mensaje de audio. Por favor, para que lo puedan hacer llegar, 614-111-3185. Échale, mijo.
3: Chavita, yo quiero un pastel de los cedros. Soy Efrén Ronquillo.
1: Efrén Ronquillo participando, mijo. Suerte, suerte, matón.
4: Chavita, buenas tardes.
1: Buenas tardes.
4: Hoy es jueves y yo quiero el pastel de pastelería Los Cedros. Norma Falcón Martínez. Gracias.
1: Gracias, suerte.
2: Kenia y Ser Munguía Jiménez.
1: Participando también, 614-111-3185. El pastelito pastelea a los ceros, qué barbaridad. Qué barbaridad.
5: Chavita, ponme la puerta negra.
1: La puerta negra, está despintada, mijo. Está despintada, ahorita la pintamos, mijo. Ahorita la pintamos de prieta. Ahorita la pintamos de prieta, tú tranquilo, yo nervioso.
6: Buenas tardes, Chavita.
1: Buenas tardes.
6: Yo quiero el pastel de los ceros, Oscar Soto García.
1: Oscar Soto participando, suerte, matón.
7: Hola, Chavita, yo también quiero el pastel de pastelería Los Cedros, Corina Beltrán, gracias.
1: Corina Beltrán participando, suerte.
8: Chavita, hoy es jueves de gorrones y yo quiero gorronear con pastelería Los Cedros.
1: ¿Íralo?
8: Ezequiel Aguirre.
1: ¿Íralo? No, hombre, no le dudamos ni tantito, mijo, te fuiste directo y a la yugular, directito y a la yugular. Oye, Chavita, yo quiero ganar, me lo mereces. ¿Por qué te lo...? A ver, ¿por qué te lo mereces, mijo? ¿Por qué te lo mereces? ¡Ah, bárbaro! ¿Ira el tobuico chino? No, hombre, mijo, ya andas armado, ¿eh? Andas armado hasta los dientes, ¿ira? Un 6 de puro rojo. Uf, de esos juguitos rojos, ¿verdad? No, hombre.
9: Chavita, yo también quiero... Yo también quiero el pastelillero cedro.
1: Oye, pero pásame tu nombre, mijo. Pásame tu nombre. Haz de cuenta que tienes que decir, Chavita, es jueves y quiero el pastel de pastelería Los Cedros. Y luego ya me das el nombre. Oye, a ver qué... ¡Ah! Ya estás comiendo, mijo. Ya estás en la hora del pipirín. Provechito, mijo, provechito. ¿Qué vamos a comer? ¿Qué hay en el menú, Díganme qué tenemos en el menú. ¿Qué vamos a comer el día de hoy? ¿Qué se le antoja a la reina? ¿Qué quiere la niña fresa? Chilito con...

0: Colorado, unas enchiladas o un rico guisado en salsa verde, así tostadito, tomatito, tostada al chile, la cebolla, el ajo, ¿qué andas haciendo, loco? Con unos frijolitos refritos y qué hubo le que cuá, ¿cuántos son para no contarlos, preste?
1: Hola, compa Chavito, soy tu compa Dani. Yo me quiero ganar el pastel de pastelería Los Ceros.
0: El compa Dani participando, mijo, participando.
2: ¿Dónde van a estar los archis, papirrín?
0: ¿Cuál es archis, mira?
2: Quiero bailar la de gancho, ganchito, ganchito al hígado. A mi chifla, chumuelo.
0: ¿Cómo te vieras, mijo? Gancho, gancho, ganchito.
3: Chavita.
0: ¿Qué?
3: Chavita.
0: ¿Qué quieres?
3: Pedro Raimundo Munguía. Ahí te mandé dos burritos y una soda, a ver cómo te caen, mi chavita.
0: También tu nombre, mijo, ya tengo buffet, todo lo que me mandan. Tengo buffet para todo el año.
4: Una carnita asada, chavita, con una salsa borracha así de molcajete y una chiquita así en sabrosona. ¿Cómo te caería?
0: Oye, la salsita borracha es la que lleva la cebollita de rabo, ¿verdad? Que lleva así crudita. Así encimita, así. No, hombre, papá, ¿qué andas haciendo? Esa es una chulada. Con chile del árbol.
5: Chavita, ya es jueves. Yo quiero el pastel de pastelería Lucero, Ramón Rentería.
0: Ramón Rentería. Échale. Oye, dice, para empezar, nosotros nos vamos a aventar un pulpito asado ahí con el Mora. Tienes que presumirlo, mijo. Un pulpito. En salsa tatemada, no, hombre, loco.
6: Ahorita que están hablando de la salsita, así le dije a la señora en la mañana que llegué ahí a almorzar. Me quedé unos huevitos así estrellados. Le dije, ¿tendrá salsa, borracha? Me dijo, ¿también quieres café, negro? De puta, si nos llevamos.
0: Pues sí, pues ya preste, ya que, ¿verdad? Ya estamos aquí, ¿ya? Ya andamos arreglados y en la barra, pues preste. Preste hasta no queriendo. Ellos son los expertos, Grupo Recluta, 1144, 1244, temperatura 32 grados, ¡qué calor! La lluvia para la tarde, dice el servicio meteorológico, Dios quiera.

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1: ¿Qué se parece a una persona que no pudo tomar un autobús? 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
2: Oye, ya son las 12:56, ya no vamos a sacar ganador, ganador o ganadora de este pastel, de este pastelito de Pastelería Los Cero. Vamos a sacar acá la ruleta, vamos a meter todos los números por acá. Ahora sí, vámonos, vámonos, ahora sí con el bueno. Ahí está el, ahí está el número, ok. Muy bien, terminación. Aquí está. 0201. Échale.
3: Es jueves, Chavita, yo quiero ese pastel de Pastelería Los Cedros.
2: Échale. ¿Y el nombre? Hombre, es lo que te estoy diciendo. El nombre. Falta el nombre, mijo. Falta nombre, ya estás participando, pero ¿y el nombre? ¡Qué bárbaro! Mándalo, mijo, luego, porque ya me tengo que despedir, mijo. Ya me tengo que ir. Mi gente, nos escuchamos el día de mañana, primeramente, mi Padre Dios. Nos escuchamos el día de mañana a partir de las 9 de la mañana, ¿ok? Ándale, pues, ellos son el duelo. El duelo y bronco, para que no duela. Oye, cuando me manden así, mándenmelo con tu nombre. Adiós.

0: 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Y bueno.
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1: Y muy, muy buenas tardes tengan todos ustedes y sean todos completamente bienvenidos al noticiero vespertino de La Patrona 94.1 en esta excelente tardecita de jueves 3 de septiembre del año 2026, donde espero, primero que nada, usted aprovechara de la mejor manera su mañanita, sobre todo estuviera toleando el calor, pues no sé, de la manera más eficiente posible, y ahorita que se encuentra en el tráfico para ir a comer, pues aguas y maneje con muchísima, muchísima precaución. Pero de parte de todo el equipo de La Patrona, decirles a todos y cada uno de ustedes que los queremos mucho, gracias por su sintonía, gracias por su preferencia, gracias por estar ahí al pendiente. Y se metió un peje lagarto aquí en la cabina de transmisión, que le mandamos un saludo al buen Gibran que está moviendo por acá las cámaras, y decirle a todos que gracias por su sintonía y su preferencia, y sobre todo gracias por estar participando con nosotros a todas las horas que tenemos programación para todos ustedes. El equipo informativo, digo que voy a presentar primero, que fue Gibran, voy a continuar el día de hoy, primero que nada, con Betty Rico. Betty, ¿cómo estás? Buenas tardes, ¿cómo andas?
2: Hola, ¿qué tal? Buenas tardes, bien, gracias a Dios, que aquí con bastante calorcito, pero muy centrada y ocupada en temas diversos que más adelante les estaremos diciendo, así que por favor manténganse en sintonía para que esté bien informado de detalles, detallitos y detallones.
1: Ay, caracas, qué buen
2: ¿cómo
1: día?
2: Lo que va?
1: Qué buen día. Yo lo que más agradezco, primero que nada, es que gracias a Dios ya se abrió la zona centro. No saben cómo lo agradezco, el poder circular con toda tranquilidad y con toda normalidad. Y aprovecho para presentar en esta tarde a Norma Granado. Norma, buenas tardes. ¡Qué rollo! Seguimos de verde.
3: Seguimos de verde.
1: Sí, sí.
3: Y muy buenas tardes, Betty. Buenas tardes, Gibran en cabina. Buenas tardes, Luis. Y buenas tardes a toda la gente que ya está con nosotros conectado. Ya aparecí.
1: Ya estás acá, ya te estamos viendo, ya ahorita era el fantasma de Norma, así se veía como que transparente, aprendió el don de la invisibilidad, pero ya regresó con nosotros, así ya. Que qué bueno. ¿Cómo te dio el calorcito? Pues aquí estuviste, a gusto.
3: No, la verdad es que aquí no hay
1: presúmele calor. Presúmele
3: no,
1: a Betty.
3: No, aquí no hay calor, la verdad.
2: El talco está para ponerse con estos calores.
1: Sí, en el cuello, claramente por precaución, por cuidado personal.
3: Oye, también hace.
2: No, no, es algo que se utiliza mucho en Yucatán. En Yucatán, en Campeche, Quintana Roo.
1: No, pues es que sí está bien cerrado.
2: El talco es un accesorio necesario por los calores húmedos que se viven.
1: No, ya sí está muy
3: fuerte. Me acordé del perrito de la mañana que le ponían maicena.
1: ¿De Cuco?
2: No,
3: que le ponían maicena.
1: Sí. Para que no le diera acá el solecito. Es que era una combinación, nos dijo Cristian en la mañana, de un cholo escuincle con un perro chihuahua. Entonces resulta que el vato es bien delicadote, y como un cholo escuincle no le puede dar el sol ni nada porque su piel es muy sensible. Entonces que le dan ahí, no sé, me acuerdo si a la semana, sus bañitos ahí de maicenita, pum, pum, pum, y se lo ponían.
2: Ay, qué bañito.
1: Para que estuviera ahí al 100% polvoso y fresco.
2: No, pero también la maicena ayuda para repeler bichitos en los animales.
1: Órale.
2: Con tantito bicarbonato ahí por si gustan, si tienen animalitos. Ese es un baño seco, si tú tienes gatos o perros. Sí, pero que llega a raíz del pelaje.
3: Como gato no se lo recomiendo, porque ya se imaginaba cómo van a dejar su casa, pero bueno.
1: Pero sin insectos cerca, los gatitos, hijos de Pink Floyd. A Norma ya le pasó, ¿eh? ¿No lo has hecho?
3: No, nunca.
1: ¿Te da miedo?
3: No, pobres gatitos. Pobres gatitos.
1: ¿Qué estás jugando, Betty?
3: Betty juega al camarógrafo.
1: Betty tuvo aquí su lapsus autísticus y aquí está. Ya volviste, es que no te veías en la cámara. ¿Qué pasó? ¿Todo
2: estoy bien? Ayudando al compañero aquí para que se vean mejores ustedes.
1: A ver.
3: Gracias.
1: ¿Tu compañero de nombre?
2: Gibran.
1: De este lado los saluda con el gusto y el placer de todos los días Luis Arnoldo Loya Alvírez, agradeciéndoles a todos ustedes y a Dios sobre todo por su sintonía, por su preferencia y por estar trabajando un día más aquí detrás del micrófono. Y saludamos a la gente de San Juanito, de Krill, de Bocoina, Urique, Ocampo, Maguarichi, Guerrero, Carichí. Un saludo muy grande para todos ustedes, gente de Cerocagua y Basasia, Chimoris, Yuruachi, les va un corazoncito. Gente de Batopilas, Vallés, Albergel, Guadalupe, Calvo, Huachochi y Majalca, gracias por estar siempre al pendiente. Recordando que cubrimos más de 47 municipios en esta tardecita, pero antes de empezar a leer mensajes que ya la raza se está reportando, tenemos un aviso importante para que usted lo apunte, pero ojo, es para el municipio de Chihuahua, porque el gobierno municipal de Chihuahua suspenderá el servicio en las cajas receptoras de tesorería a partir de las 4 de la tarde de este viernes 4 de septiembre y hasta el lunes 6, debido a trabajos de actualización y mejora del sistema recaudador. Durante este periodo tampoco estarán disponibles los pagos en línea del predial, tanto en Tesochat como en la página del gobierno municipal. Las cajas de Sexta y Mina, que normalmente operan los sábados, también permanecerán cerradas. La única excepción serán las cajas receptoras de la Comandancia Norte y Sur, que sí brindarán atención manual exclusivamente para el pago de multas, y el servicio regular de tesorería se normalizará durante el lunes 6 de septiembre. Norma, yo hoy me dijiste en la mañana, Luis, ya me iba a regularizar, ahora sí con el predial.
3: Ah, ya iba.
1: Y mañana 4 de septiembre iba a ir.
3: Corriendo iba.
1: Venga la que ya. No sí, se te dio, mira.
3: Ningún trámite. Bueno, predial. ¿Qué otra cosa se puede pagar en tesorería? ¿Qué otro?
2: Algunos. Ahí te digo.
1: Permisos.
3: ¿De gobernación? ¿Puede ser?
1: ¿De usos de suelo? ¿Es okay, municipal?
3: Ah, uso de suelo, uh-huh, también.
2: Permisos para construcción, uh-huh, todo eso.
3: Entonces,
1: si usted pensaba pagar algo, sí, me llega a la tesorería del municipio.
3: Sí, mucha atención, mucha ojo, y hoy aprovéchelo hasta las 4 de la tarde el día de hoy, porque en la ciudad de Chihuahua, solamente en la ciudad de Chihuahua, hasta hoy 4 de la tarde, y regresa el lunes.
1: El lunes, en el transcurso del día lunes, ajá.
3: Así que viernes, sábado y domingo, ni por internet va a poder usted realizar el trámite.
1: Ya preocúpese aquí al martes, para decírselo de manera más sencillita, pero hoy acabo de conocer la envidia, chicas, ¿eh? Nos están mandando un mensajito al 614-111-3185, se está reportando nuestro compañero el 18, que ya tiene su playera de Morena y Muerte, es lo mismo, primera edición, ay, no, con el dibujo de la calaca que hicieron ayer en el PAN estatal, y tiene la playera en sus manos,
2: a ver,
1: y nos dijo, ya me dieron mi lona, yo te voy a ver muy guapo con esa playera, la verdad, no se calienten, gente de Morena, sí les quedó chida la playera, ya el mensaje es otra cosa, pero se ve acá malosona.
3: Que por cierto, le mando un saludo a la dirigente de Morena, porque el día que vino le dije, ah, están muy chidas las playeras, y me vio así como que si sus ojos
2: queriéndote dar
3: armas.
1: Especificando en paréntesis, ¿no?
3: El diseño
1: quedó suave, o sea, se veía la playera, es una idea original, o sea, cuando le decimos también al PAN que las donas no estaban chidas, también les podemos decir, oigan, la playera está más suave. Ha despertado más la atención, ¿saben cómo? Y la calaquita les quedó bien y todo el rollo. El mensaje, dijimos, es punto y aparte. Ahora sí que entre PAN y Morena, arréglense entre ustedes.
2: Mira, pues.
1: Pero para alguien está chida.
2: También. Pudieran 18, los.
3: ¿Dónde la conseguiste?
1: Según yo, ¿dónde andabas? ¿En Congreso? ¿Dónde andabas, loco? A ver, dime.
3: Rólala, 18.
2: Mira, nuevo ingreso para los partidos políticos, así no. Así pudieran enfocarse a lo que es, ¿verdad? Porque ayer o antier les estaba comentando que los partidos buscan tu voto, el mío y el de cualquier ciudadano, porque les genera ingresos, no porque quieran luchar por algo. Más que ahora, por... No, en serio.
1: No rompas el corazón de la gente.
2: Es la verdad, váyanse cualquier análisis, o sea, es
3: no
2: lo que quieran.
3: Ilusión.
2: De manera general, todos reciben el 30% del bolso, o sea, de 100 pesos, 30 le toca por obligación, digamos así, 30 pesos. A ti 30, Norma, a ti Luis, a mí, a Quebrán.
3: Y entre más diputados.
2: Pero miran, si tú tienes mayor votos, de ya del 70%, ya se te destina a ti un poquito más del 70% restante.
1: Sí, se está haciendo tu jale, ¿no?
2: Y también a Norma, otro tal. Entonces, por eso los partidos se pelean por los votos.
1: Debería ser como el draft de la NFL.
3: ¿Cómo?
1: Al peor partido, uh-huh, le das un presupuesto un tanto mayor. Uh-huh. Y al que tiene más afiliados y todo, amiguitos,
3: menos.
1: Ya les toca a ustedes mantener su partido.
2: Ahí está el ejemplo con playeras.
1: Ahí lo estoy diciendo. Enójense si quieren, Simón. Como el draft de la NFL. El peor equipo de toda la temporada recibe al mejor jugador del colegial. ¿Quieres alivianarte si partido chico que acabamos de constituir y quitarte del México? ¿O el PAN que va en último lugar de afiliaciones? Pues la neta, sinceramente, ahí está. Te va el mayor presupuesto para que construyas una agenda democrática. Y así el primerito, carnal. Tú ya no necesitas dinero. Ya construiste algo, ¿estamos de acuerdo? Ya construiste algo. Ahora te toca cobrarle cuota a tus afiliados. Porque tienes, ¿qué? ¿11 millones? ¿10 millones? Ya les puedes cobrar cuota. La neta.
2: Tanto con eso, el partido. Con eso se pudiera
1: ahí
2: mantener.
1: Te va, compa. Y no traen feria, sí traen cabe y maestra el Sky, y de ahí la mantiene.
3: Y se supone que dan aportaciones, ¿no?
1: Ajá. Y oye, que sí estaría más chido.
2: Con playeras, o loncheras, sí, cachuchas, stickers.
3: Pero, yo preferiría, Luis, que no se le diera ningún presupuesto del erario, ni de nosotros, ni de nuestros impuestos, sí, a los partidos políticos. Nada. ¿Quieres ser político? rásquese con sus propias
1: uñas. Yo también
3: uñas,
1: estoy de acuerdo, ¿eh?
3: Como los empresarios.
1: Yo también.
3: Así como le chiflan los empresarios, también los políticos.
1: Yo también estoy de acuerdo. Yo también soy de las personas que piensan que tienen que vivir de las cuotas de afiliación.
3: Porque
1: cada vez vas a dar 50, 70, 100 pesos, lo que necesite cada partido, dependiendo de qué tan grande sea su nómina y sus gastos, para mantenerlo.
3: Fíjate, todavía le da dinero, se les da dinero a los partidos,
1: ¿sí?
3: Y luego todavía los que quedan en puestos como diputados, regidores, senadores, gobernadores, les pagas un sueldo,
2: uh-huh.
3: O sea.
2: Y todavía los empresarios o allegados afín a aportan.
1: En Estados Unidos, miren, tú quieres financiar un partido, se llaman donativos, así
3: y
1: es.
3: Y te regresan.
1: Uh-huh. Ahí va.
2: Y ahí ya. Estarían.
3: Fíjate, está bien.
1: En Estados Unidos las empresas ponen presidentes porque quieren y pueden, ahí les va.
2: Anda, si no se han desquitado.
3: ¿Qué tiene, pues?
1: Te digo lo mismo, a mí no me causa ningún
3: problema. ¿Se acuerdan? No me agarres dinero de gobierno, haz lo que quieras.
1: Y para que no haya gente viviendo de ese dinero, sinceramente.
3: ¿Sabes cuál sería el problema aquí, yo creo? Pues la corrupción y el crimen organizado, ¿no? Que muchos van, ajá, a financiar a algunos partidos, ¿eh? Ya.
1: Pero
3: no,
1: así como están las cosas, ya entraron. ¿Ya qué tanto es? No, ¿cuál es el problema? No las tengo. Yo no voy a poderme investigar porque yo quiero amanecer mañana bien, viernes 4 de septiembre.
3: No, porque
1: le voy, sinceramente.
3: Trabajo, además.
1: Eso sí es cierto. Vamos a un corte comercial y regresamos.

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0: Hace un par de meses apareció como broma en internet una batalla de aura en algún lugar de Sudamérica y en tan solo unas semanas en la ciudad Chihuahua ya teníamos nuestras ediciones como en la mayor parte de América. Pero, ¿qué es este fenómeno y cómo podemos explicarlo a través de primates, sociología y antropología? ¿Qué tiene que ver con chimpancés usando hierba en orejas y en otros lados, orcas usando salmones en la cabeza o un juego absurdo de capital simbólico? Intentaremos esta semana hablar de ¿qué sabemos de esto?

0: 1:18 de la tarde, mi gente. Y gracias por continuar en sintonía del noticiero vespertino de la Patrulla 94.1. Ánimo, Rosita, repórtese al 614-111-3185. Repito, 614-111-3185, porque tenemos mensajitos. Ya vimos el de la playera que le dieron por acá, no, al 18. Sí está chida, a ver cómo se te ve puesta, ¿eh? Digo, sí son un poco raro, lo siento, pero pues, ahí por curiosidad. ¿Qué dicen por acá?
1: Buenas tardes, mi Luis. Mira, aquí en la hora de la botana, mi Luis. Como siempre, su noticiero. Oiga, Luis, ¿no como el noticiero de la mañana con este 44? Con esta Karina Ortega. No, sea la pura política, mi Luis. Pues ya, también lo que acontece en el mundo. A ver qué. Esas noticias son las buenas. Dale, mi Luis.
0: Gracias, loco.
1: Betty, le mando saludos. Omar Navarrete, ¿está en usted, mi Luis? Saludos.
0: Saludos, Betty.
2: Hola, ¿qué tal? Buenas tardes.
0: Sí la extrañas.
2: Es que ese tipo
0: ahí está el sugar, ahí está el sugar.
2: Así me conviene.
0: Te estoy diciendo. Dice, hola, buenas tardes. Dice, como les comento y como les he comentado en otras ocasiones, yo no soy partidista de nada, pero eso se me hace lo de las playeras una publicidad mediática. Parecen narcomensajes, ya sea de cualquier partido que gane el mejor y el que pueda por el pueblo que no vea por sus intereses, a menos, dice por acá. Gracias por el mensajito que nos compartes. Dices, buenas tardes, yo regresó la chica de voz, ¿qué? Y risa sensual, dice por acá. Ah, carracas. Pero es que, a ver,
2: mientras no
0: hay dos.
3: Ah, no, pero yo sí he estado.
0: Entonces tú eres la risa sensual.
2: Pues quién sabe, nomás. ¡Ah! Se me sale la cara.
0: Pero Betty, ahora sí que hay que decirlo, en esta tardecita me da muchísimo gusto y me siento con demasiado júbilo de que ya pude transitar con toda la comodidad ciudadana que me merezco, ¿verdad? Por las calles del centro de la ciudad, porque ya abrieron, ya.
2: Sí, ya no hay bloqueos. También previo a esto sucedió una situación muy temprano. Hay que recordar que aquí en la capital del estado, para quienes nos escuchan en diferentes puntos de la entidad, aquí en la ciudad de Chihuahua, ya tienen desde el lunes tomadas las instalaciones del edificio Héroes de la Revolución, aquí en la capital del estado, con motivo de inconformidades y exigencias por parte de normalistas, tanto del estado como de Saucillo y de otros centros que formadores de maestros. Esto lo hicieron primero cerrando las instalaciones, tomándolas lunes, martes, pero como no hay todavía un diálogo, una comunicación definitiva para atender esto, ayer decidieron cerrar, las chicas y chicos, lo que es el cruce aquí en el centro de la ciudad, uno de los principales del centro, el cruce Escorza con la Venustiano Carranza. Sí, híjole. Para los que transitamos por la zona y que es un punto toral para los quehaceres diarios, personales, etc., sí fueron, todavía en la mañana me tocó bastante complicado poder atravesar el centro, ¿no? O sea, la Juárez, Venustiano, Aldama, sí, y alrededores. Pero hubo una situación un tantito atípica. Fue a las 7 de la mañana más o menos cuando se dio esta situación.
0: Muy temprano.
2: Muy temprano. Y de hecho una compañera de medios se vio un tanto involucrada en esto. Porque una ciudadana, ajá, harta, sí, cansada, molesta, me narró. Ella se encontraba tomando, es camarógrafa, se encontraba tomando aspectos, video. De repente ve a lo lejos a una señora caminar a todo lo que da, rompe con los, no cuerdas, sino que eran lo que tienen.
3: Ah, el acordonamiento.
2: El acordonamiento, y empieza a gritarles, empieza a decirles que no, que por qué hacían eso, que ya eran ejemplo, estaban formadas para dar clase. Bueno, se fue contra ellas. Esto fue como a las 7 de la mañana, les comento, pero ya para eso entre 10 y 11 de la mañana se abrió el paso.
3: Sí, de hecho
0: 10:30, 11 de la mañana, okay.
3: De hecho les dijo, pónganse a trabajar, así les gritó. Usted puede ver el video ahí en La Patrona Noticias o La Patrona de Chihuahua, ya sea en Facebook o en Instagram. Y pues las muchachas no le dijeron nada, ¿no? La dejaron también que se manifestara. Y pues está bueno, ¿usted qué opina? ¿Tú qué opinas, Betty? Que sí deberían de ponerse a trabajar.
2: Es que para eso les saludo a mis compañeros de clases, maestros también, 100% ellos son egresados de normales, pero es una situación. Por ejemplo, hay 340 plazas abiertas en este momento para un margen, nunca, no, un universo de 3,100 solicitantes.
3: Así es.
2: Entonces,
0: o sea, common sense, no hay para todos.
2: No hay, como en muchos otros de las profesiones.
3: Pero según lo que yo escuché, las manifestantes decían que efectivamente no hay para todos, pero lo que ellas querían era que transparentaran.
2: Exacto, también
3: esa
2: eso.
3: Asignación, que la no transparencia. Fuera de edad, ni de amigos, ni nada de eso.
2: Eso junto también con que muchos de estas plazas son temporales. No hay,
3: no hay
2: de base. Entonces, hay un pliego petitorio que hicieron y entregaron estas chicas el lunes a las autoridades, a lo que es la Secretaría de Educación y Deporte. También tiene que ver CESH, tiene que ver UCICAM y otras dependencias que se mantienen un tanto molestas hacia estas dependencias por el actuar, como tú dices, falta de transparencia, falta de información en cómo se dan estas asignaciones. Uh-huh. Entonces, ante esto, pues, lo que se hace es este movimiento.
3: Así es, bueno, pues ya abrieron, pero no han dejado de tomar.
2: Ah, no, ahí se mantienen, ¿verdad? Ahí se mantienen. Bueno. Así que si andan en la capital del estado, siéntase con tranquilidad de circular por la Aldama, Juárez, Carranza y.
3: Ya ahora sí, por el primer cuadro.
0: Y tomen las instalaciones de gobierno, eso no hay ningún problema.
3: Ajá.
0: La gente que anda circulando, lo digo con todo respeto, sus solicitudes se respetan 100%, lo digo con toda honestidad. No le podemos resolver nada. Y si usted quiere que caigamos en conciencia o algo, le aseguro que toda la gente que está allá atorada en el tráfico y hoy en la mañana no se acordó en ningún momento, más que de forma peyorativa, el por qué estaban cerradas las calles y pues ninguno de ellos puede solucionarle ninguno de estos problemas. Pero si usted quiere tomar las oficinas de gobierno, por mí no hay ningún problema, porque los están afectando ellos a ustedes. No nosotros como ciudadanos, por favor, permitan a la ciudadanía en general llegar de la mejor manera ahora sí que a su trabajo. Ojo, respeto por completo cualquier tipo de marcha o manifestación que llegue a suceder. Sin embargo, lo hablo desde mi punto de vista muy personal, yo no te lo puedo resolver, yo no voy a hacer que cambie el mundo si reniego en el tráfico, honestamente, así que mejor moléstenlos a ellos. Porque nosotros se quedamos embotellados, ellos miren, agustriquis triquis, a gusto el cuerpo, lo tendremos mañana, a ver si mañana sale, a ver qué se puede resolver. Los demás, mira cómo está el centro saturado, hay mucho tráfico cuando llegan a la casona, ¿no? Entonces, honestamente, pues hay que decirlo, ellos pueden viajar con toda la comodidad que el ciudadano común no. Uh-huh. El que les causó estos problemas o las personas que no se lo van a resolver son ellos, no nosotros. ¿Estamos de acuerdo?
2: Hay que también en el tema educativo hay un factor muy importante y se ha estado hablando, es en el sentido de que cada vez hay menos alumnados.
3: ¿Cada vez hay menos qué?
0: Alumnos.
3: Ah, alumnos.
2: Entonces hay escuelas que se cierran o se unifican de mañana con la tarde o de la tarde con la mañana. Entonces, ante esto también hay un decremento en lo que es de espacios. Y eso no lo están, las autoridades no están viendo.
0: No estás reajustando el prorrateo, ¿no? También.
2: No estás ajustando, no estás diciendo, oye, pues ahora, este año, pues, el examen de admisión comúnmente era para todos y eran 100, ahora los vamos a tener que rebajar. No, creo que es necesario en ese aspecto que las autoridades, y no es solamente de Chihuahua, es un sentir a nivel nacional esta situación. Entonces tienen que analizar muy bien las autoridades para una asignación transparente como buscan las normalistas y justo. Entonces,
3: y pues libertad de manifestación,
2: sí.
3: Gente, ni modo.
0: Sí.
3: Y si esa es la manera, porque ellas han intentado dialogar, han intentado hablar, han intentado que se les resuelva los problemas y no lo han podido lograr, pues es porque no, las autoridades no tienen capacidad de gestión, ¿no? Entonces,
0: a ver, servidores públicos,
3: pues ni modo.
0: Nunca nadie dijo que su trabajo sea fácil, porque a mí me pueden contestar, si fuera tan fácil, ¿tú lo harías, Luis? No, probablemente no lo haría, sinceramente. Sin embargo, sí hay que decir lo siguiente, si ustedes están ahí por un motivo o razón muy en particular, entiendan que si estás en un puesto de gobierno del estado, vas a estar 6 años aguantando todos los problemas que puede acarrear el estado. ¿Vas a tener días buenos? Sí, muy pocos probablemente, pero casi todos van a ser resolver, resolver, resolver, resolver. Y lo principal es darle la cara al ciudadano, quien sea y cual sea su necesidad. Yo sé que probablemente no todos los problemas tienen solución, pero también vale la pena decirle al ciudadano, ¿sabes qué? En este preciso momento no te puedo ayudar. Uh-huh. Yo sé que me va a costar mi carrera política probablemente, pero mejor te lo digo con toda sinceridad, no te puedo resolver esta cuestión en este preciso momento. ¿Sabes qué? Por motivo A, B, C o D, yo sé que lo estoy haciendo sonar muy fácil, sin embargo soy una persona que cree que el diálogo puede resolver muchísimas problemáticas. Y decirle la verdad. Entiendo tu manifestación, entiendo que estés molesta, estoy completamente de acuerdo contigo, no me afectes a la ciudadanía. Cualquier cosa, mi oficina es de puertas abiertas, mi oficina siempre está lista para poder recibir este tipo de cuestiones cuando no esté desayunando en la casona, y de ahí es más, con todo gusto, vemos tu problemática. Listo, resuelto.
2: Así es.
0: ¿Es difícil? Sí. ¿Creemos que el político lo puede resolver todo? También, no pueden, no todo se puede, mi gente, no todo se puede resolver, sin embargo, yo creo que lo importante es comenzar a dar la cara a todos nosotros, porque después estos temas se convierten en pólvora política, ¿eh?
3: Y menos cuando son temas donde interviene también la federación,
0: sí,
3: ¿no?
0: Sí, sí, uh-huh. sí. Que sí, no sí. Nomás tienes tú la responsabilidad completa.
2: Y es que, lamentablemente, en la asignación de plazas, sean de base o sean temporales, híjole, tienen que ver muchos... personajes y muchos intereses, sí. Y es a lo que están ellas exigiendo, esa transparencia. Ajá. ¿Por qué? Porque sabemos muchos que ahí está también el pago.
0: A ver, no se sabe, pasa.
2: Pasa.
0: La neta, pasa.
2: Oye, eres fulanito, sutanito, tú me ayudaste, yo te debo esto, vamos, eres hijo de acá, hija de quién sabe qué tanto, oye, pues, híjoles, es delicado.
0: Pero si usted vota por mí, yo gano algo, yo ni voy a salir de la oficina, yo voy a estar... jugando pádel y cosas así, porque ya mi nivel de vida va a ser completamente distinto en ese momento. A ver si los pelo. Vamos a un corte comercial y regresamos.
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0: Una 1:33 de la tarde, mi gente. Gracias por continuar en sintonía del noticiero vespertino en la patrona 94.1. Tengo mensajitos por acá. Dice, buenas y calurosas tardes, equipo de hermosas y hermoso. Gracias por estar al tanto de mi salud. Ahí la llevo poco a poco. No, hombre, pues con todo gusto. No pasa nada si somos seres humanos. Y sabe que le mandamos un abrazote. Que se mejore y que Dios me la cuide. Dice, un comentario fuera de lugar. Los monitos están indignados porque la gobernadora no asistió al informe de mentiras de la presidente. ¿Por qué no se indignan con Adán Augusto, Andy y otros morenarcos que no asistieron por allá? Dicen por por acá. 614 dice, mi neta ingresó a primero de primaria y son 7 niños en su salón. ¡Damn! ¡7!
2: Sí se ha presentado una reducción. No, planificación.
0: O sea, un niño de primaria, ¿por qué es?
3: Planificación.
0: ¿Por qué tendría deserción?
2: O sea, ya los chihuahuenses están teniendo menos hijos.
0: ¿Y ya habrá impactado directamente ya en las primarias?
2: Ya es un tema que se viene manejando desde hace fácil unos 10 años, 15 más o menos, la planificación. Y Chihuahua no es el único, esa es una situación que se está presentando de manera global, la planificación. Están siendo en algunos puntos.
0: Porque dirás, por feria, por no poderlos inscribir, pues ya no, porque si hay apoyos. Uh-huh. Ya, por cuestión económica. Puede ser una cuestión interesante el hecho uh-huh. de que los chavos no quieren tener familia. Bueno, habrá que considerarlo. Hay que pensarlo, ¿qué dices mañana de este tema? Sí, a ver, bueno. A ver qué puedes sacar por ahí. Nos dicen por acá de Huachochi, dicen, buenas tardes. Buenas tardes. Sí. Para reportar que no tenemos agua en la colonia Nueva Esperanza desde hace como 10 días. Gracias. Acá mandamos el reporte para la gente de Huachochi. No se preocupen, con todo gusto. Pues como se puede, dicen por acá. Dicen, hablando de agua, dice, está lloviendo por entrada del Fresno a Chihuahua. Dicen por acá, nos mandan la fotito.
2: ¡Mi ropa!
0: Sí está buena la lluvia. Sí, sí está decentito el rollo. Ay, está escuchando, qué chulada, ahí te lo paso, dame chance, deja nomás, selecciono y vemos por acá, gracias por el videito.
2: En serio, en la mañana.
0: Ahora sí que maneje con precaución si anda por allá, porque sí está lloviendo y aquí sustancialmente.
2: Aquí en la capital del estado ya se ven un poquito para, ¿qué será? ¿Norte, sur, oriente?
0: Listo, otra manera.
2: ¿No, poniente?
3: Gracias.
2: ¿Poniente para allá?
0: Ay, esa es la persona menos indicada.
2: Ahí está, las nubes, bastante.
0: ¿Se están juntando?
2: Negritas.
0: Iván Rivera. Tenías toda la maldita razón. Esperemos y si caiga, por favor. Te lo agradecemos. Gracias, Iván. Un abrazote. Pero espérense, porque van a llover, como dice Chupo, una lluvia de ver. No sé, creo, no puedo decirlo aquí al aire. Pero el PRI y el PAN en Chihuahua ya iniciarán el próximo lunes. Próximo lunes, el lunes 7. Las negociaciones para construir una posible alianza electoral rumbo al 2027. El dirigente estatal priista Alejandro Domínguez confirmó que se reunirá con la presidenta del PAN, Daniela Álvarez, en un desayuno programado para el 7 de septiembre. ¿En dónde creen? En la casona. Domínguez adelantó que el objetivo será comenzar a construir un gran frente entre ambas fuerzas políticas en medio de la discusión nacional sobre una posible alianza opositora. El priista sostuvo que no participar en un frente común significaría, desde su perspectiva, favorecer al oficialismo y dificultar los esfuerzos para frenar a Morena. Sobre el rechazo de Movimiento Ciudadano, por si usted no podía dormir, a una eventual alianza y las diferencias recientes en el Senado, el dirigente priista cuestionó que ese partido se asuma como evaluador de la moral pública y afirmó que la discusión no debe centrarse en calidad moral, sino en cómo construir una oposición competitiva de cara a las elecciones de 2027. Pero escuche usted a Alejandro Domínguez.
9: El lunes a las 8:30 de la mañana vamos a compartir el PAN y el PRI, los alimentos. El próximo lunes por la mañana, a las 8:30 de la mañana, y bueno, pues será un primer encuentro, ¿no? Un primer encuentro de diálogo, de plática. ¿Dónde
12: va a ser?
9: Bueno, pues sabemos estar desayunando, ¿verdad? Pues que no vamos a abrir una mesa de diálogo con todos, ¿verdad? Pero vamos a juntarnos en la casona el próximo lunes a las 8:30 de la mañana. Ahí estaremos, como quiera tomar una foto, ¿va? Y luego ya estaremos platicando, pero tendremos un diálogo, el primer diálogo, pues, para ver si logramos construir acciones de futuro en el estado de Chihuahua. La instrucción que tengo el presidente Alejandro Moreno es trabajar al límite de nuestras capacidades para hacer el mayor de los esfuerzos para lograr la construcción de un gran frente en el estado de Chihuahua. Pero bueno, pues eso es poco a poco, ¿va? No va a ser de inmediato. Será un diálogo estatal, no particularizar municipios. Y bueno, pues ya cuando esto vaya avanzando en la transparencia de los diálogos, como ustedes lo saben, tanto de Daniela como de un servidor, pues haremos del conocimiento lo que vayamos comentando y platicando en el diálogo para tratar de construir un acuerdo en el estado de Chihuahua. Y por último, yo le agradezco que el diputado Villalobos, que se ha integrado aquí a la rueda de prensa. No sé si por parte de los diputados locales tengan algún tema que compartir con ustedes.
0: O sea que no estamos invitados a la casona, Betty.
2: No, yo que quería desayunar.
0: No, pues ahora sí hay que darle la luchita de que la alianza también sea por todos lados. ¿A poco no?
2: Mira, después de que les tiramos, ¿tú crees que van a...?

0: es el lunes 8:30 y va a estar todo Chihuahua.
1: Shh, ni modo, hay que picharse algo, unos juguitos o algo, un café. Va a llegar Betty sentada en el lugar de Daniela Álvarez. Yo no me voy a ir de aquí hasta que me des mi desayuno, dijo la Betty.
0: Ya vine a lo que me interesa.
1: Y Alex, ya, Betty, por favor, no. Hasta que mi desayuno esté servido, me retiro.
0: No, yo creo que será galletas, si tú quieres desayuno en la casa.
1: No, ese es el congreso, por eso sí. Saludos a Otto, pero se hicieron muy miserables, esa, sinceramente.
2: Pero yo creo que nomás es la foto, ¿no? Como decías, Norma. Foto
0: sí,
2: y
0: del mismo Alejandro Domínguez lo dijo, ¿no? Hasta se rió junto con los compañeros. Le dijo, no, pues no puedes estar ahí en la mesa con nosotros. La foto y se retira.
1: Ni modo.
2: Miren, de que se van a dar acuerdos, se van a dar. Sí o sí, están en esa situación.
0: Pues a ver, porque acuérdate que Alejandro dijo, no. Ya.
1: Va a estar buenas tenidas, ¿no? Estás...
2: Sí, pero se van a
1: dar. Como que si ya te viene a la casona yo, fíjate. Entonces ya tengo que ir a la casona, por un motivo, razón o circunstancia.
0: Saludos, Jonathan.
1: A ver si nos vemos por allá. Y aprovechando que ya andamos a andar haciendo ese rollo, ¿no? Dicen que al PUM no lo invitaron, ¿no?
0: No.
2: Nos tienen no miedo.
1: El PUM se ha convertido en un partido apestado, mi gente, por este preciso momento, por todo lo que estamos diciendo. ¿A poco no, Betty?
2: Sí.
1: No, es que el calor ha estado bastante, bastante duro. No nos invitaron, no nos creen parte de esta alianza opositora que quieren hacer el PRI y el PAN. Quizá hablemos con Movimiento Ciudadano, a ver qué podemos hacer en un futuro. Ahora sí que
0: verde.
1: Ya serían cinco. No, hombre, es que no.
0: El verde tiene
1: el verde no nos va a aceptar nada.
0: Pero
2: anda verde. Anda con aire.
1: Ándale, Tabo, vamos a hacer la alianza con el PUM y el Partido Verde.
2: Sí, es cierto.
1: Ahorita creas, el diputado Tabo Burundes es muy echado para adelante en una de esas. Y si nos dice que sí, no tenemos ni el partido constituido. Pero si pregunta, ustedes digan que sí, ya veremos cómo lo resolveremos. 614-111-3185, porque también el diputado del Partido Acción Nacional, y ya no sé si puntero en las encuestas, Alfredo Chávez, ya dio su posicionamiento y esto fue lo que dijo.
3: Pues muy contento, como yo siempre les he comentado, creo que es muy importante que el PAN encabece esta alianza opositora, una alianza importante para pues no dejar llegar al partido Morena a Chihuahua. Creo que Alejandro es un político destacado, es un político que sabe llegar a acuerdos, igual Daniela Álvarez. Y a mí me da gusto que sea este encuentro y que bueno, serán las dirigencias estatales quien den los detalles de lo que posiblemente, muy seguramente tendrá que ser este gran frente opositor y también de construcción para el estado de Chihuahua. No se trata de repartirse candidaturas, se trata de una agenda en común y creo que eso los compañeros del PRI, los compañeros del PAN, los compañeros de MC, y vuelvo a insistir con MC, creo que estamos muy en la tónica de que la alianza tiene que ver con un proyecto de gobierno y sobre todo con un blindaje político a Chihuahua en contra del crimen organizado.
4: Coordinador, también en el tema de la fiscalía.
1: Yo no sé ustedes, pero mientras estaba viendo el video que está aquí completamente en vivo a través de la patrona de Chihuahua 94.1 y a través de la patrona Noticias, quiso sonreír el diputado Alfredo Chávez cuando le dijeron el tema de la alianza. Era, agarró así, se le veía el rostro y como que quiso levantar su comisura para sonreír. Entiendo la felicidad que tienen en este preciso momento, pero no la disimule, no pasa nada. No le va a molestar a la gente si usted se encuentra contento con la alianza entre el PRI y el PAN. Solamente, como dicen, los ciegos no querían ver esa alianza que eventualmente tendría que llegar.
2: Bueno, y dijo una frase, no importan las candidaturas, sino la alianza.
1: Está como para leerlo ahí medio, no podemos decir la palabra, la frase, porque
2: pero,
1: es periódico, pero...
0: Sí, sí, o sea, pues el candidato es lo de menos, ¿no? La alianza es la que cuenta. Porque
1: dile Alex
0: con
1: eso.
0: El que sea...
2: Exacto, dile a Alex eso.
0: Es que justo es lo que Alex decía desde un principio, por eso él decía, no, pues no vamos.
2: Vamos.
1: Qué bueno que Alfredo va a negociar. Digo, pues entre dirigentes del partido, ¿no? Sinceramente.
0: Sí.
1: Pero te aseguro que probablemente Daniela ande pensando más o menos lo mismo que Alfredo Chávez.
0: Pero quién sabe, porque acuérdate que Daniela y Alfredo siempre andan juntos. Cuando hay ruedas de prensa del partido, está Alfredo, porque es el presidente de su...
1: Por eso digo, deben de pensar muy similar. Uh-huh.
2: Pero también hay que tener en cuenta, y es un punto muy importante, la línea que se dé desde el centro del país. Estamos hablando de Alejandro Moreno, Alito Moreno, que es el líder nacional del PRI, un tanto accesible...

0: el señor, todo, pero del otro lado está.
1: Dile que sonría.
0: No, pues, es de la eterna sonrisa y de dormir con los ojos abiertos. Ay, no se crean. Es broma. Pero también está lo que es Jorge Romero. Y Jorge Romero también tiene
2: bastante. Jorge dijo que él va a tomar la decisión. Sí. Desde el centro se va a tomar la decisión.
0: Aquí, qué bueno que vayan a cabildear desde lo estatal.
1: Es que, a ver.
0: Pero en lo nacional es donde va a recaer la última decisión, como en todo.
1: La plática de lunes nomás va a tocar un tema. ¿Ok? El tema de la gubernatura, chido. ¿Estamos de acuerdo? Las diputaciones, ahí vemos cómo nos repartimos qué candidatos podemos poner. ¿Estamos de acuerdo? El tema que va a poner el saborcito a lo que pidan por allá en la casona es: ¿qué onda con la alcaldía?
0: De la capital.
1: De la capital.
2: Porque nos quedó claro que Santiago de la Peña
1: no es priista. No es priista. Y si estamos hablando de alianza, Alejandro Domínguez muy probablemente diga, Alejandro, oye, a ver, yo hace unas semanas ya dije, Santiago de la Peña no pertenece al Partido Revolucionario Institucional por X o Y razón, y sinceramente yo no estoy dispuesto a brindarle mi respaldo.
0: Pero se te olvida que Alito Moreno dejó entrever primero la comunicación y el diálogo. Y hay que recordar que Santiago de la Peña tiene ya 10 años de no militar en el PRI. No es reciente esa situación.
1: Sí, ya caducó.
0: Hace 10 años. O sea, ¿cómo puedes traer tanto resentimiento en ese tema?
2: Pues es que el problema es lo que declaró hace una semana Alejandro Domínguez.
0: Yo le comenté, oiga, secretario, pero pues, ¿qué rollo con esto? Yo tengo 10 años de no militar en el... en el PRI, se entendería que lo hubiera hecho el año pasado, o justo
1: o
0: para...
1: hace 3 meses, ¿sabes cómo?
0: Hace 3 meses, o justo para tomar como secretario general de gobierno que en funciones hace 3 años. Se entiende, pero ya son 10. Ahí hay un resentimiento.
2: ¿Desde cuándo está trabajando de cerca?
0: Fue secretario, creo que
2: del ayuntamiento, ¿no?
0: Del ayuntamiento, con...
2: ¿con Maro o con Bonilla?
0: Con Bonilla, creo. O con Maro, pero fue secretario del ayuntamiento en una gestión panista.
1: ¿Qué no estaba Roberto Fuentes desde el 2021 para acá como secretario del ayuntamiento?
2: Pues que yo no recuerdo. Fue con la gobernadora.
1: Porque por algo la gobernadora se lo trajo.
0: No, pero sí fue.
2: Al menos el segundo periodo del alcalde Bonilla, sí creo que Roberto empezó, ¿no?
1: No me Roberto acuerdo entonces Fuentes. Quién era el secretario del ayuntamiento anterior, fíjate. No.
2: Te la debo.
1: No me acuerdo. 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Ah, llegas a decir algo de la nota.
2: Yo también.
1: A ver, regresamos.

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10: Una 50 de la tarde, mi gente, y gracias por continuar en sintonía del noticiero vespertino de la patrona 94.1. Tenemos una aclaración, Betty, por favor.
11: Ajá, Santiago de la Peña fue secretario del ayuntamiento aquí en la capital del estado, de la ciudad de Chihuahua, de septiembre del 2021 a enero del 2023, o sea, hace en la actual administración de...
12: En la pasada
11: de Marco Bonilla.
10: La primera, pues.
11: La primera trienio.
10: Ahí está.
11: Luego de ahí ya se fue a la Secretaría General de Gobierno.
10: Entonces tiene el 2023 para acá.
11: Uh-huh. Cuando se hicieron unos movimientos y César Jáuregui, hay que recordar, te platicaba, entró como Secretario General de Gobierno en la administración de Maru. Después hubo unos movimientos ahí, uh-huh, y él dejó la Secretaría y se fue como fiscal. Y en su lugar entró Santiago.
10: Ah, no, pues ya está aclarado.
11: Uh-huh. Ahí está.
10: Ah, qué onda, que no nos acordábamos, qué rollo. No, pues que también vemos muchas cosas, sí, y de repente uno no lo almacena, sinceramente.
11: Es eso lo que les decía, o sea, hace 10 años dejó el partido, no ratificó su
10: afiliación,
11: porque la postura tan contundente.
10: ¿Quién sabe qué han platicado ellos?
12: Quiero pensar que a consecuencia de que no había habido un acercamiento, y pues es Santiago, ¿no? O sea, lo conocían bien. Quiero pensar.
10: O pues, como en Star Wars, tú eres el elegido para nosotros en algún tiempo. Y pensábamos que te íbamos a lanzar por parte del Partido Revolucionario Institucional. Y como Anakin Skywalker y Obi-Wan, tú lo eras y te fuiste para el otro lado.
11: Pues,
10: sin avisar.
11: A lo mejor sí las he visto. Uh-huh.
12: Pero pues sea lo que sea, pues que lleguen a un buen acuerdo. Para los chihuahuenses, no para los partidos.
10: No, pues no. No, pues no. Ahí te guacho.
11: Siempre esos acuerdos son para ellos mismos.
10: Sí, honestamente, sí, pues ya. Ahora sí que nosotros, pues, usted siga disfrutando del tráfico, mi gente, porque también, hablando precisamente de temas políticos, quien habló de la propuesta de la presidenta para retirar la doble nacionalidad a quienes quieren asumir cargos públicos como presidentes o gobernadores fue el diputado Alejandro Domínguez, así que escúchelo usted, por favor.

0: planteará y que ha venido diciendo la Presidenta de la República en la mañanera. Les comparto también de lo que tiene que ver en Cámara de Diputados. Esta próxima semana iniciará la discusión de la iniciativa que presentó la Presidenta de la República, donde la Cámara de Diputados es Cámara de Origen, en relación al tema de la imposibilidad que tendrán aquellos que tengan doble nacionalidad para poder competir en los cargos electorales de Presidente de la República y de gobernadores. El planteamiento que hace la titular del Ejecutivo tiene que ver con un principio de lealtad al país, como si tener doble nacionalidad fuera un principio de lealtad, y no tiene un asunto de fondo. He presentado el día de ayer también, que ahorita se lo pasaré a Raúl para que lo comparta con ustedes. Ese documento se discutirá el martes por la tarde en la sesión de Comisión de Puntos Constitucionales. Y he presentado un escrito yo a la comisión el día de ayer, donde le estoy haciendo 20 preguntas a la comisión, donde estamos solicitando primero cuál es el problema que está presentándose en este momento que propicia una iniciativa de esa naturaleza. Es decir, ¿qué pretende solucionar? Si tienen alguna prueba fehaciente de que algún gobernador, algún actor político que tenga doble nacionalidad comete un acto de deslealtad por el país. Le estamos pidiendo también que hagan un test de proporcionalidad de la norma para efectos de ver si esta limitante que está estableciendo precisamente es la solución a un problema de deslealtad al país. En tercer término, también dentro de las preguntas que estamos formulando, que le estoy formulando a la comisión, es que si existen expedientes o casos concretos que los presenten para poder fundamentar la iniciativa ahorita que estamos en el estudio de la misma. Esperemos que este documento que se presentó ayer se anexe al orden del día de la comisión el próximo martes por la tarde, con la finalidad de iniciar esta discusión de esta iniciativa que yo he dicho, un pasaporte no define una lealtad a tu país. Es decir, creo que es un despropósito lo que se está planteando por parte de la titular del Poder Ejecutivo Federal. Sin embargo, le estamos haciendo planteamientos en sentido propositivo para que nos informe la comisión el avance que esto pueda tener en la Cámara de Diputados. Entonces, ese será el primer tema porque...
1: Y también la gobernadora Maru Campos explicó por qué no asistió al segundo informe de la presidenta Claudia Sheinbaum y reconoció que fue la única gobernadora que no acudió. Dijo que decidió no asistir porque después de las acusaciones formuladas en su contra y de lo que calificó como una ofensiva para cumplir con sus responsabilidades de gobierno, no se sintió invitada por consideración. Campos señaló que entendió que su presencia podía resultar incómoda para algunos y afirmó que, por prudencia y también por consideración hacia la propia presidenta, prefirió permanecer en Chihuahua para atender su agenda. Advirtió además que, en los tiempos actuales, marcados por la polarización que dijo se siembra desde el poder, no pueden esperarse actos auténticamente republicanos. La gobernadora sostuvo que ella no se representa a sí misma, sino a los chihuahuenses, y pese a las diferencias, reiteró su disposición de colaborar con el gobierno federal, y en sus palabras dijo, después de las acusaciones que se han formulado en mi contra, después de la ofensiva que se emprendió por cumplir mis responsabilidades de gobierno, no me pude sentir invitada por consideración. Así lo afirmó la gobernadora del estado. Y precisamente por este tema, la presidenta del Congreso, Joss Vega, respaldó la decisión de la gobernadora Maru Campos de no asistir al segundo informe de Claudia Sheinbaum y sostuvo que la mandataria estatal debe centrarse en atender la agenda y los asuntos de Chihuahua. Sobre las declaraciones de Campos, quien afirmó que no se sintió invitada por consideración y que su presencia podía resultar incómoda, Joss Vega evitó fijar una postura a favor o en contra y señaló que cada actor político debe asumir con responsabilidad de sus propias decisiones y reconoció que entre los chihuahuenses existen opiniones divididas sobre la relación con el gobierno federal. Sin embargo, la legisladora afirmó que la gobernadora cuenta con respaldo ciudadano y aseguró que Chihuahua mantiene disposición para trabajar con la federación en beneficio de la población, pese a las diferencias políticas. En sus palabras mencionó, Chihuahua siempre un precedente de que aquí estamos haciendo las cosas bien. Pero escuche usted ya ahora a la diputada presidenta Joss Vega.
2: La gobernadora son propiamente de la gobernadora, ya lo explicó, dijo que no se sentía considerada, pero además creo que hizo algo muy importante que fue seguir su agenda aquí en el estado y eso es de las cosas que tiene que hacer principalmente como nuestra mandataria estatal.
3: ¿Pero está de acuerdo en lo que dijo que su presencia iba a molestar a unos actores políticos que estaban presentes?
2: No estoy ni de acuerdo ni en desacuerdo. Yo creo que cada actor político tendrá que tomar lo que le corresponda. Definitivamente, claro que hay un respaldo hacia lo que diga la gobernadora. Sin embargo, lo vuelvo a decir, su función principal pues es estar aquí en el estado, pues que eso ha estado haciendo.
4: Manifiesta que ella representa a los chihuahuenses. ¿Esto es una representación como tal de la postura de los chihuahuenses hacia el gobierno federal?
2: Fíjense que salieron justamente unas encuestas donde el 50%, casi el 50% estaba, tenía aprobación nuestra mandataria estatal. Entonces, siempre en todos los lugares, y no solamente en el gobierno del estado, en cualquier lugar va a haber gente que se sienta representada y gente que no se sienta representada. Ese es el común denominador en ser una persona. Hoy tiene este respaldo y por supuesto que ella es quien encabeza los trabajos.
5: Chihuahua es la mayor expresión de polarización de lo que ocurre entre gobierno federal y gobierno estatal en el país.
2: Yo creo que Chihuahua es siempre un precedente de que aquí estamos haciendo las cosas bien, y creo que también nuestra gobernadora lo dijo, pudo no haber ido al informe, pero siempre está en esta apertura de poder trabajar para el bien de los chihuahuenses, y así es como se ha estado haciendo.
1: La verdad, lo mencionábamos ayer y yo me sostengo en la misma idea: si se hubiera ido la gobernadora, hubiera sido el principal reflector antes del informe de gobierno de la presidenta de la República, la doctora Claudia Sheinbaum Pardo. Yo sí lo digo sinceramente, estuvo bien que no fuera, bueno, no bien como tal, sino sí, lástima que no pudiste ahí manifestar tu presencia para un acto protocolario con gobierno federal. Sin embargo, pues hay que entender que actualmente el tema entre Chihuahua y Federación no quiere decir que esté roto, simplemente está completamente polarizado, mi gente. A mí no me molesta.
6: No, está roto. Bueno, para los radioescuchas,
7: claro. Esas cosas no las hace un gobernador.
6: Que nos manden los radioescuchas su sentir en cuanto usted sería presente en donde no lo quieren. Al 614-111-3185, ¿tú acudirías a un lugar donde sabes que la mayoría del recinto no te quiere?
7: Depende. Por ejemplo.
1: Aquí si es jale, tienes que ir.
7: Es que mira.
6: Se le pegó
7: lo dijo la gobernadora. Yo represento a los chihuahuenses. Ah, bueno, a ver, yo ayer lo dije, pues qué bueno que no fue para evitar problemas, ¿no? Pero si ya me vas a representar, pues entonces, ¿por qué no fuiste?
6: Además, no iba a estar.
7: ¿Sabes? Ah, ¿y por qué no me preguntaste?
6: Uh-huh. Por ejemplo, por ese lado vamos a darle, ¿no? O sea, que no la quieren, que no quería quitar reflector, que el momento hasta se hubiera podido presentar alguna situación en contra de su integridad, ¿no? Porque no sabemos cómo habrían reaccionado los demás gobernantes. Pero allí estuvieron también María Teresa Jiménez Esquivel, que es de Aguascalientes y es del PAN. De Guanajuato, Livia Denise García Muñoz, y de Querétaro, Mauricio Curi González. Creo que con él, pero por ser del PAN, creo que al menos habría sido un poco prudente. Oigan, pues cuídenme las espaldas.
7: Claro.
6: En lo que se da el informe de una hora, hora y media, no me quedo a los snacks, no me quedo al champurrado.
7: Es como escolta, ¿no?
6: Sí, así, hola, ¿cómo está? Y aquí estoy. Es mejor que
7: llegar todos juntos.
6: Llegar todos juntos, sentarnos ahí, ya salen cámaras, ya me vio la presidenta. Vámonos, no saludo a ninguno de los otros gobernantes. No me voy a...
1: Es que a ver, si tiene razón, la razón normal es lo siguiente. Lo protocolario y lo correcto, sobre todo diciendo, represento a los chihuahuenses, si era estar en el informe de la presidenta, ¿ok?
6: Al menos también para tener este...
1: Somos una república, todos los estados participan, para bien o para mal. Sin embargo, tienes ese factor que no tiene, por ejemplo, la gobernadora de Aguascalientes, ¿estamos de acuerdo? Que actualmente, pues sí existe ese pique entre Chihuahua y los temas que ha tenido la presidenta, los señalamientos en la mañanera, los señalamientos de la gobernadora, también los efectos de la presidenta de la República. Entonces, pienso que también, en ese sentido personal, ¿sabes qué? No voy, también es una buena decisión.
7: Cómoda. Sí, pues es que ya lo llevo y ya lo personal.
1: Y siento que sí era comodidad para ambas, honestamente.
6: Sí, a lo mejor habría, permitió a lo mejor.
7: Y también para todos los demás, porque, ay, tengo que cuidar a Maru, o sea,
1: sí,
7: ¿sabes?
1: Sí, o sea, no va a pedir atención y platicar con nadie por estar nomás allá al pendiente la gobernadora de Chihuahua.
6: Y de estar allí y la presidenta estar
7: ahora
6: echando, en pleno discurso, estándole, echando la mirada.
7: Chisme que no dimos ayer, que tampoco fue Noroña. Y tampoco fue Adán Augusto.
6: Noroña está enoja porque no lo nombraron.
7: Presidente.
1: A Noroña le hicieron un favor porque estaba muy encerrado el lugar y ya me imagino cómo iba a estar, hijo de su Pink Floyd doloroso. Así que qué bueno que la neta no lo hicieron con Noroña. Y Adán Augusto, pues yo creo que ya no sale, no da declaraciones, no sale a ningún lado, pues preste.
7: Pues sí, pero Por ahí creo que fue La Jornada quien sacó el fin de semana una nota donde decía que Estados Unidos ya le decomisó o incautó propiedades.
6: En Estados Unidos.
7: Pero nada confirmado.
1: Miren, se los digo en serio. O sea, también hay ciertos individuos que han estado alrededor de la presidenta que no son de ella y los está cargando. Dos de ellos es Gerardo Fernández Noroña y también lo es Adán Augusto López Hernández. Sinceramente, sí, presidenta, usted se puede quitar estos dos individuos de su actual administración, va a relajarse un chorro.
7: Pero entonces, ¿dónde dejas a la senadora con licencia Andrea Chávez? Porque pues es ella, gente de Adán Augusto.
1: Pues ahí que ahora sí que lo que le corresponda a cada quien, sinceramente. Lo digo, no estoy acusando a nadie de absolutamente nada. Sin embargo, primero tiene que ser Adán Augusto y después de ahí, pues continuamos platicando un poquito más de esa temática en lo particular, de que puede tener una consecuencia, la pudiera tener porque es clara la cercanía que tiene con el senador Adán Augusto. Pero
7: ojalá ya se deslinde de él la senadora, con licencia.
1: Y lo más pronto posible probablemente, porque quién sabe si regalo patrio sea un arresto de Estados Unidos para México. ¿Quién sabe? A ver qué pudiera estar sucediendo. Y precisamente, hablando de estas temáticas, el alcalde de Ciudad Juárez, Cruz Pérez Cuellar, cuestionó la ausencia de la gobernadora Maru Campos durante el informe sobre los avances de los programas federales en Chihuahua y acusó al gobierno estatal de mantener un conflicto permanente con la federación. Dijo que esta confrontación está dejando el estado rezagado en el aprovechamiento de recursos y programas de la administración de Claudia Sheinbaum. Pérez Cuellar destacó inversiones federales como la modernización de la carretera Bavispe-Casas Grandes, el nuevo hospital de Ciudad Juárez y la tecnificación de los distritos de riego de Delicias y del Valle de Juárez. También aseguró que en la frontera los homicidios disminuyeron 40% entre enero y julio del 2026, resultado que atribuyó a la coordinación entre fuerzas federales y corporaciones policíacas. El presidente municipal llamó a terminar con lo que calificó como un divorcio entre Chihuahua y Gobierno de México y pidió pasar de la confrontación a la coordinación y sostuvo que mientras otros estados aprovechan los programas federales, Chihuahua estaría quedándose atrás, particularmente en materia de vivienda y urgió a trabajar de manera conjunta con la presidenta Claudia Sheinbaum. Pero escuche usted al alcalde con licencia, Cruz Pérez Cuella.
8: Lamentamos mucho que la gobernadora no haya acudido al informe. Me parece que es una, pues nos da la razón con lo que hemos venido manejando, de que el gobierno de Chihuahua ha mantenido un pleito permanente con el gobierno de México. No sé qué más importante haya tenido que hacer la gobernadora que estar en el informe, aunque también va a recibir una inversión de 1,000,000,000 de pesos. Y el de Valle de Juárez también, una inversión federal de 1,000,000,000 de pesos para tecnificación de riego, que es un tema que ayer la presidenta resaltó. Por un lado se tecnifica el riego, se desperdicia menos agua y al mismo tiempo podemos tener más agua para el consumo humano. Y bueno, finalmente decirles que lamentamos mucho que la gobernadora no haya acudido al informe. Me parece que es una, pues nos da la razón con lo que hemos venido manejando, de que el gobierno de Chihuahua ha mantenido un pleito permanente con el gobierno de México. No sé qué más importante haya tenido que hacer la gobernadora que estar en el informe, aunque también hemos sabido que en esta gira del adiós ya ha cancelado en Delicias, en Camargo y no sé dónde más. O sea que es una gira sin gobernadora, pero una gira muy light, que se anunció como una gran gira y está siendo una gira muy, muy light. Entonces creo que es importante reforzar. Es urgente que la cuarta transformación llegue a Chihuahua y que se termine con este pleito con el gobierno de México. Y que no solamente se termine el pleito, sino que pasemos de un pleito que tiene ya 8 años a una estrecha coordinación con la presidenta de México y con el gobierno de México. Eso es lo que yo quise compartirles y estoy obviamente a sus órdenes por si hay alguna pregunta.
1: Y también el alcalde de Ciudad Juárez, Cruz Pérez Cuellar, descartó que existe una fractura al interior de Morena en Chihuahua, pese a los rumores sobre una posible confrontación entre quienes buscan la candidatura a la gobernatura en 2017. Reconoció que existe competencia interna, pero aseguró que hasta ahora se ha mantenido dentro del respeto y sin una confrontación grave. Sobre las versiones relacionadas con una eventual candidatura de Andrea Chávez, Pérez Cuellar dijo conocer si algunos de los mensajes que circulan son reales y consideró que por ahora se trata principalmente de trascendidos. Recordó además que de las 17 gobernaturas que estarán en juego, solo 5 procesos han sido definidos y todavía quedan 12 por resolverse. El alcalde advirtió que el verdadero reto será mantener la unidad una vez que Morena defina su candidato y sostuvo que el PAN buscaría beneficiarse de una eventual división interna. En sus palabras menciona, ellos quisieran que hubiera una fractura, pero no va a haber fractura, afirmó Pérez Cuellar, quien llamó a cerrar filas de cara a la elección del 2027. Además reveló que él ve positivo que solicitaran su revocación de mandato y escuche usted por qué en el siguiente video.
8: Es muy padre. Entonces, pues, a lo mejor hasta nos conviene la revocación.
9: Carlos.
8: Pues mira, lo he reflexionado mucho. Hay ahorita creo que dos impugnaciones, una por la notificación, otra creo que de Movimiento Ciudadano. Yo lo veo como una gran oportunidad. Es decir, yo gano en Juárez por una amplísima mayoría en la senaduría en el año 2018. O sea, gano el Estado, pero Juárez fue muy contundente. Luego en el 2021, 213 mil juarenses me dan su confianza para que yo sea el alcalde. En el 2024 pasamos de 213 mil a 354 mil juarenses. Es decir, 142 mil juarenses que no habían votado por mí en la primera, votaron por mí en la segunda. Yo veo al equipo de repente como les preocupa. A mí al contrario, me parece que primero es un ejercicio democrático y sería una gran oportunidad. Primero tienen que juntar las firmas. No es difícil porque necesitan 60 mil y el PAN sacó 100 mil votos en Juárez. Entonces yo creo que las pueden juntar. Pero, y nosotros 354, o sea, fue casi 4-1. Entonces sería una gran oportunidad de reencontrarme con el pueblo de Juárez y de ir a decirles otra vez lo que hemos hecho y de que me refrenden su confianza. Insisto, 2018, 2021, 2024, me han dado su confianza de una manera muy contundente. Y la otra, también la reflexión que yo he hecho, bueno, y si de alguna manera los juarenses ya no quieren, pues entonces, ¿qué ando haciendo? Porque los patrones son, en el caso de Juárez, los juarenses, y en el caso del Estado, todas y todos los chihuahuenses. Entonces yo creo que es positivo, es un ejercicio de democracia que vale la pena experimentar, y yo estoy muy tranquilo, ni me he inmutado, ni nada. Es decir, si se da, pues vamos a la calle, vamos al territorio, y que las juarenses y los juarenses decidan qué quieren hacer conmigo.
1: ¿Y qué opina usted al 614-111-3185 de esto que usted acaba de escuchar, que se ve que ve el alcalde con licencia, perdón, Cruz Pérez Collar, como positivo que solicitaran su revocación de mandato? ¿Cómo la ve, Norma y Betty?
7: Yo, es que la verdad no le entiendo, no entiendo para por qué solicitar la revocación de mandato. Primero porque pues ya no está, ¿verdad? Ya no es alcalde en funciones. Y segundo, yo no le veo lo positivo, o sea, pues de todas maneras es algo negativo, ¿no? Pero no le entiendo. Mira, eso de la revocación.
6: Bueno, así yo lo entiendo. Al permitir la revocación de mandato, si sale positivo en el sentido de que no quieren su revocación, estarían confirmando que están a favor de su administración, ¿sí me explico?
1: Ok.
6: Hasta ahí. Y si hay votantes que dicen, hay que sacarlo, ahí ya sería negativo. ¿Sí me explico? O sea, votan a que no sea una revocación de mandato y continúe como alcalde. Lo que refleja la preferencia.
7: Que no lo quieren como candidato.
6: Ajá, que le quieren la preferencia.
1: Les gustó su trabajo, ¿sabes?
6: Les gustó
1: estamos
6: su trabajo
1: contigo.
6: Como alcalde.
1: Eso es.
6: Eso es. Es el punto bueno. El punto malo sería es, pues no nos gustó tu trabajo, sí, que te revoquen y te quiten el... la función.
1: Y tiene sentido porque hay muchos chavos que pertenecen al Partido de Acción Nacional, y si me consta, de Ciudad Juárez, que están haciendo videos. ¿De qué les parece esto de Ciudad Juárez? Ya andan caminando por las calles y el centro de Juárez de ¿qué opinan del municipio? Y que la frase dije, nunca habían aparecido, locos. Y ahora sí, lo pueden hacer, están en todo su derecho. Simplemente ahora sí que como que armando un poquito las...
6: Sí, yo también me quedé ahí un buen rato masticando, okay, eso de la revocación, hasta que dije, a ver, si votan, ¿con qué? No le quiten la función de alcalde.
7: Yo digo que
6: alcalde.
7: Hay que invitarlo para que nos explique.
1: Que quiero pensar que la respuesta que está esperando la oposición en Ciudad Juárez
6: es que se pida la revocación y lo dejen fuera como alcalde.
7: Bueno, pues es que...
1: Pero si el mismo PAN te dice, no, nosotros Ciudad Juárez no lo ganamos ni de broma, entonces sí, ¿para qué te molestas?
6: Uh-huh.
1: ¿Estamos de acuerdo? Interesante. Mejor dense un tiro, una batalla de farmear. Ahora ya les entiendo un poquito más por el TikTok u otra cosa, porque sí está poniendo un poquito ríspido todo esto. Pero bueno, está bien. Si el alcalde con licencia está tranquilo, pues nosotros tenemos que entrar más tranquilos, ¿no? Sinceramente, porque honestamente, pues ahora sí que es un tema que le compete a él.
6: Y por algo dice que está bien.
7: No, pues imagínate que se pusiera mal, pues no.
6: Bueno, también. Pero igual y si es la oposición la que está señalando, no, que busca esto, no creo que la revocación se vaya a dar, ¿no? Está muy fuerte Morena en Ciudad Juárez.
7: No, y ya ves que el INE hace lo que dice Morena. Sí. Nos quedó claro con lo de los espectaculares.
6: Sí.
7: Mi opinión personal, ¿eh? No vayan a...
1: hasta que esté publicada la diaria oficial.
7: Ya está publicado.
1: Y ya tengamos reglas, dale. Dale, hasta que tengamos reglas. Tú
6: no, acuérdate que es, se publica en el Diario Oficial.
1: Y todo sigue Suprema Corte.
6: No, y sí. En el y pasan 3 meses, 90 días para entrar en ejecución.
1: Y también tiene que pasar por Suprema Corte todavía todas las reformas legales. Entonces todavía tranquis, todavía no estamos con las leyes de las audiencias. Y es 14, dice, ay, ¿dónde está? Dice, lo mismo hace Cruz con la gobernadora, confrontándole y faltándole respeto con sus críticas misóginas. Dice, ay, Cruzito, tú también te divorciaste de la gobernadora, a pesar de que hace un tiempo fuiste panista, qué poca memoria tienes. ¿Cuál comentario misógino ha hecho? No creo, pero bueno. Dice, pero da la casualidad que muchas personas que votaron por Cruz ya despertaron, dicen por acá. Juárez, la verdad, mi gente, es de Morena,
7: honestamente. Yo los veo contentos con Cruz.
1: O sea, la verdad, no, la gente de Juárez, los que yo conozco, no conozco a toda la población, porque después me dicen, ay, no todos, pues sí, no todos, pero la gran mayoría se ha expresado uh-huh. bien, o sea, honestamente lo digo, como la gente de aquí de la capital se expresa bien del alcalde Marco Bonilla. Uh-huh. O sea, honestamente, las cosas como son, Juárez sí le gusta a Morena, y ha funcionado dentro de cierto punto bien para ellos, la neta, les guste o no, es la verdad. 614 dice, hola, buenas tardes, mi opinión es que la Presidenta de la República debe gobernar todo el país y no nomás donde le conviene y apoyar a todos los gobernantes de México, para eso le dieron el voto, para que gobierne bien y que no ande la Presidenta, que a Chihuahua no apoya porque es revanchista, dicen por acá.
6: Es que en lo teórico es eso, en la práctica y en la realidad y política es mucho, muy diferente.
1: Sí, sí, mucho, sí está muy,
6: ya lo
1: muy,
6: hemos
1: muy,
6: estado muy viviendo. Cambiado. Y todos votamos por ello, ¿no? O sea, en el sentido de, pues yo le apuesto, más bien que votar, le apostamos a eso, ¿no? Que un gobernante, sea presidente de la República, es para todos los estados. Sea gobernador, claro. Es para todos sus municipios.
1: Ya sin distinciones.
6: Claro. Y los presidentes municipales son para todos su sector urbano como rural. Ajá. Pero, seccionales. Entonces, pero en ejecución y en el día a día no es así.
7: No aplica.
1: No. Ahora, la praxis es muy distinta en muchísimas cosas, mi gente. 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Vamos a un corte comercial y regresamos.
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11: Hace un par de meses apareció como broma en internet una batalla de aura en algún lugar de Sudamérica, y en tan solo unas semanas en la ciudad Chihuahua ya teníamos nuestras ediciones como en la mayor parte de América. 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Intentaremos esta semana hablar de ¿qué sabemos de esto?

0: 2:18 de la tarde, mi gente, y gracias por continuar en sintonía del noticiero vespertino de La Patrona 94.1. Espérense que llegaron mensajes, pero no sé dónde me quedé, sinceramente. Aquí me quedé, dice, hola, buenas tardes, chino, bloqueé. Dice, realmente aquí también interviene la burocracia en el tema de la revocación, y más hablando en temas electorales. Jesús Alaiz, quien es parte de los que han estado buscando esta revocación y que también se hizo en el periodo con Armando Cavada, tienen la intención de la revocación desde tiempo atrás, pero no avanzaba, dicen por acá. Dice 614. Desde López Obrador se dio este desdén hacia el Estado y le dio la estafeta a Claudia de seguir dándole la espalda al Estado de Chihuahua, nos dicen por acá. 614 menciona, saludos, dice, no es que a Juárez les guste Morena, Juárez fue sembrado por Morena, dice, mucha gente que se quedó varada por cruzar Estados Unidos, gente que procede del sur del país y es su partido religión, por eso ganó el traidor ese, dicen por acá. Gracias por el mensaje que nos estás enviando al 614-111-3185, 614-111-3185. 85, gracias por estarte reportando. Y en más información, la gobernadora Maru Campos llamó al sector empresarial de Chihuahua a mantener la colaboración con su administración para proteger los avances y continuar impulsando el desarrollo del estado. Durante la Asamblea de Desarrollo Económico de Chihuahua, DESEC afirmó que los resultados alcanzados son producto de un gobierno que escucha y un empresariado que propone. En el encuentro donde asumió como nuevo presidente de DESEC para el periodo 2026-2028 a Ernesto Hermosillo Seifert, la mandataria destacó la inversión en obra pública y aseguró que los proyectos se realizan bajo criterios de responsabilidad fiscal, transparencia y apego a la ley. Señaló además que 6 grandes proyectos de infraestructura en la capital ya están en etapa de construcción. Por su parte, Hermosillo Seifert advirtió que el reto para los próximos años será lograr que el crecimiento económico se traduzca en mayor prosperidad para las familias, con nuevas inversiones, mejores empleos y oportunidades para los jóvenes, y llamó a mantener una visión compartida para que Chihuahua siga creciendo y sea un estado donde las nuevas generaciones encuentren razones para quedarse. Pero escuche usted a la gobernadora ahora el estado. Bueno, en más información, una disculpa, no teníamos por acá el archivo de audio para compartírselos a todos ustedes. También hablando de la gobernadora del estado, Maru Campos reconoció los resultados del programa intersectorial para la atención a la desnutrición infantil, estrategia estatal que fue distinguida con el Premio de Innovación Pública Novagop, gobierno 2026, durante una reunión con el equipo responsable, y afirmó que el modelo se ha consolidado como un referente a nivel nacional. El programa concentra el trabajo de distintas instituciones y especialistas para detectar, atender y dar seguimiento a niñas, niños con desnutrición, con especial atención a las zonas de mayor vulnerabilidad, incluida la región serrana. La estrategia busca mejorar la salud, el desarrollo y la calidad de vida de los menores. Campos refrendó su respaldo para fortalecer estas acciones y ampliar su alcance. Posteriormente se reunió con el secretario de Salud, Gilberto Baeza, para revisar esta y otras estrategias, entre ellas MediChihuahua, enfocadas en garantizar atención integral y de calidad para todas familias. Y la verdad es que el gobierno ha estado trabajando recientemente bastante, porque también se presentó el Atlas Turístico de Chihuahua, una nueva plataforma digital que reúne información de atractivos, sitios de interés y eventos turísticos de los 67 municipios. La herramienta permite consultar ubicación, horarios, datos de contacto, fotografía, redes sociales y costos de acceso de distintos destinos. Además, el Atlas incluye calendarios de actividades como el Festival Internacional de Turismo de Aventura, FITA Chihuahua y Chihuahua es para ti. Conócelo, con información de los eventos programados en las distintas regiones del estado. La plataforma busca facilitar que visitantes y propios chihuahuenses planeen rutas y conozcan la oferta turística, cultural, natural y gastronómica de Chihuahua. El Atlas puede consultarse en atlasturisticodechihuahua.mx, le podemos compartir la liga sin ningún problema, y también a través del portal oficial de la Secretaría de Turismo. La plataforma puede consultarse en atlasturisticodechihuahua.mx ingresando a la página que le acabo de mencionar, y también está disponible desde el sitio oficial de la Secretaría de Turismo, y ahí lo va a poder encontrar sin ningún problemita. Síguese reportando, por favor, al 614-111-3185, 614-111-3185. Pues vamos a cursear este Atlas Turístico, a ver, déjame copio la liga, a ver si sí jala, porque de repente las pongo y no sale nada, la fregada, a ver qué sale. Espérate, sí entró, mira, qué bueno. Sí, porque hemos abierto unas que no llegan y hasta nos da vergüenza aquí de repente por acá en vivo. Dice, navega por el mapa, sale la página. ¡Órale! Qué chido, arqueología, Barrancas del Cobre, Chihuahua. Escribo un atractivo, espérate.
1: Miren, dentro de esto se van a encontrar con algunos links, algunas pestañitas en donde se estarán presentando fotografías de las áreas, ¿no? Estamos viendo el Valle de los Monjes y otros. Ay, más.
0: Perdón, te lo quité.
1: ¿Qué más hay abajo? El cañón
0: del Mulato. ¡Ah, son 58 páginas de todo lo que hay que hacer!
1: Ajá. ¿Dónde
0: Museo Regional Ojinaga, para que se derrita.
1: A ver, dale clic en cualquiera.
0: A ver, Centro Histórico de Parral. ¿Por qué Parral? Bueno, ni modo. Más información, ahí está, mira. Región turística, Ruta de Villa, Centro Histórico de Parral. Órale, está suave la descripción. Las áreas de apertura, el teléfono, precio de entrada gratis allá en Parralito. Y si no, si le cobran, va a ser un jamoncillo, no hay falla. Y dice por acá, órale, está suave.
1: Y dentro de ahí te dicen, ¿qué te vas a encontrar en Parral? Oye, está padre.
0: A veces uno se encuentra cada cosa en Parral que se sorprende.
1: ¿Qué tipo de cosas?
0: No, pues ya.
1: Personas, lugares, espacios.
0: No, atractivos turísticos.
2: Okay. Hay para que usted vaya turismo diciendo extremo. Este sí, este municipio sí lo conozco, este también, este me falta.
0: Órale.
2: Igual si usted que no quiere conocer alguna actividad turística que se vaya a presentar recientemente aquí en el estado, pues también va a estar disponible ahí en esta sección. Y pues muy padre, porque pues ahí tienes todo lo de turismo.
0: A ver,
2: no hay falla.
3: Ya estamos septiembre, ¿eh?
0: A ver qué hay en septiembre. Hijo de su fin, déjenlo un poquito su 18 de octubre, septiembre. El 20 de septiembre es el Boquilla Trail Run en San Francisco de Conchos. Es una carrera pedestre, por si usted quiere ir. Es el 20 de septiembre, es lo que tenemos por ahí de lo que es de temas deportivos. Órale, ese está chido. Y lo a ver, el de Chihuahua es para ti. Conócelo, a ver qué más nos abre. Oye, está para la paginilla, ¿eh? Sí, está interesantona. Calendario de eventos Chihuahua 2026. A ver, que se cargue, necesito un poquito más lento. ¿Estás escuchando que está lloviendo?
2: Sí.
0: Ya todo dar, que ya cayó la lluviecita. ¿Qué estamos? Septiembre. Agosto. Se hace que llegué hasta agosto. O sea, si cambia la página. Septiembre. A ver qué se ve por acá.
1: Ya te fuiste hasta octubre.
0: Sí, es que me brincó, se me hace que para acá, espérate.
2: Pues es que septiembre es un mes patrio, entonces muy seguramente no habrá muchísimas actividades.
0: A ver, octubre. No, deportivas, esta es abril en general. No, ya no estoy en el deporte, sí, ya lo vi. Está un poquito difícil acá con la Mac navegar en este, pero no hay bronca. Sí, mira, sí tenemos del 12 al 15 de septiembre, es el mercado turístico Batopilas de Manuel Gómez Morín. Ese es del 12 al 15 de septiembre, 19 de septiembre. Mira, pusieron los juegos medievales el 19 de septiembre y 19 y 20 el Festival Carne y Vino. Órale, sí está chido, ¿eh?
1: ¿Juegos medievales?
0: Nunca ha sido. No, hombre, es la cúspide de la ñoñez y de la gente que no tiene amigos. Está bien chido, la neta. Vas, hay gente con escudos, espadas, trajes medievales, se dan catorrazos, Simón. Está chido. Y neta, está chido. Ve, neta, vívelo. Vas a regresar a otra época. La verdad es que sí está
1: cotorro. Esa es la intención.
0: Y la neta es que los que se hacen ahí sus trajes acá de guerrero y todo eso, y les quedan bien fregones, ¿eh? Y sí se agarran espadazos, no los espadazos que muchos están pensando que muchos se les antojan. Pero honestamente, sí, espadazos un poquito más normales, vamos a decirlo sinceramente. Está Betty, fregón. Y es así, al aire libre y todo el rollo. Y lo vas y estar ahí en tu taberna y todo ese rollo. No, está fregón.
1: Hay que ir.
0: Hazlo, por favor. Si vas a hacer algo en esas fechas, tienes que ir al Festival Medieval, porque sí está. Vivan los eventos ñoños, vivan los eventos piratones. Tienes que ir, lo tienes que vivir, lo tienes que experimentar.
1: Pues
0: solo una vez he ido y mira cómo estoy de contento.
1: Voy a tomar de referencia.
0: Ya te tomas así fotos con los guerreros medievales y todo el rollo. Traen hachas, espadas y todo el flow. Tranquilo, no tienen filo ni nada. Y los catorrazos pues son ficticios porque muchos no son muy atléticos. La verdad sí se ven acá medio. No, es una joya, es una joya. Esperemos después se haga un festival medieval, pero de la Guerra de las Galaxias, algo así, que también sea de Star Wars. También estaría bastante, bastante fregón. Ahí les paso las ideas para que ustedes lo vayan preparando. Y tenemos, no sé si me ha llegado un mensaje, no se me hace que no, por acá, pero todavía tenemos muy buen tiempecito en esta tarde, porque el alcalde de Chihuahua, el alcalde Marco Bonilla, acompañó al rector de la Universidad Autónoma de Chihuahua, Luis Rivera Campos, en la bienvenida a miles de estudiantes de nuevo ingreso con el motivo del inicio del ciclo escolar. Durante el evento llamó a los jóvenes a aprovechar esta etapa y prepararse, al señalar que ellos serán quienes definan el futuro de Chihuahua y de México. Bonilla compartió parte de su experiencia como universitario y destacó que la UACH fue importante en su formación personal y profesional. Ante los nuevos estudiantes retomó el lema de la institución, luchar para lograr, lograr para dar, y los exhortó a trabajar para alcanzar sus metas. La bienvenida incluyó una mega fiesta con la participación de clubes culturales, deportivos y sociales de la UACH, que mostraron sus actividades y talentos ante esta nueva generación de universitarios. Pero hoy en esta tarde estoy muy tranquilo con el rector de la Universidad Autónoma de Chihuahua, Luis Rivera Campos. Mañana con tiempo y con dedicación, lo digo desde ahorita, lo estoy advirtiendo para que me escuche el día de mañana, vamos a trapear con el rector de la Universidad Autónoma de Chihuahua y lo que está haciendo con nuestra máxima casa de estudios, porque es momento de que nosotros nos comencemos a despedir en esta tarde de noticiero, porque hasta tengo chismes de facultades muy, muy jugosos, ¿eh? Gracias, Gibran. Cuídense, por allá nos contaste, espero te encuentres bastante, bastante bien, cuídate, que te vaya chido la tardecita, por favor, Betty.
1: Gracias por habernos escuchado, mañana a la misma hora, por la misma frecuencia, estaremos informando, por favor, quédese en la barra musical e informativa y de entretenimiento de La Patrona.
0: Hoy es jueves, hoy se queda con nuestro compañero Valentín Hierro, a partir ahorita de las 2:30 lo va a poder escuchar con la mejor información policíaca y ya después de ahí, pues ahora sí que musiquita para disfrutar el y mover el cuerpo mática y en el jale y ya la tardecita pues el tema de Chihuahua News y por favor.
2: 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Nos vemos mañana, 8 de la mañana en punto.
0: Ahí estamos.
1: Bye bye. Bye bye.
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4: Bienvenidas y bienvenidos a Revista del Consumidor Radio. Yo soy Leos.
5: Yo soy Cha. Y hoy estamos aquí con todos ustedes para cocinar el platillo sabio de Profeco.
4: Les traemos una receta que combina sabores dulces, ácidos y saladitos. Atún a la vizcaína.
5: Tome nota. Para preparar nuestro platillo necesitaremos 5 latas de atún, ya sea en agua o aceite, pero bien drenadas. Medio kilogramo de jitomate, una cebolla, 2 dientes de ajo finamente picados, 3 papas medianas cocidas y cortadas en cubitos y media taza de puré de tomate.
4: También vamos a utilizar aceitunas verdes, alcaparras y chiles güeros en escabeche al gusto. Además, 3 cucharadas de aceite de oliva, 2 hojitas de laurel, sal, pimienta y un poquito de sazonador de hierbas a la italiana. Y si le quieren dar ese toquecito crujiente, 1/4 de taza de almendras fileteadas. ¿Vamos a la preparación?
5: Para iniciar, en una cacerola u olla grande calentamos nuestro aceite de oliva y sofreímos la cebolla junto con el ajo hasta que estén transparentes y bien doraditos. Después agregamos los jitomates cortados en cubos pequeños y salpimentados.
4: Añadimos el puré de tomate, agregamos un poquito de sal, el sazonador de hierbas al gusto y las hojas de laurel. Dejamos cocinar a fuego medio por unos 10 minutos hasta que el jitomate reduzca un poco.
5: Pasado este tiempo, agregamos las aceitunas sin hueso y las alcaparras. Y aquí va un paso que es opcional, pero que le da un toque muy rico, la verdad. Unas almendras fileteadas. Mezclamos todo muy bien y lo dejamos al fuego unos 5 minutitos más para que todos los sabores se integren a la perfección.
4: Ahora vamos a agregar la papa precocida para que termine de cocinarse con el calor del guiso. Después incorporamos el atún y lo mezclamos con muchísimo cuidado. El secreto aquí es hacerlo suavemente para que no se nos bata la papa ni se nos deshaga el atún.
5: Y para el toque final, sazonamos con sal y pimienta al gusto, pero mucho ojo aquí. Les vamos a pasar un tip muy importante. Recuerden que las aceitunas y las alcaparras ya son bastante saladas, así que prueben su guiso primero para que no se les vaya a pasar la mano con la sal.
4: Para cerrar, vamos a agregar chiles güeros enteros al gusto. Y un secretito es que le podemos poner un chorrito del mismo vinagre con el que vienen los chiles, que le va a dar un poco de acidez muy característica y muy deliciosa. Tapamos después la olla y dejamos a fuego medio por 10 minutos para que ahora sí todos los sabores se integren por completo.
5: Y listo.
4: Ya quedó.
5: Ya podemos disfrutar de este espectacular atún a la vizcaína. Para presentarlo, decoren con unas hojitas de perejil fresco, un poquito más de almendras fileteadas y, por supuesto, acompáñenlo con unas buenas tostadas. Puede ser también un bolillito.
4: Lo que quieran, galletitas. Queda buenísimo. Anímense a prepararlo y cuéntenos en nuestras redes sociales cómo les fue. No se les olvide que también pueden ver esta receta en el canal de YouTube Profeco TV. Yo soy Leos.
5: Yo soy Cha y fue un gusto cocinar con ustedes aquí en Revista del Consumidor Radio.
4: ¡Hasta la próxima!
5: ¡Bye, bye!
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Las 3 de la tarde con 7 minutos aquí en la 91.1. Yo soy Lolis Loya y los voy a estar aquí acompañando en su hora de complacencias. Y bueno, y tenemos una canción por acá que nos pasaron, la canción de Huachochi. Ahí vamos a escucharla en un momentito. Y pues recuerden, 649-10-1-10-10, el número de cabina para que nos envíen sus mensajes.

Las tres, ya con 14 minutos. ¿Qué opinan? ¿Qué les pareció la canción de Huachochi? Bueno, vamos a continuar con más música. Ah, vamos a ver, por acá tenemos algo de lo. Bueno, pues tenemos el nuevo álbum de Natanael Cano. También tenemos el nuevo álbum de Carin León. Son canciones bien llegadoras. Bueno, ahí vamos a irles poniendo poco a poquito las canciones que van saliendo. ¿Y qué les parece si escuchamos algo de... A ver, esto de Calibre 50, Pata de Perro.

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Ya estamos de vuelta aquí en la 91.1 y tenemos mensajes esta tarde. A ver, vamos a ver. Buenos días, un saludo para mi compadre Cuina. Y me pone una canción de Cielo de Estrellas con los Benítez. Y un saludo para ti, gracias. Claro que sí, en un momentito más le vamos a poner su canción. Y igualmente para ti, un saludo. También por acá nos dicen buenas tardes para pedirle la canción de Pancho Barrazas, Barraza, por un amor. Claro que sí, ya las tenemos por acá listas y preparadas.

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Las 3 de la tarde con 41 minutos y tenemos avisos importantes esta tardecita. A ver, vamos a sacarlos por acá. Estamos todos, tenemos un buen relajo. A todos los gobernadores indígenas de las diferentes comunidades del municipio de Huachochi se les hace un atento llamado para que asistan a la reunión mensual de gobernadores indígenas del municipio este próximo 5 de septiembre, en punto de las 4 de la tarde, en las instalaciones del DIF municipal. Y al terminar, se les invita a ser partícipes del segundo informe de gobierno en punto de las 5 de la tarde en la plaza municipal. Avisa la licenciada Hortensia Payán Ávila. Y tenemos más avisos a todos los comisarios de policía de las diferentes comunidades del municipio de Huachochi. Se les invita a ser partícipes del segundo informe de gobierno este próximo 5 de septiembre en punto de las 5 de la tarde en la plaza municipal. Bueno, pues tenemos también por acá otro. Este es el día de hoy, ¿no? Este ya pasó. También tenemos a la comunidad de Huachochi y sus alrededores. Se solicita su ayuda para encontrar a una persona extraviada. La última vez que se vio fue el martes 28 de agosto en la colonia Igusa. Es un adulto mayor de nombre Anselmo Lin, mejor conocido como Chemo. Traía puesto una playera blanca, camisa rosa, pantalón café deslavado, cachucha negra y chamarra morada. Tiene una edad de 74 años de edad y cualquier información se puede comunicar al 649-103-2480 con Amalia Holguín. O si no, también pueden llamar a emergencias al 911 y 089. Cualquier información que ayude con su paradero se les agradecerá. Así que si usted tiene alguna información de don Anselmo o Chemo, pues háganosla saber porque la familia está muy, muy preocupada. ¿Y qué les parece si nos vamos con algo de lo más nuevo de Natanael? Esto que es Frente a Frente.

Ya 12 minutos para las 4 de la tarde y tenemos un último mensaje por aquí. Hola Lolis, ¿cómo está? Póngame una canción de banda Arcángel. Voy a pintar mi raya. Ay, por favor, aquí la escuchamos en Yerbitas, Guadalupe y Carbo. Mire, qué bueno que se reportan nuestros amigos de allá de Guadalupe y Carbo. Y claro que sí, ahí vamos a ponerle su canción. Y nos vamos con esto de banda Arcángel y enseguida vamos a escuchar algo de los Claxon. Y con estas dos canciones yo me despido. Yo soy Lolis Loya y me dio muchísimo gusto estar aquí acompañándolos.

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3: De la autoría del señor Marco Antonio Solís, éxito grande, lleva por nombre Invéntame.

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cierto, ¿eh? Oiga, ya son las 5:26. Yo aquí ando pensando sola. Sí es cierto que la alegría cura el alma, que si usted canta, ríe, créame que su cuerpo, su mente, su físico incluso se siente mejor, ¿sí o no? Oiga, muy buenas tardes, tengan todos ustedes. ¿Cómo están en esta tardecita, mis queridos radioescuchas? ¿Cómo andan? ¿Qué están haciendo? Los agarró el agua, parecía que nos iba a llover muchísimo. Sí llovió muchísimo, pero allá a las orillas, ¿verdad? Porque aquí no nos llegó el agua. Aquí en el, bueno, aquí en el centro no, no sé, en alguna colonia, me imagino acá por... Se veía muy nublado para el lado de la colonia, del aeropuerto La Loma. No sé si les alcanzó a llover por allá en esos rumbos. Pero aquí en el centro yo creo que nada más fue, pues ahí una que otra chispita nos emocionó. Excelente tarde para todos ustedes. Mi nombre es Viviana Martínez. Muy, muy buenas tardes para todos ustedes. Oiga, ya estamos iniciando programa Buena Música a través de la frecuencia 91.1. Quédese conmigo hasta las 7 de la tarde, que aquí vamos a andar echándoles cancioncitas. Canciones, así que ya mande el mensaje porque la línea ya está disponible, 649-101-1010. Que la alegría cura el alma. Pues no sé, mire, la alegría cura el alma, la música cura el alma, ¿qué más? ¿Qué más? A lo mejor el sonreír, el reír, una plática amena con otra persona, de verdad que sí nos ayuda mucho nuestra mentalidad en pasar un día mejor, en más lleno de buena vibra. Entonces, oiga, hay que tratar de... de estar alegres todos los días. Claro que a veces es imposible, pero miren... También de las cosas malas yo creo que hay que tomarlo mejor. Hay que tomarlo mejor para ser mejores personas cada día.

Oiga, bueno, yo voy a iniciar con música. Voy a iniciar con música. Súbale a su radio, por favor. Vámonos con este grupazo. Que le comento que es algo muy similar al grupo La Brisa. Pero, y fíjese que hasta el nombre se parece, pero no me lo confunda. Este es grupo La Vibra del Valle. Y vámonos con esta canción, este tema, esta cumbiecita para iniciar la tarde en Máquina Ponchada. Súbale.

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Oiga, ya son las 5:37 minutos. Vamos viendo, ya tenemos mensajitos, ¿eh? Tenemos mensajes en esta tardecita ya de juevesito.

A ver, vámonos con los mensajes ya. A ver, ¿qué dice la gente? ¿Qué nos cuenta? ¿Dónde andan? ¿Qué andan haciendo? Pasen chisme. Mándeme un jugo, un juguito. Dice, buenas tardes, ponme la canción Gris Morada. Gris Morada, ¿qué es esto? A ver, discúlpeme ahora sí mi ignorancia, ¿eh? Aquí, cuando entré a la radio, fíjese que fue donde empecé a conocer así de música y todo eso. Me pone la canción, a ver, voy a anotarla. Aquí algo me tiene que aparecer. Gris Morada. No sé quién la canta, nada más así me pusieron, entonces ahí vamos a buscarla, a ver qué tenemos. Y acá dice, hola, buenas tardes. Dice, hola, buenas tardes. Dice, llegó muy tarde, ándele, aliviánese, póngame la rola de los Tigres del Norte, ayúdame. Ayúdame a creer. Ayúdame a creer con los Tigres del Norte. Ya está anotada, gracias. Y sí, regáñeme, ¿qué tiene? No pasa nada. No pasa nada. Dice, hola, para pedir una canción de Nadie Como Ella, de Efecto Elegante. Gracias, un saludo para usted. Muchas gracias. También saludos para ti, te mando un abrazote enorme. Mientras yo programo aquí ya las primeras peticiones de esta tarde, súbale a su radio, por favor. Súbale a su radio porque iniciamos con más. Y vámonos con otra cumbiecita más, ¿eh? Ya escuchó, son los charleños de Charlie López. Y ahorita le voy a platicar por qué. ¿Por qué estamos? Me gustaron. No lo había escuchado hasta hace apenas, ¿qué será? ¿Un mes? ¿Menos? Ya me vi bailando con este grupazo, ¿eh? Así que vámonos a escuchar. O a bailar, como usted guste.

0: 13 minutos ya para las 6 de la tarde. Vamos a ir a un pequeño corte. No se vaya, regresamos.
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Oigan, ya son las 5 de la tarde con 53 minutos y vamos a continuar. Tenemos más mensaje, ¿eh? Dice, hola, Vivianita, bonita. Ah, no, dice bonita tarde. Bueno, si no me echo porras, ¿yo quién entonces? Dice, si me puedes poner, porfa, una canción con Los Caminantes, la que sea. Claro que sí, muchísimas gracias. Vámonos pues con música, súbale, iniciamos esta tarde con más. Vámonos con esta petición que nos hicieron hace un momento. Ayúdame a creer, es de los Tigres del Norte.

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0: Oiga, pues nos vamos a ir con más música, pero antes leemos nuestro siguiente mensaje. Dice, buenas tardes, ¿me puedes poner la canción de los rieleros, La Equivocación? Claro que sí.
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0: Vámonos con música, súbale por favor que nos vamos con nuestra siguiente petición de esta tarde. Nadie como ella, esto es Efecto Elegante.